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6: Exactamente las 19 horas con 21 minutos. Exactamente las 19 horas con 21 minutos.

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1: Exactamente las 19 horas con 26 minutos.
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5: Exactamente las 19 horas con 34

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1: Exactamente las 19 horas con 38 minutos.

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1: Exactamente las 19 horas con 49 minutos.

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2: Exactamente las 20 horas

0: Exactamente las 20 horas con 10 minutos.
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0: Exactamente las 20 horas con 11 minutos.

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1: Exactamente las 20 horas con 29 minutos.

0: Exactamente las 20 horas con 43 minutos.
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0: Exactamente las 20 horas con 43 minutos.

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7: Exactamente las 21 horas con 4 minutos.

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1: Exactamente las 21 horas con 8 minutos.

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5: Exactamente, las 21 horas, con 18 minutos.

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1: Exactamente las 21 horas con 26 minutos.

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3: Exactamente las 21 horas con 33 minutos.

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1: Exactamente las 21 horas con 36 minutos.

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2: Exactamente las 21 horas con 42 minutos.

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3: Exactamente las 21 horas con 50 minutos.

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1: Exactamente las 21 horas con 55 minutos.

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5: Exactamente las 22 horas.

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1: Exactamente las 22 horas con 7 minutos.

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1: Exactamente las 22 horas con 14 minutos.

Exactamente las 22 horas con 25 minutos. 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
3: Exactamente las 22 horas con 28 minutos.

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1: Exactamente las 22 horas con 59 minutos.

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6: Exactamente las 23 horas con 3 minutos.

0: Exactamente las 23 horas con 10 minutos.
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0: Exactamente las 23 horas con 10 minutos.

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1: Exactamente las 23 horas con 18 minutos.

0: Exactamente las 23 horas con 21 minutos.
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0: Exactamente las 23 horas con 21 minutos.

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1: Exactamente las 23 horas con 28 minutos.

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1: Exactamente las 23 horas con 35 minutos.

0: Exactamente las 23 horas con 41 minutos.
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0: Exactamente las 23 horas con 41 minutos.

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1: Exactamente las 23 horas con 49 minutos.

exactamente las 23 horas con 54 minutos. 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Exactamente las 23 horas con 54 minutos.

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1: Exactamente las 0 horas con 6 minutos.

0: Exactamente las 0 horas con 12 minutos.
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0: Exactamente las 0 horas con

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1: Exactamente las 0 horas con 20 minutos.

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1: Exactamente las 0 horas con 27 minutos.

0: exactamente las 0 horas con 51 minutos.
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0: Exactamente las 0 horas con 51 minutos.

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1: Exactamente las 0 horas con 58 minutos.

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1: Exactamente, la 1 de la madrugada, con 29 minutos.

0: Exactamente, la 1 de la madrugada con 51 minutos.
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1: Exactamente las 2 de la madrugada con 4 minutos.

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1: Exactamente las 2 de la madrugada con 28 minutos.

0: Exactamente las 2 de la madrugada con 40 minutos.
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0: Exactamente las 2 de la madrugada con 40 minutos.

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1: Exactamente las 2 de la madrugada con 48 minutos.

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1: Exactamente las 2 de la madrugada con 54 minutos.

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2: Exactamente las 3 de la madrugada.

0: Exactamente las 3 de la madrugada con 27 minutos.
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0: Exactamente las 3 de la madrugada con 28 minutos.

0: Exactamente las 3 de la madrugada con 51 minutos.
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0: Exactamente las

0: exactamente las 4 de la madrugada con 17 minutos.
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0: Las 4 de la madrugada.

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1: Exactamente las 4 de la madrugada con 40 minutos.

0: Exactamente las 5 de la madrugada con 26 minutos.
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0: Exactamente las 5 de la madrugada con 50 minutos.
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1: Exactamente las 6 de la mañana con 22 minutos.

Dios en todo el país. ¿Qué tal? Familia ecuatoriana, buenos días. Rata Peter, buenos días Ecuador. Buenos días a toda la fuerza laboral ecuatoriana. Buenos días a nuestros amigos y amigas que se levantan muy por la mañana para empezar ya este nuevo día de labores. Hoy estamos 7 de agosto, sí amigos, ya estamos 7 de agosto del 2026. Bienvenidos amigos, bienvenidas amigas a compartir las noticias aquí en la 91.5. Amigos satélite, lo que se viene. Atención amigos, viene la pregunta. La tribuna pública. Tribuna abierta para ustedes, amigos. Aquí la voz del pueblo es la voz de Dios. Recuerden que pueden mandar mensaje de texto normal, mensaje de voz al WhatsApp o la llamada directa. El teléfono que estará habilitado 0959-4269-75. Ahí está el número 0959-4269-75. La pregunta de hoy, ¿a qué se refiere, amigo satélite? Ah, caray. All right. Muy bien, el amigo satélite dice que hoy la pregunta se refiere, amigos, al tema del gobernador Galito Lara. Otro le dicen Galo Lara nomás. Otro le dicen el gobernador. Sí, amigos, el gobernador de la provincia de Los Ríos, el ingeniero Galo Lara, Galo Tito Lara Yepes, renunció a la gobernación. Ajá. 9 meses estuvo como gobernador, amigos. 9 meses. Pero le ha tocado renunciar. Adivinen por qué. Claro, obligatoriamente, porque se postula a la alcaldía de Quevedo por ADN. Entonces, naturalmente, cuando es de un cargo a otro, tiene que renunciar para dedicarse a la campaña política de su alcaldía para la ciudad. Ajá. Uno dice que ha sido buena su administración, que ha sido espectacular. Otros dicen que ha sido pura bulla nada más, que no ha sido buena. Otros dicen que es mala, otros que es regular. Bueno, comentarios y comentarios, opiniones y opiniones. Lo cierto es que esta ventana pública es para ustedes. La pregunta es sobre este tema y dice así. Atención, amigos. Viene la pregunta. Viernes 7 de agosto. La pregunta dice, atención. Atención, amigos, la pregunta dice, tras 9 meses en el cargo, Galo Lara se despide de la gobernación de Los Ríos para postularse como candidato a la alcaldía de Quevedo por el partido ADN. En este periodo de gobernador, ¿cómo califica usted su gestión? A, buena. B, mala. O C, regular. Llamen, comenten, escriban. Recuerde que su opinión es importante. El teléfono 0959 42 69
75. Repito la pregunta para hoy, amigos. La pregunta dice: tras 9 meses en el cargo, Galo Lara se despide de la gobernación de Los Ríos para postularse como candidato a la alcaldía de Quevedo por el partido ADN. En este periodo de gobernador, ¿cómo califica usted su gestión? A, buena. B, mala. O C, regular. Recuerde que su opinión es importante. El teléfono 0959-4269-75. Ahí está la línea, 0959-4269-75. La pregunta aquí en el noticiero.

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3: De la mañana, 36, 6x6, 36. Licenciado Nicolás Enríquez, ¿qué dice? Buen día, apreciado pueblo de Quevedo. Hoy estamos haciendo un llamado a todos los políticos que se han hecho millonarios con la política aquí en Quevedo, como el señor Punto Suspensivo, ahí da un nombre. Y muchos otros, no doy ese nombre porque después pide réplica y se me vienen aquí a la radio una hora. Y muchos otros que donen esa batería al departamento de rayos X del Hospital del IES de Quevedo y sillas de rueda para la sala de emergencias de ese y otros hospitales y subcentros. El pueblo les agradecería que tengan un lindo día. Esto le compete al gobierno, amigo. El gobierno tiene que dotar a los hospitales. ¿Acaso es que en el seguro nos atienden gratis? Usted puntualmente paga su... De donde usted trabaja le descuentan el seguro. Otros no pagan el seguro, pero igual le descuentan a usted. Ahí tienen la obligación ellos de contar con todos estos, aditamentos que usted manda. Ellos deben tener el departamento, la batería en el departamento de rayos X. ¿Ya hasta cuándo, pues, amigos? Cobran. Y resulta que no hay batería de rayos X, dice aquí el señor. No hay sillas de ruedas para las emergencias. Entonces, esto ya le compete a ellos mismos, a través del gobierno, dotar de estos insumos al seguro. Pues no tiene por qué una persona particular venir y decir, tome, aquí está para el seguro. No, pues eso ya solapar la sinvergüencería de los otros también. 6:38. De mañanita me comienza a subir la bilirrubina. De mañanita, amigos. Don Raúl Castro, mi gran amigo. No haga relajo, don Castro. No haga relajo, don Castro. Lo vi en un carrazo a don Castro con su esposa. Creo que se le llevaba la maná a comer el fritado, hornado, alguna de esas cosas. Iba bien engrupido ahí el hombre. Semejante carrazo. Buen día, don Castro.
4: Licenciado, muy buenos días. Dios me lo bendiga.
3: Buen día.
4: Ayer estuve en Babahoyo. Excelente la atención por allá, licenciado. Lo único malo que tuve que pagar nuevamente lo que es la revisión técnica vehicular, ya que no me reflejó lo que pagué el año pasado.
3: Sí, verdad.
4: Esperanza.
3: Ah, ya, pero de ahí normal, ¿ah? Qué bueno, ¿ah? Gracias, don Castro. Se ha ido ayer a matricular su carrito allá a, ¿cómo se llama? A Babahoyo. Y le ha quedado de peluche. Ha sido muy buena la atención, dicen, Babahoyo. Gracias, don Castro. Paulo Mero, buenos días, licenciado. Un saludo muy especial al Cantón Buenafé. En sus 34 años de vida, loor a buena fe. Gracias, amigos. Felicidades, buena fe. Hoy está de mantel largo. Sí, amigos. Un oyente en la línea. Buenos días.
5: Buenos días, licenciado.
3: Buen día, amigo.
5: ¿Qué le puedo decir? Habiendo tantas piedras y no encontró ni una para poner la primera piedra para el hospital que él prometió. Hacer el nuevo hospital que prometió remodelar. Más claro, Troya es alcalde.
3: No, pues usted está de candidato. La pregunta es clarita, amigo. Ahí hacen dar coraje. La pregunta es clarita. Escuchen la pregunta para que usted responda a la pregunta. No me venga a meter acá ni a un candidato ni al otro. Es que los otros se aprovechan. Pues usted mete al uno, el otro llama también y va metiendo al otro. Y me va a decir, ¿por qué usted le permitió a él que saque él y a mi candidato? No, amigo, esto me arman una candidaturía del diablo. La pregunta dice, clarito. Tras 9 meses en el cargo, Galo Lara se despide de la gobernación de Los Ríos para postularse como candidato a la alcaldía de Quevedo por el partido ADN. En este periodo de gobernador, ¿cómo califica usted su gestión? A, buena; B, mala; o C, regular. Comenten, escriban, manden audios, el teléfono 0959-4269-75. ¿Sabe de una rifa que la estaba organizando la directiva del Quevedo y que era para el 2 de agosto, donde se iba a rifar un cuadrón, televisor y cocina? Desconozco, amigos. Honestamente desconozco de esta rifa. Si usted tiene algún numerito, mande ahí una foto para ver de qué se trata y preguntarles a los dirigentes qué es lo que han estado haciendo, porque usted dice que si yo conozco algo de esta rifa que estaban organizando la directiva del Quevedo, dice, la directiva del Quevedo, y que era para un cuadrón, un televisor y una... El cuadrón sí escuché por ahí, pero ese cuadrón conozco yo, o alguien me dijo por ahí, que lo habían vendido para pagar al seguro y pagarle a los jugadores. Algo así me dijeron. Qué lío ese que veo también, amigo. 6:42. Dice acá, licenciado, buenos días. Usted que sabe un poco, mi esposa trabaja en los CDI, en Buena Fe, y eso pertenece al BIES, y tienen 3 meses que no le pagan. Y según que tienen bloqueada la cuenta del BIES, esos directores ocupan la plata, y esa función pertenece al gobierno, y no creo que no paguen. Hay que empaparse bien del asunto. Freddy Gil Rivera, mi pana, buenos días.
0: Darwin, buenos días. Freddy Rivera te saluda. Ya. ¿Cómo vamos? Darwin, ahí hay dos formas de ver la gestión de Galo Lara. Los que están en contra siempre del gobierno van a decir que no hizo nada, que no cumplió lo que pronto ofreció. Y va a haber la postura o el pensamiento de las personas que estamos o nos paramos en la otra orilla del camino. Ejemplo, la carretera que estaban ampliando hasta Buena Fe, Babahoyo, ahí no había ni un solo letrero que diga que era obra del gobierno. Galo Lara entró y fue lo primerito que hizo, pongan que es obra del gobierno. Y ahorita si tú pasas por la vía Babahoyo, los letreros que están ahí, por lo menos hay una foto del presidente. O sea, y aquí es quien responda, quien decide que ve.
3: Muy bien, gracias Freddy. 6:44, los amigos del Facebook Live. José Alvarado, Pepín, buenos días. Javier Bermúdez, Víctor Hugo Barcelonista, Darwin Fares Naranjo, buenos días. Gracias, don Darwin. Orlis Arias, excelente viernes, bendiciones. Walter Mina Mayorga, Jonathan Alexander Miguel, buena. Efren Marcelo Santana, saludos, mi estimado Reina, bendiciones. Gracias, Marcelo. A propósito de Marcelo Santana, atención, amigos, el San Camilo está haciendo convocatoria para este martes a los jugadores que quieran pertenecer a San Camilo en las categorías sub-12, 13, 14, 15, 16 y 17. Los jugadores presentarse a las 15 horas en la cancha del San Camilo, eso es allá por la UTV, a las 15 horas, Complejo de Club San Camilo. Me mandó Marcelo Santana el nombre del técnico, pero me lo mandó en audio. Y en audio se me borran al día siguiente. Manden escrito para ahí tenerlo y poder revisar. ¿Quién es el técnico? No me acuerdo. Ahí me mandó un nombre ayer. Buen día, licenciado. La respuesta a la pregunta es A. Buena. Gracias a usted, mi amigo. Gracias a usted. Otro más. Dice acá. Buenos días. Mi estimado, para mí es una excelente labor. Labor y desempeño que realizó el señor gobernador. Fue un gobernador que no le tembló la mano, que no tuvo miedo de decir las cosas cuando se tuvo que decir. Gracias a usted. Licenciado, buenos días. Yo sé que aquí hay muchos detractores en contra del gobierno, y por estar en contra del gobierno van a decir que la administración de Galo Lara fue mala, pero vea usted, la administración fue excelente. Que tenga un fin de semana espectacular, licenciado. Gracias a usted. Otro mensaje, buen día, licenciado. Según mi criterio, es regular la gestión del gobernador. Gracias, amigo. Otro mensaje mandan acá. Ah, aquí mandan de la rifa, vea. Gran rifa, valor $2. Ajá, ¿y en qué quedó esta rifa? Por eso es que nadie cree en esas rifas, amigos. ¿En qué quedó la rifa? Estaba para el 2 de agosto, dice, exteriores del Shopping Center Quevedo. Ahí estaba el cuadrón, están unos jugadores trepados en el cuadrón, un televisor y una cocina. ¿En qué quedó? Ya le vamos a preguntar a Ricardo Lara. A ver en qué quedó. ¡Don William Hidalgo! Mi pana, allá en la gasolinera, ¿cómo se llama? San Cristóbal. La que sale de la entrada a la ruta del río. Buen día, licenciado, dice don William Hidalgo. Califico muy buena la gestión de Galo Lara. Gracias, don William. ¿Qué más? Mi pana Guido Coronel. Muy buena gestión, hombre de capacidad, excelente. Gracias, Guido. 6:47 a.m. Son las 6:47 aquí en el noticiero de la 91.5, la radio de Quevedo, la radio que está aquí, allá y en todas partes, informando como siempre para todo el Ecuador, amigos satélite.
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3: Nos vamos a la pausa publicitaria. 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
3: 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La hora son las 6 de la mañana, 50 minutos. Atención, amigos y amigas, 6:50, aquí en el noticiero de la 91.5, la radio de Quevedo. La radio que está aquí, allá y en todas partes, informando para todo el país. Don Byron Perugachi, buenos días.
8: Me saluda Byron Perugachi. Permítame, mi querido licenciado, enviarle un saludo a mis compañeros de la histórica banda de guerra de nuestro glorioso Colegio Nacional Nicolás y Mantedías, que el día de hoy estaremos rindiendo el homenaje al Cantón Buenafé en sus 34 años de cantonización. Muchísimas gracias, mi querido licenciado.
3: Qué bueno, qué bonito. Gracias, don Byron. Gracias por su comentario. Van a estar en Buenafé. Dice acá, buenos días, licenciado. Excelente el trabajo del ingeniero Galo Lara. No le tembló la mano para hacer frente a los problemas. 6:52. Son las 6:52 ya en el noticiero de la 91.5. Hay un boletín de prensa que manda mi querida hermana, la licenciada Adriana Reina. El grupo de teatro Quevedo,

0: bandido el paisanito, y la otra que no se deja, la maestra, esa no me la he visto, el gabinete, uy, Diosito, el ratero sincero, este es como el Robin Hood, otro, se vende una burra, y la máquina milagrosa, ahí está. Entonces, ya saben, a los actores, hoy 3:45, los ensayos en el Centro Comercial Victoria Ventura Plaza. Ya está llegando a la ciudad de Quevedo mi querida hermana, la licenciada Adriana Reina. Así es que, preparados los actores. Y ahí la gente que quiera ir puede ir también a observar, a ver las prácticas, los ensayos, todo eso. Pueden ir tranquilamente, educaditamente, y pueden ir sin ningún problema. Licenciado, buenos días. ¿Ya vio este video donde Natalie Morillo reacciona por esta alianza entre RC, UP y PS? A ver, de que ya, bueno, ya, ahí ya mandó de qué se trata. Ya mandó de qué se trata. Ahí da gusto. El problema es cuando mandan esos videos y uno no sabe de qué se trata. Ahí vamos a ver.
1: Era el caso demanda.
2: Es oficial, el correísmo, el Partido Socialista y Unidad Popular irán en alianza en el próximo proceso electoral. Giovanni Atarihuana, dirigente de Unidad Popular, confirmó eso.
1: Podemos anunciar al país que se ha concretado una alianza entre la lista 70 del Movimiento Todos, Revolución Ciudadana, el Partido Socialista, lista 17, y Unidad Popular, listas 2. Y nace la Alianza Ciudadana.
2: Horas antes, el asambleísta Andrés Castillo cuestionó a esa alianza.
3: Yo estaba en el Jardín de Infantes y la señora Natasha Rojas ya era candidata, ¿cierto? Yo estaba en primer grado de la escuela y el señor, ¿cómo es este otro?
0: Atarihuana,
3: ya. Ya tenía como 20 matrículas en la Universidad Central y seguía haciendo política. Pues es decir, ellos no forman a nadie, ellos se ubican, se acomodan. Son como media de futbolista, entran en todo pie. Uh-huh. Es decir, no tienen talón, a cualquiera le entran.
2: Dijo que las críticas surgen por la relación de conflicto que hubo hasta hace poco entre la Unidad Popular y el correísmo. Mantuvieron una relación tensa que generó que en varias ocasiones Correa se refiera así a quienes eran parte del MPD y ahora están en Unidad Popular y protagonizaban movilizaciones contra su gobierno.
4: ¡Tira piedra de siempre!
2: La ministra de Gobierno, Natalie Morillo, también se refirió a esa alianza que impulsará las candidaturas del correísmo en Pichincha.
5: Es una vergüenza, pero creo que a nadie nos admira. Si ellos siempre actúan de acuerdo a sus conveniencias políticas, partidistas, personales, no actúan por convicción y pensando en la ciudadanía. Recordarán que en 2021, este mismo grupo de este señor que comanda la UP, antes MPD...
0: Bueno, y nomás está larguito el video. Gracias, gracias a quien mandó ese video. Gracias a quien mandó ese video. 6:56. No, la plena que es inentendible esa situación de la Unidad Popular. Atención, amigos. 6 estudiantes fueron aprehendidos luego que amedrentaban y robaban a usuarios de la Metrovía. En Guayaquil, estudiantes, amigos, estudiantes con uniforme y todo. Los padres, miren, mandan a los chicos a estudiar y estos muchachos andan desviados en otras cosas.
6: Atentos a la información. 6 estudiantes, 6 menores de edad fueron aislados, aparentemente porque venían robando o cometían robos en las paradas de la Metrovía, incluso en los articulados. También son señalados de participar en, aparentemente, ataques a otros estudiantes de otros establecimientos. Según la Policía Nacional, la alerta se recibió de forma oportuna y la policía hizo un operativo a lo largo de la Carlos Julio Arosemena, logrando aislar a 6 estudiantes, 6 menores de edad, quienes aparentemente llegaron a la parada de la Metrovía del Colegio 28 de Mayo para cometer algunos delitos. Incluso en redes sociales se ve cómo los sujetos, cómo los menores amedrentaban e insultaban y amenazaban a los estudiantes de este colegio.
0: Qué pena, amigos. Qué pena, amigos. Miren, estudiantes de cómo se llama... estar mezclados en esta situación. Los padres, pobrecitos, mandan a los chicos normalmente a estudiar y vean ustedes.

0: y vean ustedes en qué quedan. Buen día, licenciado. Galo Lara mostró firmeza exigiendo seguridad y logística para la policía y fuerzas armadas en los ríos, así como visibilizar el trabajo del gobierno en la provincia. Entonces, es muy buena la gestión. Gracias, amigo. Licenciado, buenos días. Sobre el tema del gobernador de la provincia de Los Ríos, pura bulla, nada más. Yo creo que de la misma manera va a mostrar estando al frente de la alcaldía de Quevedo. Pura bulla, licenciado. Gracias, amigo. Otro más. Buen día.
1: Buenos días, Darwin.
0: Buen día.
1: Reina.
0: Buen día, amigo.
1: Para usted y para todos los que le rodean ahí, muchas gracias. Bendiciones. Yo le califico de muy bueno. Y también te invito a apoyar a Galo Lara, a todos los compañeros choferes profesionales, porque si no fuera por él, tuviéramos radar y punto rojo calle a calle. Gracias a él nos hemos librado de pagar grandes cantidades de dineros en multa.
0: Muy bien. Ah, verdad, los radares, ¿no? Buen día, licenciado. Excelente trabajo el del señor Galo Lara, dice don Edison Álvarez. Gracias, don Edison. 7:00 a.m, dijo alguien, impunto, vicinito, impunto, 7:00 a.m.
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0: Son las 7 de la mañana con 3 minutos. 7 horas con 3. Se había quedado paralizado. No sé por qué. Gracias, don Jami. 7 de la mañana con 3 minutos. Aquí en el noticiero de la 91.5. Don Jami es el despertador. El man ahí está pila. Sí, amigos. 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

7:05. Son las 7:00 ya con 5 minutos aquí en el noticiero de la 91.5, la radio que está aquí, allá y en todas partes. Harold, un saludo para nuestro compañero y amigo, el licenciado Harold Escobar, su querida esposa y mi amiguito Jeremías. Buenos días, Jeremías. Los saludamos atentamente a través del noticiero de la 91.5. Ahí está para mi amigo Harold. Jeremías ya no es mi amiguito, es mi amigo grandotote. Está más grande que mí, semejante burrón que está Jeremías. A mí me sobrepasa, sí, amigo. Pero es destacado estudiante de el Génesis. Ahora.

0: ya entendí. Por eso que usted fue al sur a buscar al director. El director es del sur. Ajá. Saludos para el director. Aquí está la licenciada Luisa González de Canuto. Buenos días, licenciada.
1: Buenos días, Darwin. Buenos días a todos los amigos que están conectados con ustedes de muy temprano. Ya ahora soy de Canuto, declarada. Vea eso.
0: De Canuto y de Quito también.
1: Yo creo que de la sierra le acepto cualquier lugar.
0: De
1: Manabí es bastante difícil que me encuentre algo aquí en los genes.
0: Ah,
1: bastante difícil.
0: El director es Manaba.
1: Eso sí.
0: Por ya, ahí, pues, ahí está. Pues, ahí,
1: ahí
0: la
1: por ahí sí le puede encontrar
0: ahí
1: usted
0: está
1: raíces.
0: La mezcla. Muy bien, licenciada. Buenos días, mi querida licenciada.
1: Buenos días, Luisa Darwin. González. Déjeme contarle que hoy amaneció lloviendo. 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
0: 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Ya esa Domingo Comín me dio miedo, licenciado. Había una balacera en Domingo Comín.
1: Sí, ahí está. Y ahora, ¿cómo dice?
0: Ya ve que no me paró.
1: Solamente dice
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1: 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Bus. 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
0: Muy bien, ahora sí vamos con la pregunta del día de hoy. Atención, amigos, la pregunta dice... Aquí está la pregunta. Ya se la pasé, licenciada.
1: Ya la pasé.
0: Luisa González de Quevedo dice...
1: Ya.
0: La pregunta dice, licenciada, aquí la quiero ver.
1: Ya.
0: Tras 9 meses en el cargo, Galo Lara se despide de la gobernación de Los Ríos para postularse como candidato a la alcaldía de Quevedo por el partido ADN.
1: Ajá.
0: En este periodo de gobernador, ¿cómo califica usted su gestión? A, buena. B, mala. O C, regular. Comente, licenciada.
1: Bueno, definitivamente yo creo que Galo Lara hizo una muy buena gestión en la gobernación de la
0: como
1: provincia
0: gobernador.
1: De Los Ríos, sí. No solamente se preocupó por ser el intermediario entre el gobierno y la comunidad riocense, sino que sí se preocupó por ciertas problemáticas acá. Uh-huh. Y le metió más que nada pasión. Porque eso sí no le tiene que desconocer. Galo Lara tiene mucha pasión y por eso de pronto es que a veces como que exagera. Pero es
0: tanta
1: en su afán.
0: Tanta fue la pasión, licenciada,
1: sí,
0: que lo vi manejando una ambulancia de Babahoyo hasta Quevedo.
1: Ajá, sí.
0: Y lo iban siguiendo ahí, él iba que pitaba.
1: Entonces, él mismo le gustaba como involucrarse, ¿no? Como meterse en todo lo que estaba a su alcance. Por supuesto, que no solucionó todos los problemas.
0: Pero está bien lo de la ambulancia, ¿sabe por qué le digo? Porque esa ambulancia fue repotenciada, no es nueva.
1: Ajá, así es.
0: Era una de las que estaban arrumadas ahí, entonces la hizo repotenciar. Y qué mejor que él mismo la probó a ver cómo estaba.
1: Exacto. Entonces, para que después no le cuenten, claro, que no llegó.
0: Que sonaba, que el motor, que ya se fundió, nada.
1: Que la empujaban, nada. Él mismo la trajo, la probó. Otra. Entonces
0: hizo devolverle la plata a unos médicos, creo que era, que habían recetado, habiendo medicamentos ahí, licenciada. ¿Se acuerda? Sí. Les hizo que devuelvan la plata.
1: Ah, sí, claro, sí.
0: Les
1: sí,
0: hizo que
1: supuesto.
0: Le devuelvan la plata al paciente. Otra licenciada prometió el Hospital Sagrado Corazón de Jesús para enero y ya vamos por agosto y nada, esa primera piedra.
1: A ver,
0: o sea, también es lo bueno y lo malo. Aquí sí, no es sí, que todo sí. es lo bueno, bueno,
1: ver,
0: bueno,
1: sí,
0: coma, coma,
1: aclaremos
0: coma.
1: Aclaremos algo, que él después reconoció que eran los estudios los que se estaban haciendo y que también dijo, acuérdese eso sí, también dijo que no la habían cumplido y que él había pedido hasta que le den, que hagan cambio de funcionario ya, por incumplimiento y eso no pasó en su momento.
0: Pero seguimos sin hospital.
1: Claro, y de ese estudio no se ha dicho ya absolutamente nada más, pero es parte del proceso, pues.
0: Él dijo también que el presidente le ha dicho, Galo, trabaja por la gente, ayuda a la gente. Ya, pues una de las ayudas que él quería hacer era el hospital, ahí el que está incumpliendo es el gobierno. Porque si el presidente me dice, Galo, ayuda a esto, y yo le digo, ya, pues este presidente, que queremos este hospital remodelarlo. Y el otro no cumple y me tira el muerto a mí. ¿Cómo hago ahí, licenciada?
1: Sí, efectivamente. Por eso le digo, tampoco es que él cumplió todo. Por supuesto que no cumplió todo porque no está al alcance de sus manos hacerlo todo. Mucho depende del gobierno también y ahí está la gran diferencia. Pero sí, la noche de ayer, el gobernador de la provincia de Los Ríos emitió un video de despedida. No sé si usted tenga para que me dé volumen allá.
0: A ver.
1: En el que él da a conocer que ya se va. Efectivamente, se va.
0: Se marchó.
1: Se va.
2: Por eso quiero contarles algo que me ocurrió.
1: A ver.
2: Que no se toman con la razón, se toman con el corazón. Fueron 9 meses junto a ustedes y por eso quiero contarles algo que me ocurrió.
1: 9 meses de gobernador.
2: Una abuelita se me acercó, me agarró el rostro y me dijo, gobernador, ya dejé de pelear. Le dije, madrecita, no puedo mentirte. Porque yo nunca dejo de luchar.
1: Ah, eso no va a pasar.
2: Recuerdo cuando a las 10 de la noche fui nombrado gobernador de Los Ríos por Dios y el presidente Noboa. Recuerdo también que en nuestras conversaciones a diario, lo que siempre me dice es, ayuda a la gente.
0: Ahí está.
2: Ayuden a la gente.
0: Ayuden a la gente.
2: Únelos y lucha por ellos como si fueran.
0: Ahí está bailando con unos paisanitos.
2: Hoy es el día que me despido de esas manos a las cuales tomé para sentarlas en sus nuevas sillas. De esas madres que no pedían por ellas, sino por sus hijos. De esos conductores que pedían carreteras a 4 carriles y un anillo vial iluminado y protegido. Hoy termino una etapa, pero cuando uno vive
0: renuncia, licenciada.
2: Claro. No me despido.
0: A mano.
2: Porque haya una oportunidad para servir,
1: esa es su despedida.
2: Ahí volverán a encontrarme.
1: Ahí está su despedida a mano, efectivamente, su despedida.
0: Bueno, ahí está, Gali.
1: Y se fue, vea. Viene
0: y
1: para que
0: marchó.
1: Vea.
0: Y a su barco le llamó Libertad.
1: Él dice que ahí viene rumbo a la alcaldía de Quevedo.
0: Descubrió Gaviota.
1: Así dice el mensaje.
0: ¿Dónde irá?
1: ¿A Quevedo? Pues, ¿a dónde va?
0: Ándala.
1: No. Ya usted
0: también
1: me mezcló.
0: Fue de Agdalá, también fue de Agdalá, Galo.
1: Ya usted me mezcló
0: también
1: ahí.
0: Fue de Agdalá. Y se marchó.
1: Se marchó. Oiga, pero...
0: Y a su barco le llamó Libertad.
1: En el videíto que de despedida de Galo, efectivamente, dice ahí, rumbo a la alcaldía
0: rumbo
1: de Quevedo.
0: Rumbo a la alcaldía.
1: Claro, porque ya él renuncia, efectivamente, porque su candidatura está en firme. Su precandidatura está en firme. Ya en estos días se tiene que conocer ver si ya se inscribió él y sus candidatos también, sus precandidatos a concejales.
0: Para mí.
1: La prefectura también de Los Ríos. Así es que este es el paso para cumplir.
0: Para mí su administración fue buena, licenciada.
1: Sí.
0: Pero queda debiendo.
1: Por supuesto, por supuesto.
0: ¿Por qué le digo? Porque la batalla de lucha de él con la que ingresó era la remodelación del Hospital Sagrado Corazón.
1: Fue lo primero, sí.
0: Eso fue lo primerito. Eso es como Matute con el agua potable para Quevedo.
1: Claro,
0: así, igualito.
1: Sí.
0: Entonces, el caballo de Troya del señor Galo Lara era el Hospital de Quevedo.
1: Con eso entró
0: con
1: pateando.
0: Eso entró pateando, sí, sí, al perro.
1: Exacto.
0: Pero luego, puede que entregó sillas de rueda, hizo por acá. La gestión fue buena, fue
1: sí,
0: buena.
1: Sí, sí, fue
0: pero
1: buena.
0: Pero no la aplaudo de excelente ni muy buena.
1: Porque faltó.
0: Porque faltó lo que prometió.
1: También que creo prometió. Que de pronto 9 meses es como insuficiente, ¿no? Usted necesita más tiempo porque muchas de ellas son gestiones que se tiene que hacer en el gobierno. Pero sí, eso es lo que ya está.
0: Pero
1: ya
0: al menos yo salgo en los 9 meses y digo, bueno, vea, no se pudo cumplir con el hospital. Pero ya dejo avanzados estos estudios de acá. Ya en 2 meses más ya entregan los resultados y manos a la obra.
1: Habrá muchas cosas que están en camino, Darwin. Ya el gobernador dará a conocerlo en su momento cuáles son las cosas que efectivamente están en el camino,
0: ahora,
1: están
0: unita,
1: en el proceso.
0: Unita más, licenciada, ¿y quién va de gobernador ahora? ¿Ya se conoce?
1: Ayer, el día de ayer se dio a conocer el nombre de una persona. El día de ayer se dijo por allí, incluso se publicó en las redes sociales, pero usted sabe que esperamos confirmación.
0: Claro. Vamos a la pausa,
1: pero
0: licenciada.
1: El nombre que decían el día de ayer sería el que es actualmente el director provincial de ADN, Andrés Rizzo.
0: Andrés Rizzo.
1: Pero ya le voy a confirmar si es que existe decreto ejecutivo por parte del presidente con el nuevo nombre. Mientras nos vamos a la pausa.
0: Vamos a la pausa, amigos, volvemos.
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1: ¡Eso!
0: ¡Nos vamos a la pausa publicitaria! ¡Chavalito! ¿Por dónde se encuentra, chavalito? El abogado Ángel Mora Salinas. Tengo problemas yo, licenciada.
1: ¿Judiciales?
0: Sí.
1: No me digas.
0: Tengo que buscar un buen abogado, licenciado.
1: Si usted se va, un abogado de prestigio. Si usted se va, donde Ángel Mora, garantizado.
0: Garantizado. Ahí sí. 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
0: La hora son las 7 de la mañana, 24. Listen, le cuento una antes que me dé ese dato del gobernador. Le cuento una, licenciada.
1: Ya.
0: Ayer ha ido don Castro a matricular su carrito a Babahoyo. Y todo normal, licenciada.
1: Ya.
0: Rápido.
1: A Babahoyo.
0: La atención ha sido oportuna.
1: ¿Qué carrito llevó?
0: Ese es el problema.
1: ¿O privado?
0: De él, pues, carro de él.
1: Ah, particular, ya.
0: Yo le conozco como tres carros a don Castro, pues no sé cuál llevó. Últimamente lo vi en un carrazo con la esposa. Creo que ese lo llevó. Un lindo carro. Ajá. Entonces ha ido a matricular su carrito a Mocache. Gracias, Chicho. A mi pana Chicho me dio mi guineíto, licenciado. Ahí me lo tenía separadito. No hay. No hay ahí en la Jugos Barcelona ahorita, todavía no llega. Pero él me tenía separadito, así que gracias a mi pana Chicho. Entonces yo matriculé su carro y le ha quedado normal. Ayer me enteré, licenciada. Por eso le digo, mire, metas canas que están pintadas.
1: Están tapadas, sí, están tapadas, pero ahí están.
0: Están tapadas, pero ahí están. ¿Ya ve, licenciada, que Mocache está suspendido?
1: Ya lo suspendieron en esta semana,
0: es que estaba,
1: definitivamente.
0: Es que no estaba, verá, Mocache está habilitado, pero no está autorizado. El mismo tema de Valencia. Por eso es que Valencia no matricula carros.
1: Ajá.
0: Porque cumple los parámetros que le dio la ANT. Podría matricular Valencia, pero se sale de esos parámetros y ¿qué va a venir ahí? La suspensión y el llamado de atención. Entonces, Ya Mocache no está matriculando.
1: Ya está, sí, suspendida
0: ya no
1: definitivamente.
0: Está matriculando.
1: Todo le suspendieron.
0: Aquí me porfiaban, me decían, yo les decía, una cosa es habilitado y otra cosa es autorizado. Usted a mí me habilita, como jugador me habilita, pero no me autoriza todavía para ingresar a la cancha. Entonces, así estaba el tema de Mocache. Entonces, ahora ya no tenemos ni Mocache,
1: licencia. Ya, definitivamente no. A ver, la verdad es que allí sí queda mucho en tapete el hecho de que efectivamente se preguntó, ¿no?, a la autoridad, en este caso,
0: claro,
1: qué es lo que estaba pasando. Pero,
0: yo aquí le discutí, acuérdese usted, licenciada.
1: Y definitivamente, mire, lo que de pronto no está funcionando muy bien, finalmente termina destapándose.
0: Ahora,
1: que no va más.
0: Lo que sí le digo una cosa, licenciada, verá lo que le voy a decir, y por eso era mi advertencia. Usted matriculó en Mocache, ¿no es cierto?, este año. El próximo año que usted vaya a matricular en cualquier otro cantón,
1: en cualquier otra parte,
0: tiene que pagar la multa. O le podría aparecer la multa, porque no está autorizado, no está, no está
1: el
0: autorizado.
1: El próximo año veremos los,
0: el próximo,
1: los que saltan.
0: Los que saltan.
1: Precisamente por eso.
0: Eso es lo que yo le decía, pero usted no me hacía caso.
1: Pero ¿cómo, le hago caso? A ver, pero ¿cómo le hago caso si aquí preguntamos a la autoridad?
0: Pero es que no, claro.
1: O sea,
0: pero,
1: si,
0: pero es que yo
1: hay
0: pregunté,
1: que ir a la fuente.
0: A ver,
1: claro,
0: pero es que, licenciada, pero es que yo veo los parámetros de la ANT, quienes están habilitados y quienes están autorizados, y yo veo que en las mismas condiciones de Mocache estaba Valencia. Y estaba, por ejemplo, creo que es el de Ventanas o Quinsalón.
1: Ventanas.
0: Entonces, pregunto los de allá, ¿por qué están en el mismo parámetro, no matriculan? Y ellos me dicen, es que una cosa es habilitado, otra cosa es autorizado. No estamos autorizados. Le digo, Mocache, ¿cómo me matriculé? Eso es problema de ellos. Ellos están también en las mismas condiciones de nosotros, pero no están autorizados. Entonces, ¿cuáles fueron las consecuencias? Lo clausuraron. Pepe Luis Lomas. Aquí está José Luis, abogado.
9: ¿Qué tal, mi estimado licenciado Barwin?
0: ¿Cómo te va, Pepe?
9: También un gusto para la licenciada Indira. Ella es Escobar.
0: Claro.
9: Nada que ver con Luisa González,
0: no,
9: pero bueno.
0: Nada.
9: Mira, yo califico aceptable o buena, como quieran llamarlo, como se quiera comprender, la gestión del señor gobernador Galo Lara. Primero recordar que Galo es quevedeño. Pero yo pregunto, o la pregunta que hago, dígame, ¿cuál es el anterior gobernador? ¿Conocen ustedes?
0: Había uno.
9: Ni por casualidad se lo conoció acá en la ciudad,
0: sí,
9: de
0: Quevedo. Sí, la
9: ni
0: plena.
9: Los anteriores.
0: La plena.
9: Hay gobernadores que han sido buenos, inclusive fuera de nuestra jurisdicción de Quevedo, que los ríos es todo, pero a veces solamente apuntan a un solo cantón. Me parece bueno y aceptable el trabajo de Galo Lara. Esa es por la pregunta. Lo segundo, ayer le escuchaba en el mediodía, también en el informativo, le entrevistaron a Leo Jiménez, que también me considero, Leonardo, considero también un buen muchacho. Bueno, quise mandar una pregunta porque los estaba escuchando por el Facebook, pero de todas maneras, solamente digo, se requiere mucho más que solo. Y lo último que quería solicitar, que el 17 me decía Indira, o nos dijo ayer la licenciada Indira, que se termina el tiempo para inscripción. Pregunto, ¿y cuándo renuncia Matute? Es la pregunta que la dejo.
0: No. Él si
1: él
0: va
1: no tiene,
0: para
1: sí.
0: candidato a alcalde no necesita
1: no
0: renunciar.
1: Necesita, efectivamente.
0: Sí, no necesita.
1: Él no necesita porque iría al mismo
0: al
1: cargo.
0: Al mismo cargo, sí.
1: Entonces, si es que él va de candidato, no tiene que renunciar.
0: No renuncia, sí, no tiene renuncia. Por qué renunciar.
1: Quien sí renuncia, tiene que renunciar, por ejemplo, es el abogado Leonardo Jiménez, porque él va a otro cargo.
0: Pasa de concejal a buscar la alcaldía.
1: Exacto, entonces ahí sí tiene que renunciar.
0: Galo Lara sale de gobernador porque va a buscar la alcaldía.
1: Exacto. En el caso, por ejemplo, del concejal David León, tampoco tiene que renunciar porque él va de concejal a concejal.
0: Ajá,
1: de los que conocemos ya con seguridad que van, porque de allí hay otros nombres que todavía estamos esperando que se confirme si tienen o no tienen esa inscripción para poder saber si es que van o no van. 7:31, vamos a la pausa, Darwin, y regresamos enseguida.
0: Vamos a la pausa, Lice.
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0: Nos vamos a la pausa publicitario. 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

0: las 7 de la mañana con 35 minutos, 7:35 aquí en el noticiero.
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0: Nuestra invitada del día ya nos acompaña el día de hoy, está vía Zoom. O Zoom, como usted le quiere llamar, licenciada.
2: Efectivamente, nos acompaña la abogada Natalia Naranjo. Ella es representante, vocera oficial, en este caso, del Observatorio Ciudadano de Planificación y Gestión Ambiental, por un tema en el cual Quevedo fue noticia a nivel nacional.
0: A nivel nacional,
2: ¿verdad?
0: Claro, en los diarios, en Primicias, en Ecuavisa.
2: Exactamente, ajá, por el problema de la basura y por el contrato. Por el proceso que está en está todavía en trámite, porque se lo tumbaron y nuevamente está solicitándose en la página de CERCOP, precisamente para que se pueda concretar esta contratación del servicio de recolección y de traslado de la basura en nuestra ciudad. Pero cuando salió esa información a nivel nacional, Darwin, usted se acuerda todo el lío que se armó acá, y resulta que de parte de los Observatorio de Planificación y Gestión Ambiental, se mandaron alertas ya en estas noticias de que Quevedo y Durán no estarían cumpliendo con ciertos requisitos importantísimos.
0: Algunos parámetros.
2: Y en ese sentido, muchísimas gracias, la abogada Natalia Naranjo nos acompaña el día de hoy para hablarnos un poco de este tema. Bienvenida, muchísimas gracias.
3: Gracias, muchas gracias, Darwin Indira, por el espacio.
2: Cuéntenos cómo ustedes detectaron que existe, en este caso específico, de los cantones Quevedo y Durán, recuerdo que ustedes mencionaron, que son entre los municipios que no están cumpliendo con los parámetros ambientales. ¿De qué consiste lo que ustedes están viéndole precisamente el pero, no?
3: Okay, gracias. Gracias por la invitación. Buenos días con todos. Efectivamente, nosotros como Observatorio Ciudadano de Planificación y Gestión Ambiental hemos venido realizando este tipo de recabar información, más que todo, porque recibimos denuncias a través de las llamadas telefónicas o a través de las redes sociales de las personas que se preocupan precisamente por este mal manejo de desechos. Es así como el observatorio ha comenzado a evidenciar todo este tipo de irregularidades que se están cometiendo, no solamente con Durán, con Quevedo, sino a nivel nacional. Entonces estamos nosotros como observatorio precisamente poniendo en alerta a las autoridades para que se precise desde ahora hacer las cosas como están estipuladas en la ley, Indira.
2: ¿Qué es lo que no cumple en este caso Quevedo específicamente? Porque ustedes habían mencionado, recuerdo yo, que la alerta, ustedes presentaban una alerta precisamente en esta información que salió a nivel nacional, de que no se tendría estudios actualizados. ¿Ustedes han verificado que efectivamente la información que se está utilizando no es la apropiada?
3: Bueno, sí. Más que verificar, por supuesto, hemos verificado a través de la información pública. Recuerde usted que de acuerdo a la Ley Orgánica de Transparencia, toda la información debe ser pública y está expuesta y está colgada en el portal
2: del CERCOP.
3: Es así que nosotros, debido a precisamente estos problemas que se están generando por la falta de estudios realizados, no solamente en el caso de Quevedo, es un incumplimiento que se está haciendo no en el 100%, pero sí en un 50% de los gobiernos autónomos descentralizados que no cumplen con lo que está estipulado en la ley. Y Indira, ¿y a qué nos referimos con el no cumplimiento? Ley de Contratación Pública específicamente, que dice que para poder licitar un proceso se debe contar con los estudios técnicos actualizados, presupuesto referencial, términos de referencia, la aprobación obviamente de la máxima autoridad, la certificación presupuestaria, en la etapa precontractual. Y en la etapa contractual, nuevamente me indica que debo de tener estudios técnicos actualizados. Y lo más grave en el caso, hablando de Quevedo, es que ni siquiera está usted desde hace un momento, Indira, que le habían bajado el proceso, por supuesto. El CERCOP le suspendió el proceso al municipio de Quevedo. ¿Por qué? Porque lejos de cumplir también con el tema de los estudios técnicos y de la viabilidad técnica, ni siquiera su personal tenía la certificación que dice la ley para los operadores, es decir, para los funcionarios públicos, para que todos los funcionarios públicos, si trabajamos o no trabajamos en el área de contratación pública, independientemente de aquello, todo funcionario público debe de certificarse, dice la Contraloría General del Estado.
0: Abogada, perdón que le corte ahí. ¿Esa certificación es recién ahora? ¿Es nuevo? ¿O ya eso ha venido normalmente?
3: No, ya eso tiene aproximadamente 4 años, si mal no recuerdo la disposición.
0: Pero aquí se dijo que era una traba que le habían puesto al contrato y que ahora los mandan a certificarse y que recién se iban a certificar para poder ya pasar esta traba. O sea, no ha sido traba, sino que ha sido más bien desconocimiento, creo yo, ahí, abogada.
3: Mucho más grave todavía, Darwin, mucho más grave que siendo funcionarios públicos ni siquiera estemos al tanto de lo que debemos de cumplir. No es una traba, mal llamado traba. Lo grave de todo esto, Darwin, es que teniendo Quevedo 170 mil habitantes en la zona urbana, 230 mil habitantes en total, siendo la ciudad más poblada de la provincia de Los Ríos, que ni siquiera se haya preocupado no solamente por el cumplimiento, sino además por brindar un servicio óptimo. El proceso que se suspendió en el caso de Quevedo es de 50 millones de dólares. Un proceso
2: grande,
3: de oneroso bastante, y que ni siquiera podamos haber realizado o se haya podido haber realizado en este caso el procedimiento correcto, porque adicionalmente a ello hay otro incumplimiento que se genera de todo esto.
2: Otro más.
3: El hecho es que el Ministerio de Ambiente tiene una disposición en la que dice que los gobiernos autónomos descentralizados deben de eliminar los botaderos a cielo abierto. Okay. Entonces, históricamente, el botadero en Quevedo, ¿verdad?, ha sido siempre un tema a cielo abierto. Siempre ha existido este botadero a cielo abierto. ¿Dónde se descargaba estos desechos? Se descargaba en la parroquia San Cristóbal. Entonces, luego, en el año 2020, se crean este tipo de se declara en emergencia, comencemos por ahí, se declara en emergencia el lugar, en la parroquia San Cristóbal, este botadero. Y adivine usted por qué se declara en emergencia. Se declaran en emergencia por la contaminación que este botadero comenzó a provocar debido a los lixiviados. ¿Cuáles son los lixiviados? Sí. Los líquidos tóxicos de la basura y que afectaron directamente ¿a quién? Al estero de Limón. Entonces, se produjo una contaminación ambiental, y no solamente al estero de Limón, sino también a las comunidades aledañas. Entonces, debido a esto, tuvieron que hacer ¿qué? El cierre definitivo. ¿A dónde están ahora haciendo la deposición de los desechos? A partir del año 2022, estas toneladas, que son aproximadamente 180 toneladas diarias que produce el cantón Quevedo, 180 toneladas diarias. Toda esa basura y esos desechos se fueron ahora
2: Barro Colorado.
3: Barrio Colorado. Entonces, ¿qué tuvieron que hacer? Tuvieron que crear lo que se conoce como celdas emergentes. ¿Cuál es la función de las celdas emergentes? Simplemente cavar una profundidad, ponerle los plásticos, para que la gente nos entienda, los radioescuchas nos entiendan, un lenguaje más fácil, poner unos plásticos, cubrir esa celda, ¿verdad?, esa celda emergente, y ahí empezar a depositar los desechos orgánicos. Diariamente un ciudadano produce alrededor de 1 kilogramo de desechos, ¿no? Entonces, la cantidad de desechos que se producen debería de, primero, aprender a separarse. empezar a gestionar el tema de una economía circular. Sin embargo, eso no se hace.
2: No se ha hecho. Y fue una promesa, le comento, fue precisamente una propuesta de campaña, empezar el reciclaje en nuestra ciudad. Aquí en esta silla le ofrecieron a Darwin Reina que le iban a dar funditas, que le iban a dar tachos diferentes.
0: Por eso Palacio me dice, yo soy cómplice, me dice.
2: Exacto, y no se cumplió, efectivamente.
3: Precisamente esa es otra de las observaciones que nosotros estamos haciendo, ¿no? Porque se habla en promesas de campaña. Todos los candidatos en promesas de campaña nos dicen qué van a gestionar, qué van a hacer, qué van a realizar. Imagínese usted lo grave, Indira, de no contar con esta viabilidad técnica. ¿Cuál es la viabilidad técnica? La viabilidad técnica es un primer estudio que me dice si es viable o no es viable. ¿Tienes el presupuesto o no tienes el presupuesto?
2: Y eso no lo tienen.
3: No te lo tiene, no existe. Y esa viabilidad técnica me da un código del Ministerio del Ambiente para yo poder subir ese proceso en el portal del SECOP.
2: Entonces, ¿qué código utilizan ellos si no tienen un código actualizado? O sea, ¿el sistema le acepta el código anterior o el código desactualizado?
3: Tendríamos que preguntarle al alcalde cómo lo hicieron.
2: ¿No se puede verificar eso al momento en el que revisamos la información en SERCOP? ¿No se puede detectar qué código del Ministerio de Ambiente han utilizado?
3: No, porque eso se hace en la página del Ministerio del Ambiente.
0: Abogada, estas recomendaciones que uno le llaman trabas y otros le llaman que son cosas que hay que cumplirlas, ¿no? ¿Es solamente con Quevedo o también ocurre con otros municipios que intentan también contratar... empresas para recoger la basura?
3: Es a nivel nacional esta problemática que se ha venido presentando en el tema del incumplimiento. En el caso del Ecuador en general, tenemos solamente en cuanto a la disposición de los desechos, en cuanto al tratamiento de los desechos, un 50% de los GATS a nivel nacional cumple. En cuanto a los estudios actualizados, imagínese usted que como observatorio también detectamos que siendo Guayaquil una de las ciudades más grandes, Guayaquil tampoco cuenta con estudios técnicos actualizados. La contratación del servicio de recolección de los desechos aquí en la ciudad se realiza con un estudio del año 1992, es decir, hace 30 años se viene utilizando ese estudio. ¿Qué genera eso? Un incumplimiento de lo que
0: con
3: está
0: las nuevas normas que se deben cumplir, ¿no?
3: No, más allá de las buenas normas, Darwin, efectivamente.
0: No, las nuevas normas, o sea, lo actualizado del sistema.
3: Efectivamente, lo actualizado del sistema. Pero aquí hay otra incongruencia en este tipo de contratación, sobre todo hablando de Guayaquil, ¿no? La última contratación fue en el año 2020. Un contrato millonario de más de 400 millones de dólares.
2: ¿De cuántos años es?
3: 10 años, perdón, 7 años, 440 millones y algo a 7 años, un contrato millonario en el año 2020 que tampoco tiene ni estudios actualizados ni viabilidad técnica. ¿Cómo es posible que se incumpla la ley desde algo tan no mínimo, pero es algo tan primordial, es decir, desde que el inicio de este proceso, ¿no?
2: ¿No está la falla, Natalia, no está la falla entonces en el mismo sistema de SERCOP que permite que se avance con la contratación sin cumplir con estos parámetros ambientales, en el caso, por ejemplo, específico?
3: Es precisamente, Indira, lo que nosotros estamos tratando de hacer el seguimiento y verificar qué fue lo que pasó en ese contrato en el caso de Guayaquil, lo que ha pasado en los otros contratos al no haberse detectado a tiempo.
2: Claro.
3: También, como decía Darwin, es actual. Sí, puede ser que a lo mejor hubo falla en el sistema y en ese momento se adjudicó ese contrato, pero tenemos que nosotros como observatorio seguir investigando qué fue lo que sucedió, por qué no se cumple. Entonces, como observatorio ciudadano, ¿qué hacemos? Estamos haciendo un llamado precisamente, estamos evidenciando este tipo de irregularidades, este tipo de incumplimiento, y mira, porque lo que está pasando en Quevedo es bastante grave.
0: Abogada, entonces, según lo que usted me está diciendo y los parámetros que veo que no se cumplen acá, especialmente en el botadero, Ya, esa ya es una traba. Así se hayan certificado, se hayan calificado, hayan estudiado, hayan hecho cursos, qué sé yo.
2: Hayan aprobado.
0: Bueno, ya el proceso está subido, ¿no es cierto?
2: Nuevamente, sí.
0: Está subido nuevamente. Entonces, según lo que usted me está diciendo, ese proceso nuevamente se va a caer, pues, Natalia.
3: Es más que probable, porque la primera etapa y por la cual suspenden ese proceso es porque los funcionarios no estaban certificados. No tenían la certificación que dice operador de contratación pública.
0: Ajá.
3: Okay. Entonces, esa parte ya fue superada, subieron ya el proceso.
0: El tema, Natalia, es que aquí nos están metiendo la idea en la cabeza que el gobierno le está poniendo muchas trabas a Quevedo.
3: Mire, Darwin, una cosa es lo que yo puedo salir a dar la cara y decir es el gobierno, es el municipio, es el ministerio, es el CERCOP.
0: Ah,
3: no,
0: sí.
3: Pero la información es pública. Entonces, si usted revisa y si usted verifica, haga solamente una búsqueda en Google de lo más rápido. ¿Y qué le va a salir? Le va a salir efectivamente que no cumplen con el tema de los estudios técnicos, con la viabilidad técnica. O sea, esta... tan primordial el hecho de una viabilidad técnica. Uh-huh. Porque ¿a dónde me lleva la viabilidad técnica, Darwin? Me lleva a decir, ok, este botadero que tienes aquí, este espacio, no es lo más idóneo para
0: más
3: que
0: adecuado.
3: Tú hagas ese más adecuado, pero no con botadero, sino voy a hacer, ok, en este espacio que tienes aquí, lejos de la zona urbana, lejos de la ciudadanía, un espacio bastante lejos, vamos ya no a hacer un botadero. ¿Por qué? Porque la ley me lo prohíbe.
0: Claro.
3: Vamos a construir un relleno sanitario. O sea, preocupémonos no solamente, es un incumplimiento en general, como yo le decía hace un momento, Darwin. Porque también se incumple lo que dispone el Ministerio de Ambiente. Se está violentando la naturaleza. Estamos, ¿qué haciendo? Contaminando. ¿Qué estamos creando? Una contaminación ambiental que está prohibida en la ley.
2: Natalia, estas celdas emergentes no cumplirían tampoco entonces lo que estipula la ley.
0: Los parámetros.
2: ¿Sí?
3: El problema es que se crea precisamente una celda emergente. Vamos a suponer que se está trasladando desechos tóxicos y que tienen a lo mejor una carga suficiente de plomo. ¿Okay? Entonces, no puedo mezclar, vamos a suponer, o a imaginarnos que tenemos un relleno sanitario, no un botadero, sino un relleno sanitario, un espacio en el que voy a empezar a acumular, voy a empezar a distribuir el tema de los desechos, ¿no? Entonces, como tengo, me avisa previamente que voy a tener un traslado de desechos tóxicos o contaminados que no se pueden mezclar con el resto. ¿Por qué no se pueden mezclar con el resto? Porque al yo meter todo en el relleno sanitario, ¿okay? Para que nos puedan entender los radioescuchas, todos esos tóxicos.

0: Ministerio del Ambiente el que debe de decidir qué va a hacer, porque esto de aquí, el no gestionar el tema de un buen servicio es un incumplimiento, que está estipulado en el Código del Ambiente. Entonces, ¿qué se debe de hacer? Se debería de las autoridades que aparentemente, de lo que hemos visto, están ya observando, ¿verdad?, estos incumplimientos por parte en el caso de Quevedo, que fue lo mismo que sucedió en el caso de Durán. Entonces, el tema es gravísimo porque no solamente ahora que tiene Quevedo el problema, no se gestiona el tema de los desechos, sino que adicionalmente, diariamente, se quedan 30 toneladas diarias por recoger, se quedan ahí en el cielo abierto, afuera de las casas, fuera de los recintos. ¿Por qué? Porque no se alcanza, porque el servicio no es el más
1: Claro, es
0: óptimo. Otra
1: ineficiente.
0: vez, ¿por qué es ineficiente? Porque no tenemos estudios. Porque si realizamos primero los estudios y decimos, ok, tenemos tanta población urbana, tanta población rural, generamos diariamente casi 1 kilogramo de desechos, vamos a distribuirlo. Necesito, no sé, me estoy inventando, a lo mejor 30 camiones, voy a poner a lo mejor un contenedor, la recolección de basura ya no va a ser una vez a la semana, la voy a realizar 2 veces a la semana. Todo ese tecnicismo lo vamos a descubrir realizando los estudios
1: ¿Son caros
0: técnicos.
1: esos estudios, Natalia? ¿Son caros como para decir, a ver, no tenemos actualizado porque es mucho dinero y Quevedo no tiene plata?
2: Caros
1: ¿Son
2: y
1: caros?
2: alargados.
1: Ajá, ¿son complicados?
0: Bueno, en tiempo me puede tomar 2 años, máximo 3.
2: Mire.
0: Caros dependiendo de cómo lo miremos, Indira. Ningún servicio que está a favor de la ciudadanía puede resultarnos caro. Ningún servicio que afecte la salud de los ciudadanos puede catalogarse como caro. Peor aún, Indira, ningún servicio que afecte a nuestros niños, que afecte la salud de una población en general, podemos llamarlo caro, porque precisamente para eso se pagan los impuestos.
1: Claro.
0: Precisamente esa es la función de los alcaldes,
2: Claro.
0: gestionar. Y como usted
1: Ahora,
0: decía, déjeme terminar
1: ajá.
0: esta idea, por favor, Indira. Como usted decía, son promesas de campaña. Precisamente eso es lo que está haciendo el observatorio en estos momentos. Frente a unas nuevas elecciones, tenemos conocimiento que el alcalde actual va a ir por la reelección,
1: Es
0: aparentemente.
1: posible.
0: Exacto, todavía no está,
2: Tomar
0: no es
2: en cuenta estos
0: nada.
2: detalles, ¿no?
0: No tomar en cuenta, Darwin, ¿qué estamos haciendo nosotros como observatorio? Vamos a realizar un conversatorio con los alcaldes de las
1: Bueno.
0: provincias más grandes.
1: Las
0: ¿Para qué?
1: problemáticas.
0: Más que problemáticas, para que dentro de sus promesas, de sus hitos, que son los que deben de presentar, exista un hito relacionado con el medio ambiente y que adicionalmente se comprometan a cumplirlo. Porque una cosa es lo que yo te digo en campaña y yo les ofrezco, como el eslogan antiguo, pan, dicho y empleo, y yo te ofrezco de todo, pero lo ofrezco en campaña. Otra cosa muy diferente es en mi plan de
2: Ya
0: trabajo, que
2: en
0: yo
2: la realidad, ¿no?
0: inscribo, no, más que la realidad, lo que yo inscribo. Entonces, en el momento de inscribir mi candidatura, yo no voy a inscribir lo que les hice como promesa de campaña. Por eso es que se dan los incumplimientos posteriores, porque una cosa es lo que yo te ofrezco y otra cosa muy
2: Oiga,
0: diferente
2: abogada.
1: Y
0: es
1: lo van a hacer aquí en
0: lo que yo
1: Quevedo
0: inscribo.
1: también. Lo van a hacer aquí en Quevedo también.
0: Más que Quevedo,
1: Debería aprovecharse el
0: estamos viendo como
1: momento.
0: provincia. Sí, pero no sé cuántos candidatos tengo en Quevedo.
2: Claro.
0: Tendríamos que hacer un estudio,
1: Probablemente
0: porque eso.
1: ocho, probablemente ocho.
2: Oiga, Natalia, y uno de los
0: Dígame,
2: candidatos que le
0: Dar.
2: está escuchándole, y aquí veo que escribe en las redes sociales, el concejal actualmente y candidato a la alcaldía, Leo Jiménez, dice: mucha claridad en la expositora.
1: Sí.
2: Saludos a ella, a los periodistas y a la ciudadanía.
1: Sí, y es que es
0: Muchas
1: muy
0: gracias.
1: importante, y por eso le comentaba a
2: Pero es
1: Natalia.
2: candidato también, ¿no?
1: Sí, debería hacerse. Más que nada, yo le decía problemático, porque para Quevedo en este momento es una ciudad problemática con la basura, y se debería aprovechar el momento electoral para plantearse este tipo de conversatorio con los candidatos. Acá serán 8, 9, no van a ser más de 9, probablemente sean 8. Entonces, que se gestione, porque esta es la realidad actual de la problemática, que no se cumple, primero, con estudios que usted ha dicho. dicho que se lleva uno o dos años, pues resulta que evidentemente aquí no ha habido nada de planificación, porque en este momento se está haciendo nuevamente el proceso de CERCOP y ese estudio tenía que haberse hecho en esta administración y no se lo hizo. Y después dicen que está todo planificado.

0: explicado acá y que es mentira esto de la falta de planificación, pero usted lo acaba de dejar nuevamente en evidente, la necesidad de que se haga ese estudio previo,
1: ¿verdad?
0: Que se va a llevar un año y medio, dos años, lo que se lleve. Pero es necesario hacerlo para reflejar la realidad. Entonces, sí tome en cuenta de pronto a Quevedo para realizar este tipo de conversatorio. Importantísimo, necesario, tal vez con otros de la provincia, perfecto, pero me parece muy bien porque de verdad es un tema que debe estar en el análisis de todos los candidatos.
2: Y aparte de todo esto, Indira, es la contaminación ambiental que estamos viviendo en la actualidad y que nadie lo observa desde una mirada diferente. ¿De qué le hablo precisamente? La contaminación del agua. O sea, imagínese lo grave que es de que estos tóxicos circulen por los ríos. Nosotros consumimos el agua que viene de los ríos.
0: Eso no lo vemos.
2: Adicionalmente a eso, es quemar esa basura, porque el botadero abierto, a cielo abierto, ¿qué me genera? Que yo tenga que gestionar de alguna manera todos esos desechos que se van acumulando. ¿Qué debo de hacer? Lo primero que hace todo el mundo, lo quemo. ¿Qué me genera? ¿Qué me genera el humo? Aparte de la contaminación en las vías respiratorias, la contaminación que le genera a los ciudadanos, a los niños, especialmente a los adultos mayores, que ya no tienen las defensas de una persona a lo mejor de 20 o 30 años que ha desarrollado todo su sistema inmunológico. Genera más enfermedades. Y adicionalmente a eso, un incumplimiento grave con el derecho a la naturaleza, la contaminación que generamos.
1: Súmele, Natalia, el tema de los desechos hospitalarios. Ahí vienen jeringas con máculas de sangre. Pañales con enfermedades de personas que se encuentran
2: adultos
1: delicadas
2: mayores,
1: de salud. Bueno,
2: sí.
1: Todo eso se genera en contaminación.
2: O sea, en contaminación que se produce precisamente por una mala gestión en el tema de los desechos.
0: Así es.
2: ¿Cuál es el problema, como decía Indira hace un momento? El no realizar una viabilidad técnica, el no realizar unos estudios técnicos, me genera eso, un servicio deficiente. ¿Por qué? Porque si tengo un artículo que precisamente me dice y le dispone a los gobiernos autónomos descentralizados eliminar los botaderos a cielo abierto. Para yo poderlos eliminar, yo no puedo simplemente enterrar la basura y decir, ya no los boto aquí, los voy a botar acá. No, se debe de hacer técnicamente. ¿Por qué? Porque las ciudades van creciendo, porque las necesidades son diferentes, porque los desechos que generábamos hace 40 o 50 años no son los mismos desechos que generamos en la actualidad. Ponerle un ejemplo, este tema es bastante amplio.
0: Amplio, sí, ya nos damos cuenta.
2: Genera un montón, hay un montón de ramificaciones por la deforestación, la contaminación, la minería ilegal, los desechos. O sea, el tema de la contaminación ambiental sumado con los incumplimientos es bastante amplio. Pero nosotros hemos decidido como observatorio irnos por el tema de los desechos. Entonces, en una primera parte. Entonces, al no hacer estos estudios, no sabemos que antiguamente nosotros íbamos a la señora de la esquina que me cosía y me hacía un vestido o me hacía una blusa y yo utilizaba esa vestimenta a lo mejor un año, a lo mejor seis meses, independientemente. En la actualidad, con las redes sociales, con la comunicación que tenemos a nivel mundial, ¿qué es lo que hacemos? Aplastamos un botoncito en estas tiendas de ropa
0: online,
2: ¿verdad? Online, compramos en Shein, compramos en Amazon, compramos. Entonces ya no compramos una blusa, compramos 10 blusas, compramos 10 pares de zapatos, compramos todas las cosas chinas ahora que se producen a nivel mundial en el mercado, compramos celulares, compramos un montón de artículos. No nos hacemos las preguntas básicas, ¿no? ¿Las necesitamos? ¿Las voy a utilizar? ¿Cuánto tiempo? No, eso no lo hacemos, simplemente compramos. Porque el mundo nos ha llevado a ese consumismo.
0: Al consumismo.
2: ¿Qué genera eso? Genera que en la actualidad nosotros produzcamos más desechos que antes.
0: Entonces,
2: si yo no tengo estudios, Indira Darwin, si yo no tengo esos estudios, yo no voy a saber cuántas toneladas realmente de desechos produzco como cantón, no voy a saber a dónde debo depositarlos, no voy a saber cómo debo de clasificarlos y lo que es peor, sigo incumpliendo la ley. Entonces, para eso se invita y estamos evidenciando esto, para que nos preocupemos. ¿Sabían ustedes que en el año 2050, en una charla que estuvimos como observatorio hace más o menos un mes, una interventora de la UNESCO dijo que para el año 2050 el mundo entero va a atravesar una sequía, que ya lo estamos viendo. En Chimborazo no llueve hace más de 3 meses y las plantaciones están a punto de perderse. ¿Estamos preparados? ¿Estamos preparados para una guerra por el agua?
0: Definitivamente no. Definitivamente no, Natalia. De verdad, qué gusto tenerla explicando precisamente toda esta problemática que no es tan muy sencilla bien como parecía. Así es que de verdad.
1: Un aplauso para Natalia.
0: De verdad,
1: gracias,
0: que sí, Natalia.
1: Natalia.
0: Muy bien, muchísimas gracias. Yo creo que están muy bien abiertos los ojos de la ciudadanía, claro, de lo que necesitamos exigir de nuestras autoridades. No podemos seguir hablando de celda emergente, no podemos seguir hablando de procesos sin estudios técnicos, y tenemos que estar pensando ya en un relleno sanitario con todas las
1: leyes. Y nosotros como periodistas no podemos también estarle vendiendo a la gente mensajes que mandan las autoridades, culpando al uno, culpando al otro y no culpándose ellos
0: así
1: de las irregularidades que están cometiendo.
0: De verdad.
1: Así que gracias, mi querida Natalia.
0: Un gusto, de verdad.
2: Gracias, gracias.
1: Muy bien.
2: Para una próxima oportunidad.
1: Ahí está la abogada Natalia Naranjo, del Observatorio Ciudadano de Planificación y Gestión Ambiental, aquí en el noticiero de la 91.5.
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4: 8:09, son las 8:09 aquí en el noticiero. Me ha venido la idea a la cabeza, licenciada. Este asunto de la entrevista con la abogada Dina, ¿cómo que se llama?
6: Natalia.
4: Ah, Natalia.
6: Natalia Naranjo.
4: Con la abogada Natalia. Vea, y eso es lo que yo digo, licenciada. El alcalde, mi amigo, al 85%, que dice que ya no quiere, ya quiere que se acabe ya la política para poderse abrazar con sus amigos.
6: Así dijo, sí.
4: Pero si yo quiero que se acabe, ¿cómo quiero lanzarme de candidato otra vez? Entonces no quiero que se acabe nunca. Quiero seguir igual.
6: Claro.
4: Entonces mi amigo, al 85%, está rodeado de personas que pueda que tengan buenas intenciones, licenciado. Pueda que tengan buenas intenciones. Pero en sus buenas intenciones no le hacen ver las cosas como son, licenciada. Por ejemplo, para subir un proceso, lo que estaba diciendo Natalia, y yo he conversado con personas expertas, peritas en este asunto, licenciada. Un amigo mío me dijo, licenciado, ese proceso del municipio me lo he estudiado de cabo a rabo. Todo me lo he estudiado.
6: Ya.
4: Y se lo van a tirar abajo nuevamente.
6: ¿Otra vez?
4: Sí. Y le digo, es que el gobierno, porque el alcalde es correísta, el gobierno le tira todo.
6: Eso
4: no, dice
6: usted.
4: Amigo, no tiene nada que ver eso.
6: Así
4: sí.
6: Es.
4: Me dijo, no tiene nada que ver eso. Usted haga las cosas bien y el proceso se subirá a normal. Estos procesos son como, alguien me dijo, son como un correo electrónico. Usted coge el correo electrónico, licenciado, y una coma que usted se olvide, ya no se le va. No se le abre el correo electrónico. Una clave, usted se olvida un ítem y ya no se le abre. Así son los procesos, usted tiene que cumplir con todos los parámetros, licenciada. Mire, nos vendieron la idea, y esto va para los amigos del alcalde, que le meten que uno lo ataca y lo ataca. Yo no lo estoy atacando, licenciada. Pero él nos dijo, ¿qué nos dijo? ¿Qué dijo en su expresión normal que hace, que le salieron ahora con que tienen que acreditarse, ¿cómo es?
0: Tienen
4: certificarse. Uh-huh. Y bueno, pues hay que certificar. Ya me pusieron esa traba, tengo que certificarme. Ya me certifiqué, ahora ¿con qué más saldrán? No es que con qué más saldrán. Mire, que eso de certificarse, ha estado hace 4 años atrás, no es recién. Por eso tuve la audacia de preguntarle eso al abogado. Porque yo pensé que el abogado me dice, no, eso es recién que se incrementó. Ahí se decía, está bien. Pero eso ya ha estado, pues, licenciado. Y si no se han acreditado, ¿qué significa eso? Que están haciendo las cosas mal.
0: Están haciendo las
4: deben
0: cosas
4: mal. Deben asesorarse. Deben coger gente que sepa. Si a mí me llaman y me dicen, ven, asesórame, hermano. Yo no lo puedo asesorar, claro, porque no sé, yo desconozco eso. Yo tendré que decir, no, hermano, yo te acepto, mire, todo, pero búscate una persona perita en la materia que te asesore.
0: Al inicio de la gestión debieron todos prepararse en temas de CERCOP. ¿Por qué? Porque todas las direcciones van a hacer peticiones que tienen que llegar a CERCOP. Entonces, tiene que empezar desde la petición mismo, cumpliendo con las normativas. Y eso es lo que no tienen, lamentablemente, porque creen que certificarse simplemente es cumplir con contestar unas cuantas preguntas. La cuestión, uh-huh, es conocer todo el proceso, porque el proceso, claro, es complejo, desde su inicio hasta el final. Entonces la gente tiene que estar preparada para ahora llevar a cabo estos procesos.
4: Ahora digo una cosa, licenciada. Supongamos que nosotros estemos en contra del alcalde, como dicen los amigos que lo rodean ahí. Entre ellos, un ingeniero amigo mío, oiga, que se graduó con el director. Entonces, supongamos que se hace, licenciada, con más razón, no es que nosotros le estamos haciendo notar dónde están los problemas. Nosotros no le damos lisonja para decirle, lindo y bello, está perfecto, está lindo. No, pues, nosotros le hacemos ver las cosas donde está mal, licenciada. Y no lo hacemos nosotros porque queremos nosotros mismos, sino que buscamos a los profesionales, a los que nos dan luces para ayudarles de una u otra manera, licenciada. Pero, repito, no lo toman de buena manera y al contrario, ellos piensan que uno está solamente ataca. Déjenme escuchar los oyentes, licenciada, que están sobre la pregunta que hice el día
0: de hoy.
4: Vamos
0: también, sí.
4: Algunos oyentes, buen día.
6: A ver. Excelente fin de semana. Ya. El señor gobernador simplemente es un empleado puesto a dedo y como tal trató de lucirse en el cargo. Pero no de la mejor manera, señores. Recordemos que en vez de arreglar, empeoró cosas. Una de ellas fue en cuando hubo las inundaciones en Babahoyo, Wuhan, poniendo volquetadas de piedra a la orilla de la carretera que al final terminaron solo siendo perjuicios para ciertos conductores con sus vehículos. Ahora salió aquí un conductor diciendo que eliminó los fotorradares. No, señores, el señor Galo Lara no eliminó nada. Él lo que sí hizo fue clausurar sensores de velocidad, más no los fotomultas, fotorradares. Eso fue lo que hizo. Y ya después del tiempo, después que hubo el problema de los fotorradares, pero él no tuvo nada que ver ahí. Es lo que es un chaucero nada más. Y como administrador no creo que pueda llegarle al cargo de la alcaldía, para mi concepto.
4: Muy bien. Gracias a usted, mi amigo. Quita aquí, chaucero, Peter Aguayo. Buen día.
7: Licenciado Reyes, no, disculpe la pregunta. Otro día no haga asustar así. Me hizo asustar porque por acá se fue la energía eléctrica y yo pensé que se me había quemado un aparato, don Reyes. No haga esa broma.
4: Ah, no, que antes me quedé mudo. Sí, oiga, me quedé mudo. Está bien, me quedé mudo. ¿Dónde está el problema?
0: Que no puso el
4: micrófono. Buenos días, licenciado. Hoy también son las fiestas de la parroquia La Guayas.
0: Ay, caramba.
4: Allá yo me bauticé. La Guaya. Mi padrino Tomasito Cano y Evita García y Tomasito Cano. Ahora sí entiendo todo. Allá me
0: Oiga, y
4: me bauticé.
0: Y hoy día también se celebra 34 años del Cantón Buena Fe.
4: Buena Fe.
0: Buena Fe. Así es que saludos a nuestros
4: de agosto,
0: amigos
4: sí,
0: de
4: verdades.
0: Buena Fe. 7 de agosto. Hoy está realizándose el desfile cívico, la sesión solemne y van a estar allí muchos invitados.
4: Aquí dice, buen día, licenciado. Para mí, buena la gestión de Galo Lara. Ahora mi pregunta es, si no llega a la alcaldía, ¿qué va a hacer o qué otro cargo le va a dar el gobierno?
0: Ahí le van a tener otro, si es que no fuera así.
4: ¿Seguro, licenciado?
0: Claro que sí, sí, ha sido un muy buen funcionario. Mire, si usted me pregunta desde el punto de vista del gobierno, fue muy buen delegado del presidente nacional.
4: Dice el señor amigo de Peter Aguayo, Manolo Mendoza, me encuentro en Cuenca, te juro que estoy sorprendido. Desde que llegué no he usado mi carro. Acá una carrera de 8 minutos a 10 minutos de distancia cuesta en taxímetro $1.50 centavos. Acá súper barata la carrera y todos los taxis, es obligatorio el taxímetro por obligación municipal. En Cuenca.
0: 1.50.
4: Le cuento, licenciada, que yo aquí en Quevedo.
0: Acá
4: voy
0: yo
4: por
0: no
4: la calle Marcos Quinto, por la calle Séptima.
0: Ya.
4: Por el shopping hay 8 o 10 taxis ahí que están esperando el semáforo. Paso el shopping, voy para acá, para el Coliseo, hay taxis por hasta donde se parquean las motos. Hay harto taxis.
0: Demasiado taxis. Y ahí tienen toda la razón los taxistas.
4: Sí.
0: Pero los mismos...
4: No sé cómo se ha logrado incrementar tantos cupos de taxis aquí.
0: Los mismos dirigentes se han quedado callados.
4: No
0: en ese sentido.
4: Pero es que el licenciado, mira, hay cosas que a veces la gente no las dice, pero son secreto a voces.
0: Esos secretos a voces son los que permiten que sigan las cosas dándose.
4: Claro, porque, verá, hay dirigentes que no tienen un solo taxi, licenciada.
0: Por supuesto.
4: Hay personas que no tienen un solo taxi. Tienen 4, 5, 6
0: taxis. Tienen rabo de paja.
4: Y los mandan a trabajar. Entonces, ahí está el problema, licenciada. Licenciado, buen día. Esa caleta de madera dejaron los comerciantes abandonada. Y los señores del municipio no hacen nada para desbaratar, para que los ciudadanos puedan caminar por el lugar.
0: ¿En dónde? Tiene
4: Han
0: que haberle enviado una foto.
4: Una caleta de madera. Sí, ahí está, licenciada, ya
0: ver,
4: se la voy a mandar.
0: Pásela para verla.
4: Se la mando, licenciada.
0: ¿Y en qué sectores?
4: Pero es que usted no escucha, ese es el problema.
0: Dijo caleta que dejaron abandonadas en las fiestas, pero no dijo en qué fiestas, pues.
4: ¿Y cómo? Si dije todito, no, licenciada.
0: No dijo en qué fiesta.
4: A ver. Voy a leer otra vez. Buen día, licenciado. Esa caleta de madera dejaron los comerciantes abandonadas. Y los señores del municipio no hacen nada para desbaratar para los ciudadanos que puedan caminar por...
0: Ah, le pregunto nuevamente, ¿dónde?
4: Es de la fiesta de San Carlos.
0: Ah, ya veo. Yo sé escuchar
4: ya,
0: y escucho
4: ahí
0: cada palabra, Darwin.
4: ¡Saludos para el maestro Pirulo! ¿Lo conoce, licenciada?
0: No, maestro Pirulo, no.
4: El maestro
0: no lo
4: Pirulo
0: conozco.
4: Es acá, por donde se ponen los carruseles.
0: Ya.
4: Ahí ya más allá.
0: ¿Maestro de qué? ¿De carro?
4: Claro, ahí donde está la
0: se ve que tengo que sacarle
4: la iglesia,
0: las palabras.
4: La iglesia de los mormones, creo que es. Ahí al ladito.
0: Sí.
4: Ahí está el maestro Pirulo.
0: Allá, saludos, maestro. Si estás escuchando la radio ahorita.
4: El maestro Pirulo es perito.
0: ¿De qué?
4: Experto en electrónica de vehículos, licenciado.
0: Ah, ya, eléctrico entonces.
4: Claro. Una vez tenía un Corsa. Un Chevrolet Corsa, licenciada. Corsa Swift. Ah, una Corsa, ¿cómo es que se llama?
8: Sí.
4: No es Swift. Corsa Evolution. Evolution.
0: Pero es que es otro Corsa, pues.
4: En ese Corsa Evolution, licenciada.
0: Ya.
4: Y, oiga, no había maestro que me lo pueda arreglar. El carro se aceleraba, se va. Me lo llevaron por acá, pues unos maestros me dijeron que eso era perito en la materia.
0: Ya.
4: Y esos peritos en la materia me dijeron que el carro había que sacarle el árbol de leva, que había que cambiarle la barra de no sé qué, que esa barra viene más grande, la otra viene más pequeña, que ve. Gasté como $300 ahí.
0: Y solucionó.
4: Y me lo dejó papelito y cuando ya venía por el colegio de Nicolás, otra se aceleraba y se bajaba.
0: Ah, y ahí lo llevó a donde Pirulo.
4: Ahí me viene el maestro Pirulo.
0: Ah, ya.
4: El maestro Pirulo me dice, ve amigo Reina, dice, estos Corsa tienen un problema. ¿Cuál problema? Cuando está desprogramada la computadora, él se altera en algunas cosas. Aquí hay que ir directo a la computadora. Hay
0: y
4: que
0: formatearla.
4: Sí, y si sigue la falla, Entonces hay que buscarle por medio del escáner dónde está fallando.
0: Y resulta
4: que un sensor que estaba bueno, licenciada, uh-huh, estaba robando corriente de la computadora.
0: Ah.
4: Y estando bueno el sensor, y ya, ese fallaba.
0: Ah, ya.
4: Y me lo dejó papelito.
0: Bueno, qué bueno, qué
4: maestro,
0: bueno. Pero déjeme referirme a la foto que usted me envió. Sí, la foto que me envió. Y sí, ahí está esa, le dicen caleta, le están diciendo, son caleta, las obras de un kiosquito, ¿no?
4: Pero está bonito, oiga. Véalo,
0: qué bonito va a ser
4: está
0: eso de
4: allí. Está bonito, licenciado.
0: Hágame el favor.
4: Mira,
0: pero
4: Peter Aguayo,
0: a mí lo que me preocupa, mira, Darwin, a mí lo que me preocupa es...
4: Ya que no hay paradero, ahí me siento bonito.
0: ¿Cuántos kioscos van a quedarse ahí fijos? Porque déjeme decirle que en los últimos años, después de la fiesta de San Camilo, por lo menos un kiosquito se queda ya permanente.
4: Ya, déjelo nomás.
0: Entonces,
4: licenciado,
0: aquí hay que ver cuántos quedan para...
4: Hay que reactivar
0: para
4: la
0: largo
4: economía. Hay que reactivar la economía, licenciada.
0: No, mire, de gana lo va a hacer que el otro se sulfure.
4: Ya me dijo, ese es tu problema, dice, tu aspecto pueblerino.
0: Ya ve, ese es
4: un
0: problema.
4: Un montubio que vino de Pichincha para adentro, licenciada.
0: Sí, pero él quiere el progreso de la ciudad. Él quiere que la ciudad tenga una mejor visión, que la ciudad sea mejor para todos.
4: Ya, está bien, se calentó. No, a mí no me empuje Peter Aguay.
0: Ya, aquí
4: Peter
0: se van
4: Aguay,
0: a dar.
4: Por favor.
0: Pito, no, señores, sí, pito acá.
4: Ángel Guerra, buenos días, Ángel. Saludos para Luisa González de Quevedo. Excelente profesional. Hacen una bonita dupla que place escucharlos, dice Ángel Guerra.
0: Ah, caramba, gracias.
4: El peluquero.
0: Ángel. Ah, ya, él es el peluquero, el que le deja a usted con el pelo blanco.
4: Oiga, la última vez que me corté, yo creo que no le pagué. Para mí que este mensaje es para que le vaya a pagar. Cierto, me he olvidado de pagarle. Porque dice, excelente profesional, hacen bonita dupla, que place escuchar. Este me estás cobrando, me olvidé de pagarle. La plena, ya te voy a pagar, Ángel Guerra. Ángel Guerra, licenciada, es lindo allá cortarse el pelo, licenciada. Yo veo a los muchachos ahora cogen, ¿y sabe cuánto pagan el corte de pelo? $5 o $6.
0: ¿Qué?
4: Lo cogen con una gilet, lo rapan así. Ajá. Ángel Guerra cobra 3 latas.
0: Déjeme decirle que hay gente que paga $20 por un corte de pelo.
4: Oye, Ángel Guerra le cobra 3 latas y lo deja, pero espectacular.
0: Sí, sí. ¿Y dónde tiene Ángel?
4: Y si va usted con el director, al director le corta a Ángel Guerra y a usted le arregla su cabello y todo bonito, doña Mónica, la esposa de él.
0: Ah, caramba, bien.
4: Es estilista profesional.
0: Ah, ya, entonces.
4: Claro, estilista profesional.
0: Y a ver, le pregunto nuevamente, ¿y dónde están ellos? Ya, mándele una cuñita
4: en
0: gratis.
4: En la Galo Plaza.
0: En la Galo Plaza.
4: En la Galo Plaza, calle Rumiñahui, creo que se llama esa, Ángel. No sé cómo se llama esa calle. Pero es ahí en la Galo Plaza.
0: Entonces la gente de la Galo Plaza, tiene una buena mano para el cabello. Saludos,
4: buena
0: saludos.
4: Mano para el cabello.
0: Hombre,
4: solamente un señor
0: allá
4: que un día lo trasquiló. De ahí el resto está todo bonito.
0: Usted lo manda al cielo y después lo manda al infierno.
4: Solo un señor nomás lo trasquiló, felicísimo lo dejó. No, mentira, trabaja bien. Gary Valero, mi pana Gary, full sintonía en el desquite. Oye, ese Gary Valero tiene un hijo.
0: Ya.
4: Que es un demonio. Es un diablo ese muchacho, oye. Se lo juro, licenciado.
0: Que chiquita todavía.
4: No,
0: allá es grande.
4: Altote.
0: Allá es grande.
4: Te animaló.
0: Ya.
4: Pero es un demonio demoledor de goles, licenciado.
0: Ah.
4: Qué manera de hacer goles. Y para los tiros libres es espectacular.
0: ¿Juega en algún equipo?
4: Eso es lo que no hay aquí, Casa Talentos, licenciado, se lo juro.
0: ¿Y no juega en un equipo él?
4: Está jugando en el Torino.
0: Allá.
4: En el Torino.
0: Oiga, este Torino que usted todos los días me nombra Torino. Uh-huh. ¿Qué es el Torino? Pues a ver.
4: El Torino es una escuela de fútbol de mi amigo el profesor Sergio El Beto Guzmán.
0: Ya.
4: Que viene trabajando con estos muchachos de 13, 12, 13, 14 años, ¿no es cierto? Y ahorita los muchachos, la mayoría tienen 16, 17 años.
0: ¿Y de dónde es?
4: Casi todos han jugado segunda categoría ya. Casi todos.
0: ¿Y de dónde
4: Hasta
0: es
4: Hasta este
0: Torino?
4: Chico Valero. Este chico Valero jugó en el River, era titular en el River.
0: Ah.
4: Claro.
0: ¿Y es de aquí de Quevedo la escuela?
4: De aquí de Quevedo, el desquite.
0: En el desquite está.
4: Contemporáneo con Peter Aguayo.
0: Ah. ¿Y qué? Todos los días tiene una mencioncita ahí, es.
4: ¿Quién?
0: Torino.
4: El Torino.
0: Ajá.
4: Es que Beto Guzmán me paga, pues, licenciado.
0: Ah,
4: Beto Guzmán me está tutaqueando. Entonces tengo que pasar.
0: Póngala ahí en la lista.
4: Amazonas entre tercera y cuarta, dice. Ahí está. Calle Amazonas. Calle. Entre tercera y ya cuarta.
0: Para que usted no se esté inventando el nombre.
4: No, es que escuche. No, es que yo. Verá, al igual que Ángel Guerra, que me llamó para felicitarme, él no me llamó para felicitarme. Sí, no, para me estaba haciendo acuerdo para que le pague. La licenciada, como me dice de Beto Guzmán, es para decirme cuánto le estará pagando Beto Guzmán. Pero yo antes quiero sacar de mi plata y darle a Beto. Él me va a venir a pagar. Buen día, licenciado y licenciada. Aquí no hay ley. Aquí todos los días salen más y más taxis. Por Dios, no sé qué es que pasa. Hay demasiadas unidades de taxis. Por favor, señores dirigentes, bendiciones, Darwin.
0: Ya ve, mira, ahí está.
4: Sí, oiga, sí, hay sí. Bastante.
0: Es terrible, taxis. De verdad.
4: Don Félix Macías, toda la verdad lo que dice el señor Mendoza, Manolo. Señor Manolo, cuidado, se va a estar yendo a los tanques. Tenga cuidado. A los tanques, es bonito los tanques allá.
0: Sí, porque no entiendo esa parte, sí. No de los tanques, sí.
4: No la puedo invitar para allá, licenciada. Yo la puedo invitar a Cuenca, pero en Cuenca la llevo a comer un buen hornado y al mercado todo, y ahí la dejo. Y yo me voy a los tanques, licenciada.
0: Váyase, mejor vea. Vámonos, déjeme pasar cosas.
4: Oiga,
0: más.
4: Una vez le cuento una anécdota, licenciada.
0: No, ya no quiero saber había, nada. No quiero saber nada.
4: Había una amiga que era bien recta aquí en Quevedo, y una vez nos fuimos a los tanques, y allá está.
0: No hay cómo. Uno le pone atención, le pone seriedad. Escúcheme. Y usted me sale con que los tanques.
4: Ya, muy bien, gracias a usted. Dice aquí el amigo de San Luis de Pambí, licenciado. Amigo de Peter Aguayo. Ya desbloquealo, Peter Aguayo. Amigo San Luis de Pambí.
8: ¿Qué tal, licenciado? Buenos días.
4: Buenos días.
8: Licenciado, buenos días.
0: Buenos días.
8: ¿Será que convence Galito Lara a la gente?
4: Ajá.
8: Esto te da tu presidente. Esto te da tu presidente. Miran por ahí una liguita de arroz. Esto te da tu presidente. De los 100 y picos de pacientes con diálisis, me dan por ahí esos kicks de para hacerse la diálisis. Esto te da tu presidente, pero esos kicks no hacían valer pues las clínicas. Y muchas obras que han hecho, pues, ¿no? Como la obra que dijo el amigo anterior, que botaron esas piedras todo en la carretera para llevarle la contraria al prefecto de los ríos, pues, ¿no? Esas obras ha hecho Pegalito Lara. ¿Será que convenció a la gente con eso? Buen día.
4: Muy bien, buen día, amigo de San Luis de Pan. ¿Usted conoce San Luis de Pambí, licenciada?
0: Sí, he pasado por allí, pero...
4: ¿Por dónde es?
0: Pero realmente no le podría decir detalles.
4: ¿Yendo para Echandía? No.
0: Claro, por esa zona.
4: Pero yo no he pasado San Luis de Pambí. Para Echandía, yo me voy a Ventanas, cojo por Ventanas Largo, llego a Echandía. Yo mire mi ruta, licenciada.
0: Usted váyase con Teo y Teo lo lleva.
4: Listen, mi ruta para irme a Riobamba, por ejemplo. Uh-huh. Usted de aquí a Riobamba son 3 horas y media, licenciada. A Riobamba. Hay gente que se va por acá por la Tacunga, llega a Ambato y llega a Riobamba, son como 7 horas.
0: Claro, ahí es más largo.
4: Usted para Riobamba son 3 horas y media nada más. Va de aquí directo a Echandía, 1 hora. De Echandía sube hasta Guanujo, ahí hay 45 minutos, hora 45. Póngale 2. Y de ahí ya coge el Arenal y da la vuelta al Chimborazo y está en Riobamba.
0: Ajá.
4: 3 horas y media, rapidito. Ahora usted llega a Guanujo también y puede coger para Guaranda, a mano derecha. Es bonita la travesía. Buenos días, Darwin, éxitos y bendiciones. Ahí te mando el calendario por lo menos para que vayas a apoyar a los muchachos. Adivine quién.
0: Toriño, ¿cómo se llamaba? Así se llama, ¿no?
4: Verás, Beto, que me vas a hacer multar, sí, no, por nombrarte aquí, tanto acá.
0: Ya lo tengo acá en lista.
4: Aquí
0: yo.
4: Juega Torino, juega Pibes en Acción, 13 horas y 14 horas. ¿Ya? Van al partido de vuelta, porque el partido de ida, Torino ganó 4-0.
0: ¿Pero que es algún torneo? ¿Es un
4: campeonato,
0: torneo?
4: Licenciado.
0: ¿Campeonato de qué?
4: El campeonato que hacen los dirigentes de clubes de por acá, que no hay, pues, licenciado, ellos tienen que hacer.
0: Por ejemplo,
4: este campeonato hay uno que lo organiza MacGyver, hay otro que organiza otro señor, no me acuerdo cómo se llama.
0: ¿A eso no los hace la ASO?
4: No las hace la ASO. Eso no hace la ASO. La ASO tiene que hacerlo.
0: Debería
4: hacerlo.
0: No lo hace.
4: Claro que sí, debería ser. Comente, buen día.
9: Buenos días, licenciado Darwin Reina. Un gusto saludar, licenciada Indira.
0: Buenos días.
9: Don Galo Lara, yo creo que sí ha hecho, así como cualquier funcionario público, cosas buenas, y yo creo que más buenas que malas. Mm-hmm. Al de menos nosotros como choferes profesionales debemos sentir agradecido porque por él nos han quitado esos radares que nos estaban vacunando día a día a todos los miles y cientos de choferes aquí en la provincia y en el país.
0: Ahí está.
9: Yo creo que a veces hay gente que ven un partido político y todo ven en eso. Entonces no debemos ser así, gente sin memoria o sin saber qué hablamos. Siempre hablemos en bien de cada quien, no en bien de un partido político, licenciado. Muy buenos días.
4: Muy bien, buenos días, 8 de la mañana 32, me perdonan que me vaya de la fiesta, pero hay algo que jamás podré decir. Nos vamos, licenciada. Nos vamos, licenciada.
0: Sí, porque si no se van de serenata ustedes, ¿eh?
4: O le canto otra, licenciada. O le canto
0: pero
4: otra.
0: Pero si va a cantar, que sea completa, porque usted solamente
4: déjeme
0: me saca una frase.
4: Déjeme tranquilo. Señor abogado, no quiero defensas, prefiero morir. La que le pase la otra. Yo la he matado porque se ha burlado de mi amor profundo.
0: Vámonos.
4: Delante de Dios.
0: Vámonos.
4: Era noche fría.
0: Vámonos.
4: Cuando en el trabajo.
0: Vámonos. 8:33 No, esa canción no me gusta.
4: ¿Y qué quiere que diga? Déjeme tranquilo. Señor abogado, si yo la he visto con el otro, me la voy a aplaudir. Qué bonito que está.
0: Y cada uno
4: y
0: va por su lado. Exacto, cada uno va por su lado. Las cosas cuando no funcionan, cada uno se va por su lado. ¿Cuál es el problema? Así es, así es. No todo se gana, a veces se pierde. ¿Cuál es el problema? Agarra su maleta y se fue.
4: Era noche fría.
0: Ya, se acabó.
4: Cuando
0: vámonos.
4: En el trabajo cambiaron de horario, tuve que
0: ya,
4: partir.
0: Hora de irnos.
4: Entré muy despacio.
0: Cambio de horario.
4: Para sorprenderla con suaves caricias y besos también. Lo que vi esa noche y la vio con el otro, la mató. ¿Qué más le toca? No le toca otra.
0: ¿No?
4: Amigos, amigas, vienen los gallos en el programa Buenos Días Deportes. 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
10: Solamente
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11: Ruido y la prisa. Y piensa en la paz que se puede encontrar en el silencio. En cuanto sea posible y sin rendirte, mantén buenas relaciones con todas las personas. Enuncia tu verdad de una manera serena y clara. Y escucha a los demás, incluso al torpe e ignorante. También ellos tienen su propia historia. Esquiva a las personas ruidosas y agresivas, ya que son un fastidio para el espíritu. Si te comparas con los demás, te volverás vano y amargado, pues siempre habrá personas más grandes y más pequeñas que tú.
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Hola, ¿qué tal? Buenos días. Buenos días, señoras y señores. No le pongamos condiciones a Dios. Él sabe qué es, lo que más nos conviene y cuándo. Si pretendemos colocar plazos y condiciones, estaremos obstaculizando la voluntad divina. Simplemente confiemos en Él, con buena voluntad, con respeto, con confianza y con fe. Todo saldrá como debe ser y como más se nos convenga. 8 de la mañana, 41 minutos. Hoy viernes, al fin es viernes, viernes de fin de semana. En este viernes 7 de agosto de este 2026, en la que hoy el Cantón Buena Fe se viste de gala, se viste de fiesta, 34 años de cantonización. Saludos reverentemente al Cantón Buena Fe, el cantón amable de la provincia de Los Ríos.

0: 8:42. Víctor y Gómez Fuentes, Emperador, buen día, ¿cómo andamos?
1: Bien, gracias. Vea, qué alegría, qué satisfacción.
0: ¿Pero por qué hoy?
1: Hoy no tengo taco.
0: ¿De ningún lado?
1: Usted sabe, y así que vea, me voy a explayar ya. De la manera que me gusta.
0: Ya.
1: Tendré mayor espacio.
0: Ya.
1: No habrá chance para que lo llamen a Wilmer.
0: Nada.
1: Y al margen de todo aquello, permítame entregar como siempre el abrazo cordial a quienes ya están en nuestra sintonía.
0: A ver. Usted va a estar acá hoy conmigo, ¿verdad? Los señores no pueden venir.
1: Usted va a estar conmigo.
0: Ya, lo que sea, no importa. Lo de los factores no altera el producto. Ellos, el uno, cuando se presenta, tiene 10 titulares. La otra, cuando se presenta, tiene 15 titulares. Ya. 25 en total. Sus titulares, por favor. Su trabajo.
1: A ver.
0: Su trabajo de hoy.
1: Primero, Ecuador comienza a moverse pensando en la Copa Quirín.
0: Ya.
1: Segundo, le están buscando las 40 patas al gato.
0: ¿Verdad que te estoy anotando los titulares?
1: En el tema Barcelona,
0: ¿ya?
1: Para salvarlo de la pérdida de los puntos ante Liga de Puerto Viejo. Tercero, hoy arranca una nueva jornada del torneo nacional. Tú sabes que ese no es mi estilo.
2: Gracias a Dios tú me liberé.
0: Hoy escuché a alguien por ahí. De pronto, a ver, yo digo, pegado a la realidad. Por lo que es Ecuador, sí. Porque acabo de ver hace momentos nada más un video de un medio de comunicación guayaquileño. Un muchacho joven, él habla de la posibilidad de que el Barcelona se salve del castigo. Le están buscando la quinta pata al gato. Lo que tú dices es verdad.
1: 40 patas
0: al gato. Lo que tú dices es verdad. Pero ahí me está dando a conocer detalles que no tienen nada que ver lo uno con lo otro. Nada que ver lo uno con lo otro.
1: Creo que también lo vi. Mira que meten como ejemplo, por llamarlo así.
0: El último.
1: En la Liga Pro, Emelec no jugó el primer partido. Es un tema muy diferente.
0: Aguántate la otra. Desconocimiento se llama eso y brutalidad para algunos que no conocen, ¿verdad?
1: Por favor.
0: Gómez, Manchita Corozo efectivamente jugó un partido el año pasado con Leones. Perdón. Se presentó en la plantilla el nombre de él, pero no jugó, pues. No jugó. Entonces no causó... Si Eric Mendoza no jugaba, no pasaba nada.
1: A ver...
0: El problema está en que jugó, se lo alineó.
1: No cometes la falta si estás en la banca.
0: No, señor, no la cometes.
1: Porque tú estás inscrito en la mesa de control.
0: Estás inscrito, sí, pero no la cometes porque no juegas.
1: O sea...
0: El reglamento es juega. Se consume cuando juegas el hecho. ¿Estamos de acuerdo?
1: Sí.
0: Ya. 2 de 3, ya para mí ya la primera.
1: Sí, yo estuve escuchando.
0: Pero al margen de eso, Gómez, al margen, y todos sabemos, este es Ecuador, Gómez.
1: Ah, por favor.
0: Es mi lindo país, que tanto amo, podrido y todo aquello que tanto adoro, pero es mi país. Y aquí, mira, voy a parar esta música acá porque me hiciste entrar en algo que no quería entrar todavía, pero bueno, arranquemos por allí. Dado que, y en vista que Rolo tuvo que hacer un viaje familiar muy urgente, no puede estar con nosotros, y media así nos había manifestado ayer que ya adelante el viaje, dado que el día lunes ella con usted y Palacios tienen que hacer el programa, Dios mediante, ya que quien habla no estará acá, ¿verdad? Entonces ella adelantó su viaje para el día de hoy y mañana.
1: Perfecto.
0: Y va a estar el domingo en el partido suyo. Por eso adelantó
1: de Insutec.
0: Exacto. Ya.
1: Perfecto.
0: Como aquí estamos parando la mano todo, bueno, le dije, bueno, tranquila, no te preocupes. Igual tenemos entrevistas. 9:00 a.m, 9:35. Tenemos entrevistas vía Zoom igual.
1: Bueno, que le vaya bien a Rolando y a Daniel Ismeña. Que les vaya bien.
0: Un abrazo grande. Menos mal, anoche enviaron la polla, porque si no, no jugaban.
1: Claro.
0: ¿Usted sabe cómo estaba esta vaina acá?
1: Claro, no. Las reglas son acá muy exactas.
0: Mira lo que es. Ismeña peleona, Gómez. Ismeña peleona la pelea.
1: ¿Qué dicen?
0: Lo de Ecuador ya se dijo ayer, ese titular de ayer. Bye, se fue.
1: Igual Ismeña, estando lejos, me raya. Por el amor de Dios, Ismeña. A ver, Gómez, ¿qué era el que decía?
0: Pero mal dato, Gómez, mal dato.
1: Cuando estaba tu pariente Correa, déjeme vivir. ¿Quién es eso, Alvarito? Alvarito, ¿no?
0: Alvarito, claro.
1: Acá, Ismeña,
0: déjame vivir.
1: Ismeña, déjeme en paz.
0: Primera vez que escucho a cierto ciudadano dar titulares del programa, pero todo eso que mencionó ya es noticia de ayer. Por eso y más hace falta Palacios e Ismeña. Mira, noticia de ayer.
1: Barra propia de Ismeña y de Palacios.
0: Saludos también a Galo Cuello.
1: Un abrazo para él. Galo Cuello, busque James Bond 007. James Bond cuando se ve con Goldfinger.
0: Claro,
1: ahí se encuentra con su doble.
0: Ahí está el doble.
1: El doble de Galo Cuello.
0: Don Yuri, buen día, saludos a los tiempos, saludos a don Víctor, atentamente. Santiago Zambrano, el solitario, para querido. Un abrazo para ti, donde te habías perdido a los años, de verdad. Buen día, Yuri, ayúdeme con algo, por favor. Los de Puerto Quito desean un buen restaurante en Quevedo y no sé, auxilio. Dice, auxilio, Puerto Quito juega acá, ¿no?
1: Sí.
0: Aquí, aquí, aquí.
1: Y uno cree que Puerto Quito llega mañana sábado.
0: Así es. Uno cree, así ¿no? es, así es. Uno cree que llega, uno cree que llega.
1: Porque
0: acá.
1: Si a mí me dice Puerto Quito que ellos salen de Quito el domingo 6:00 a.m. para estar acá al mediodía, ya me da mala lectura.
0: No creo, Gómez. Perdón por lo que voy a decir, ¿no? Bueno, el de la sierra ya, el del sector andino, por no decir el serrano o el paisano. Pero ellos son más,
1: organizados
0: que nosotros.
1: Sí.
0: Sí, Gómez.
1: Pero
0: ellos aún se la rebuscan para darle a su equipo tranquilidad.
1: El tema, Yuri, es la situación económica, ¿no?
0: Claro, exacto, pero eso se la buscan. Ellos se la
1: ¿Qué
0: rebuscan.
1: ¿Qué equipo
0: ¿no?
1: vino? Es que ya la mente me traiciona, Yuri Aguayo. Uh-huh. ¿Tú conoces el restaurante que está al lado del parque donde está el parque infantil que le decíamos a la entrada a San José? El restaurante Chalo.
0: Ajá. Uh-huh.
1: Vino un equipo acá de la sierra, no sé de qué parte, y coincide que en el almuerzo yo estoy ahí y hay como 15 personas de la serranía. Y como soy lengua, todos eran una sola familia que apoyaban a un equipo de Pelileo, me parece. Ellos tenían sus negocios y todos impulsaban a ese equipo.
0: Uh-huh.
1: Acá en la sierra, como dices tú, de pronto hay sectores que apoyan, en este caso, a Puerto Quito. Y hay dinero para llegar con tiempo a la ciudad de Quevedo.
0: Claro, claro. No, ahora es más facilidad, Gómez. Ahora hay más facilidad, ¿no? Más facilidad para todo. Y pasa que me están pidiendo contactos, Gómez. Estoy enviando contactos de una vez porque me están pidiendo algún favor y vamos a tratar de ayudar de alguna manera también, ¿no?
1: A mi amigo, el favor.
0: Sí, exacto. Y hay que, a veces es bueno tratar de ayudar.
1: Permítame saludar, porque no se ha reportado los últimos días, al ingeniero Stalin Ceballos. Primo hermano de Joraquín del Monte y Gotea. Él siempre está en sintonía, no se ha reportado, así que un abrazo para él, para mi querido Stalin Ceballos Murillo.
0: Perfecto, dame 2 minutos, dale.
1: Perfecto, te doy 2 minutos. Quiero entrar al tema Barcelona, que es un tema macro. Todo lo que está pasando con Barcelona, que tiene problemas en el torneo nacional, puede quedar fuera en algún momento de los 6 de arriba, podría quedar fuera. Lo último que acaba de pasar en Puerto Viejo, en donde uno cree que reglamentariamente el partido lo pierde 3-0, sobre la picada, en un hecho paralelo, la renuncia del presidente, el señor Antonio Álvarez, Barcelona termina en un caos uruguayo. Y
0: yo voy más allá,
1: no sé si tú vas a coincidir conmigo. ¿Cuál es la deuda de Barcelona, más o menos, de lo que se comenta?
0: 60 millones.
1: 60 millones de dólares.
0: Más o menos, ¿no? Se habla de esa cifra, ¿no?
1: ¿Qué ocurre, Uruguayo, en el peor escenario? Porque uno debe plantear los dos escenarios. Uh-huh. El real, lo que podría pasar, y también el negativo, en lo que también podría pasar. ¿Qué ocurre si las deudas se le vienen encima y todo el mundo lo comienza a ejecutar a Barcelona? Te cae todo de golpe. Y tú estás repleto de demandas en la FIFA. Claro, la gran mayoría de deudas son con jugadores, eso es vía FIFA. Pero también hay otro tipo de acreedores que te van a demandar con la justicia ordinaria. Cuidado, Barcelona es sancionado hasta con una pérdida de categoría. Cuidado. Sería un sismo en el Ecuador aquello.
0: Por la situación que vive.
1: Por la situación económica, por las deudas y tantas cosas. Uh-huh.
0: Pero bueno, esperemos que no vaya a mayores.
1: Algo,
0: ¿no?
1: Bueno.
0: Esperemos que no pase a mayores. Esperemos que la situación que está pasando en este momento sea esa y nada más, y pare de contar, y que lo más triste que puede pasar es justamente la eliminación del tema de la Copa Ecuador. Y en ese tema estábamos antes que en el mensaje que me descoordinó un poco. A ver.
1: Te hago una pregunta ahí. En este momento, en el caos Barcelona, uh-huh. ¿Cuándo juega Barcelona? ¿El sábado juega con Macará? Sí, el sábado, mañana.
0: Uh-huh.
1: Viene Macará y le gana, es una puñalada más, es la puñalada final, lo deja herido de muerte. ¿Cómo se tomaría, en un caso hipotético, que aprovechando Macará todo lo que pasa con Barcelona, va y gana en el Estadio Monumental?
0: En este momento, ¿qué podría pasar, Gómez? La estocada final al hecho de la Copa Ecuador, no de lo otro, el otro está eliminado ya. Del otro ya sabemos que si acaso alcanzará, que es muy difícil, segundo cupo Libertadores, lo mucho. De ahí viene para Sudamericana. O tercero en Libertadores, que es a las dos fases más difíciles.
1: Pero cuidado, queda fuera del grupo de los seis de arriba también.
0: Bueno, yo no creo
1: que se puede dar.
0: Que se podría dar, sí, pero yo no creo que vaya a quedar fuera de ese tema, ¿no? La estocada final sería esa, si es que el día martes, que sesiona comisión disciplinaria, ya en la tarde, noche o el miércoles se conoce que el Barcelona definitivamente queda eliminado de Copa Ecuador. Ahí ya sería la estocada.
1: O sea, hay que esperar hasta el día martes.
0: Sería como. Claro, claro.
1: ¿No actúa de oficio la comisión?
0: Debería hacerlo.
1: O solamente Gómez. El día que se reúne, que le toca.
0: A ver, Víctor, yo quiero que los oyentes entendamos esto. Las cosas se hacen a velocidad, dependiendo de quién es.
1: Por favor.
0: Ese es este país.
1: Sí, sí.
0: Porque ese es este país. O sea, no podemos apartarnos de la realidad. Acá vamos a esperar hasta... Ya Liga se adelantó ayer.
1: Sí, ahí vi el
0: documento. Ya Liga pusieron un documento, ya lo tienen listo allá. Ya han ido a con toda la documentación completa, dejarla en federación para que ya no sea de oficio, sino que de pronto actúen...
1: De forma reglamentaria.
0: De forma reglamentaria, ya juntando inclusive lo que coloca Liga de Puerto Viejo. Pero miren...
1: Un ratito, tú dices la velocidad.
0: Sí, sí, go.
1: Lo entiendo de esta manera. Uh-huh. Si el de la infracción hubiera sido...
0: Yo no estoy poniendo nombre ni
1: yo
0: nada.
1: Sí, yo sí doy nombre. No, a ver, no, si el de la infracción no. Fue... ¿Qué te digo? Pues vino tinto, Orense...
0: Ponle cualquiera.
1: El Deportivo Quevedo, ya está la sanción.
0: Claro.
1: Esperamos hasta el martes porque, siendo mal pensado, tratamos de buscar el mínimo resquicio en la parte legal para ver cómo salvamos el tema.
0: ¿Por qué? Porque primero que es Barcelona. Todos sabemos lo que significa Barcelona. Ayer alguien decía que no me gustó, pero es la realidad. Lo de Valentín Bonilla ayer que dijo si Barcelona sacaba la Copa Ecuador. ¿Sabes que tiene gran parte razón? ¿Por qué? Porque parece mentira, esa es la realidad. Es el bendito vicio, el morbo, lo que también a muchos torneos los unen cuando tienes el equipo que llama la mayor atención para todos. Porque no solamente al hincha, Gómez.
1: A ver, para mí no es que se acaba la Copa Ecuador.
0: Pero baja.

0: Capital Manavita. Uh-huh. Por ese lado, ¿no? El tema taquilla.
1: Es complicado el tema. Pero a ver, si nos apegamos al tema reglamentario directo de lo que leímos ayer, Barcelona pierde 3-0.
0: Sí, señor.
1: Directo ayer, sin buscar escudriñar esto, lo de aquí, lo de allá, que Barcelona. Y lo otro, efectivamente, lo explicas bien. Otro equipo cualquiera, yo le pongo nombres, ya en este momento de oficio estuviera castigado.
0: Ya estuviera.
1: En este momento ya de oficio.
0: Claro.
1: Es Barcelona, tenemos que esperarlo un poquito. Tenemos que esperarlo un poquito, ¿no? 8:55. Vamos a la primera vez del fútbol ecuatoriano, porque te cuento algo, Gómez, algo triste.
0: ¿Qué pasó?
1: Quiero llorar por momentos. Porque ese es el fútbol. A ver, nosotros acá, y nos hacemos responsables por lo que dijimos y decimos junto a Víctor Gómez. Víctor había conseguido una información, la pudimos ratificar mediante una llamada telefónica lo que estaba pasando en la semana anterior. ¿Con qué equipo, Gómez? Corinthians de Vince. ¿Te acuerdas?
0: Sí.
1: Usted trajo una información, yo llamé y nos responsabilizamos por esa información que dimos.
0: A ver, yo traje la información, ¿no? Porque tengo un amigo que me entrega datos de Vince y que ya sabemos que es una fuente confiable en Uruguay.
1: Ajá.
0: Tú, para ratificar, para comprobar, etcétera, hiciste el diálogo con Vince y el dato fue efectivo. Que hubo un éxodo de jugadores de Corinthians, se fueron casi todos. Pero ya volvieron otros.
1: Otros, pero no todos. Y aquí va lo triste de la información. Atención, partido para el domingo, porque me enteré hoy en la mañana, porque he tenido que buscar información desde Vince. Anoche me estaban preguntando por esta información desde otros cantones del país, no de la provincia, del país. Día y hora del partido de Corinthians. Hoy me acabo de enterar que el partido es el día domingo 15:30 en el Estadio 14 de Junio de Vince.
0: Domingo 3:30 de la tarde.
1: Domingo 3:30 de la tarde.
0: Yeah.
1: Y en este momento estoy ratificando algo que me... También me llamaron y comencé a investigar sobre este tema que está pasando en este momento el equipo de Corinthians. ¿Cuál es el problema que tiene mayoritario, Gómez? Que como todo ecuatoriano, y lo que le ha pasado lamentablemente a algunos equipos de la provincia de Los Ríos y del país, porque en eso hay que estar claros, del país. Gómez, todo dejamos para última hora.
0: Lamentablemente así es.
1: El equipo no tenía más que 4 jugadores la semana anterior, ¿te recuerdas?
0: Sí, señor.
1: Habilitados los que habían quedado. Sí. ¿Qué tenías que hacer, Gómez?
0: Habilitar a los que llegan.
1: Exacto. Hasta anoche habían 7, 8, 9, 10, máximo 11 jugadores habilitados para jugar el partido del domingo.
0: A ver.
1: Sí, Gómez.
0: O sea,
1: sí, Gómez.
0: Me imagino el escenario.
1: Sí, Gómez.
0: Si solamente tienes habilitados 11, pones tú 12 jugadores, saldrás con los 11 a la cancha. Entre ellos, ojalá que esté un arquero habilitado.
1: Menos mal, Pascual, me acaban de confirmar que sí van a jugar y que sí se van a presentar. Porque la información que tenía 8:10 de la mañana era que el equipo había decidido no presentarse, no participar del torneo de segunda categoría.
0: ¿Pierde la
1: esa
0: categoría?
1: Me dieron, no. No, Gómez, porque no es, a ver...
0: No es acá, a la interna de Lázaro Los Ríos.
1: No. Eso tienes que esperarte 1 o 2 partidos y que no sigue presentándose. Ahí sí.
0: Ah, ya.
1: Pero acá no. Primero que no es horario unificado, no es final de etapa.
0: Se hablaba de no jugar este partido.
1: Este partido.
0: De pronto el otro sí lo jugaba.
1: De pronto el otro sí.
0: Ya.
1: Pero me acaban de confirmar que efectivamente han logrado completar... no te digo el número... Me dicen no más de 11. No sé, Gómez. Pero no hay.
0: A ver.
1: No hay una nómina grande, amplia, para decir, bueno, voy a jugar, tengo expulsados, tengo lesionados, tengo esto, voy a variar, voy a cambiar. Al parecer, en este momento tendrían 11 jugadores y con eso se estarían presentando el próximo día.
0: Y entonces salen los 11 a la cancha, no tienes nadie en la banca de suplentes.
1: Al parecer, eso podría estar pasando para el día.
0: Y los 11 tendrán que estar en la cancha y aguantar como aguantó la difunta, lo que se te venga.
1: Lo que sí te digo que el partido está programado ya 15:30, Estadio 14 de Junio, el equipo de Fiore. ¿Con quién juega Corinthians? Aquí dice, calendario mío, qué bacán. Yo soy un bacán, la plena.
0: Tengo que abrir acá.
1: No, es que hay que abrirlo, porque yo no tengo absolutamente nada de lo que de pronto podamos sacar en cuanto a compromiso, en cuanto a partidos, no lo tengo. No lo tengo listo. Aunque tengo una, tenemos, por favor, espérame un ratito. Aunque tenemos una pausa, porque tenemos una pausa, aquí está. Vamos aquí a encontrar el equipo de Corinthians.

0: antes de que me vayan a escribir, no quiero que me escriban primero. Corinthians de los Ríos versus Grecia de... Ah, viene Grecia de Chone.
1: Rival fuerte.
0: En
1: los papeles.
0: Sí, señor. Rival fuerte, viene Corinthians frente a Grecia de Chone. Ese es el partido del día domingo 15:30, reitero. Parte interna del equipo de Corinthians me acaban de ratificar que el equipo va a jugar, que el equipo se va a presentar con los que han logrado inscribir hasta la tarde-noche de ayer. Pero eso es lo que pasa. O sea, si tú ya sabes que el día lunes, y comes, ¿cuándo nos enteramos de esto nosotros? Fue la semana pasada.
1: Sí, señor.
0: Fue la semana pasada. Yo ya no tengo, oye, yo busco rápido, me pongo a trabajar ahí contra reloj. Y el día lunes, martes, comienzo a habilitar jugadores. Insutega habilitó 4 jugadores. De ellos se trajeron uno. ¿Sí o no?
1: Sí.
0: De ellos lo habilitaron. Bueno, Patria contrató y habilitó. Rápido.
1: En el caso de Insutega hay una verdadera organización.
0: Patria también la tiene en ese sentido. Y eso es bueno. Vale la pena. Pero Corinthians, por el amor de Dios. ¿Sabe qué es lo peor? Que hay ciertos hinchas, ciertos directivos, ciertas personas vinculadas al fútbol de la zona sur que creen que los de la zona norte somos enemigos de ellos. Eso es lo peor.
1: ¿Y
0: eso duele.
1: ¿Y por qué?
0: Porque así son. O sea, a ver, Gómez, yo no hago bien las cosas y te echo a ti la culpa.
1: A ver, un ratito.
0: Eres el culpable.
1: O sea, en esta parte, lo que le está pasando a Corinthians...
0: Es culpa de ellos, nadie más.
1: Quieren dar a entender que...
0: Siempre lo van a hacer, Gómez.
1: ¿Pero quién? ¿Lazo?
0: Siempre lo van a hacer, Gómez. Siempre lo van a hacer. Siempre.
1: Pero ellos se están matando con su propio cuchillo.
0: Por desconocimiento, Gómez. Y a veces hasta por esa bendita rivalidad que se dice ha habido siempre en las dos zonas.
1: Sí, no debe ser. Yuri, hubo años, hace años... Quevedo, rivalidad con Babahoyo.
0: No debe
1: Pero eso,
0: ser.
1: Gracias a Dios, se superó. Hace tiempo se superó.
0: Eso no debe ser, Gómez. Eso no debe existir.
1: Que había algún problemista con Vinces. Eso se acabó hace años.
0: No, es que
1: ahora,
0: eso no...
1: ahora hay una hermandad con Vinces, con Babahoyo, con todos los cantones.
0: Eso no puede y no debe existir, Víctor. No. Es más, y bueno, a quienes escuchan este programa, y al próximo año, 20 años, este programa de alguna u otra manera siempre trató de unir la provincia a través de contactos telefónicos,
1: ese
0: de
1: es nuestro,
0: llamadas,
1: nuestro
0: de,
1: credo.
0: De que todos los equipos participan aquí, de dar a conocer de todos los equipos.
1: Claro.
0: Ese es el credo efectivamente del programa.
1: Y pruebas al canto. Hemos entrevistado a los técnicos de todos los equipos.
0: A todos, Gómez. Pero es por eso, por dejar esa bendita palabra. No, es que estamos divididos. Una parte son allá y nosotros somos acá. No es así.
1: Y estos HDP de Radio de Quevedo,
0: oiga,
1: solo entrevistan al Deportivo Quevedo.
0: La provincia es una sola. Y debemos luchar por nuestra provincia. Es una sola. Nosotros aquí nos alegramos y decimos cada que un cantón cumple años. Nos alegra.
1: Hoy,
0: todos los
1: hoy Buena Fe está celebrando.
0: Hoy Buena Fe está celebrando 34 años
1: año
0: de cantonización. La ciudad más, el cantón más amable de la provincia de Los Ríos. Qué bonito. Y a todos los nombramos. A todos. Y a todos los hacemos partícipes. Por eso, por buscar la unidad, la unión de una provincia. Pero lamentablemente siempre hay, bueno, hay uno, hay dos,
1: Yuri,
0: hay tres, hay cuatro, no sé. Pero siempre.
1: Permíteme, con este escenario que presenta Corinthians, de que supuestamente estará en la cancha solo con 11, ya se convierte en una víctima propicia para Grecia que venga acá y trate de ganar.
0: Eso habrá que verlo.
1: Habrá que verlo.
0: Claro, porque esto es fútbol.
1: Pero de pronto los 11 en la cancha, con honor, con gallardía, como usted lo quiera llamar, terminan ganando el partido.
0: Claro, de pronto sí.
1: De pronto lo puedes perder. El Patria juega mañana, si no me equivoco, a las 11 de la mañana. Se enfrenta al conjunto de Cobras Peninsulares, esto es allá en Santa Elena.
0: Pero en Ancón o Anconcito este partido. Mira que tampoco
1: estadio
0: me ratificaron aquello.
1: Estadio El Dorado, algo así.
0: Bueno,
1: es.
0: Tampoco me ratificaron aquello.
1: Pero supuestamente hasta ayer yo conocía que el Patria no encontraba hospedaje allá, pues.
0: Bueno, lo vamos a conocer ya mismo. Tenemos al presidente de Patria con nosotros días.
1: No, pues ahí ya
0: perfecto.
1: Se aclara todo el
0: y
1: tema.
0: Y lo aclaramos todo. Vamos a la pausa, 9:04, volvemos.
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0: quiero agradecer al colega, amigo, entiendo que él escucha el programa o ve el programa, de pronto, de repente, a veces, hoy lo estaba escuchando, José Luis Huachizaca de Loja, colega periodista, y me envió, él ha logrado sacar los partidos que se juegan esta semana, y aquí tenemos la fecha completa ya, pero he sacado solamente aquello. Bueno, aquí está. Ya nosotros teníamos el calendario completo, pero no he logrado sacar los partidos, pero aquí me envía ya justamente la lista de partidos. Le digo a él que anda también todo el tema de segunda categoría. Cualquier momento vamos a conversar con él para ver cómo están el resto de equipos. ¿Estamos de acuerdo? Más que todos los equipos de Loja, a ver cómo está en el tema de segunda.
1: ¿Tienes
0: segunda
1: el contacto categoría? Ya, sino para evacuar un tema acá.
0: Evacúe, no más, hermano, porque usted sabe cómo son los...
1: Me escribe Manolo Mendoza, que anda por Cuenca con la selección juvenil de Los Ríos. Pero yo no sé si el texto lo envía a él, porque hay una foto aquí inclusive de cuatro niñas de la selección. Dice, es un honor dirigirme a ustedes para compartir una noticia que llena de orgullo a nuestra provincia. Como representante de la selección de Los Ríos, me complace informarles que nuestras deportistas lograron el título de vicecampeonas nacionales en la disciplina de basquetbol tras una reñida competencia desarrollada en la ciudad de Cuenca. Nuestra delegación, representando con mucha entrega y determinación a Los Ríos, supo destacarse entre los mejores equipos del país, dejando constancia del gran talento, esfuerzo y preparación que caracteriza a los deportistas riocenses. El resto no lo leo, pero bueno, para destacar que Los Ríos en esta categoría ha logrado el título de vicecampeón a nivel nacional. Felicitaciones. Y aquí está la hija de nuestro amigo, la niña Madeleine de Mendoza. Felicitaciones para ella. Sé que han tenido que sortear alguna serie de inconvenientes. Mientras delegaciones de otras provincias llegaban en una buseta, en un bus de la federación correspondiente, llegó la de Bolívar, llegó la de Loja, por citar nombres. Acá la selección de Los Ríos llegó cada cual por su lado, con los padres de familia llevando a sus niñas. Bueno, ahí la dejo simplemente para destacar el título de vicecampeón que ha logrado Los Ríos, de acuerdo al detalle que me acaban de entregar. Reitero, felicitaciones y gracias a nuestro pana Manolo Mendoza, que es el que nos entrega la información, Yuri Aguayo.
0: Sí, nos viene entregando información, ayer también lo hizo, en horas de mediodía, la buena actuación que está teniendo hasta ahora la selección femenina de Los Ríos.
1: Ya vicecampeón, dice.
0: Ya terminó el torneo, terminó ya.
1: Sí.
0: ya, perfecto. Buena actuación entonces que ha tenido la selección de Los Ríos en este torneo que se está desarrollando en la ciudad, se estuvo desarrollando en la ciudad de Cuenca. Los que vengan aquí, me avisan para ayudarlos acá, para que les den buen espacio para la transmisión. Me dice, saludo de Jenny Jaramillo, atención. Se pueden conectar. Ustedes van a Quito, entiendo, el partido de Puerto Quito, porque ella tiene contacto con la gente de Puerto Quito también.
1: Bueno, para más adelante, chévere.
0: Ah, cierto, pues Isutec.
1: Sí, claro.
0: Perfecto. Si va Rolando, va Víctor, mi querida Jenny. De pronto no sé si me puede embarcar en el viaje, no lo sé todavía, tengo que andar con algunas situaciones para poder ver si cuando el partido de vuelta lo podamos también acompañar a estar en ese partido. Ya igual estamos en contacto.
1: Doña Jenny,
0: muchas gracias.
1: Distinguida dama quiteña que algún tiempo vivió en Valencia.
0: No comienzas a pedir nada. Haz el favor.
1: Dama quiteña que algún tiempo vivió en Valencia.
0: Basta con que te puedan recibir y regalar tu espacio ahí en el estadio donde vayas a transmitir.
1: Un abrazo para doña Jenny, gracias por la sintonía.
0: Dale, Jenny, dale, listo. Un abrazo también para ti, gracias por estar en sintonía nuestra. Bueno, tratamos de hacer el contacto. Usted me vio que envié el link, envié todo. Sí. No tengo respuesta.
1: Ah, caramba.
0: Para nada, Gómez.
1: ¿Con el señor Paredes?
0: Sí, lo que pasa es que a las 9:30 tenemos otra entrevista, también vía Zoom. Entonces ya se complica el tema horario. Y no hemos evacuado nada de la información que tenemos.
1: ¿Y el señor Paredes no contesta para nada?
0: No, para nada.
1: Bueno, qué pena, ¿no?
0: Ahí queda la situación del equipo del Patria que, reiteramos, juega su partido. Ah, ya. Quiero agradecer a Galo Coello, Víctor, porque Galo nos envía este tema. Atención. El Cobras Fútbol Club de Santa Elena disputa habitualmente sus encuentros de local en los torneos provinciales de segunda categoría en el Estadio Daring, ubicado en el barrio 24 de septiembre de la parroquia José Luis Tamayo Muey, en el Cantón Salinas. Asimismo, utiliza de manera frecuente otros escenarios de la provincia como el Estadio El Dorado en Anconcito.
1: Ya, ahí es que van a jugar en
0: Perfecto.
1: El Dorado, sí.
0: Y algo decía Darwin Reina ayer que tenía conocimiento que la cancha es sintética. Yeah. Que la cancha es sintética en este escenario deportivo. El Dorado en Anconcito o el estadio 14 de julio, según la programación oficial de la Asociación de Fútbol Profesional de Santa Elena. Gracias, Galo, por el detalle. Entonces se llama, el estadio se llama El Dorado en Anconcito.
1: Y el partido entiendo que es mañana a las 11 de la mañana.
0: A ver, vamos a ubicar aquí también. Entendemos que es mañana 11 de la mañana.
1: Y hablaba del tema del Patria, pero de pronto la información es equivocada, uruguayos y oyentes. Ajá. Que supuestamente había problemas por hospedaje, por el tema feriado. Entonces, ¿qué es lo que quedaba ahí? Que el Patria tiene que llegar a Guayaquil, pues, o sea, hospedarse en Guayaquil. Y de Guayaquil ya muy temprano trasladarse allá a Santa Elena. Yo no sé si el tiempo les da o no les da. Ahí sí que no conozco.
0: Bueno, perfecto. A ver, Gómez, yo no tengo aquí este Patria, no lo tengo acá.
1: ¿Por qué no lo tienes?
0: No sé.
1: Deberías tenerlo.
0: Yo tengo a las 11 de la mañana El Dorado Cobras. Ah, ya, en el Estadio El Dorado, perdón, pero es más bruto yo para buscar también.
1: No te
0: Estadio
1: agrades.
0: El Dorado Cobras frente a Club Patria. El partido será 11 de la mañana, Gómez.
1: Lo que te decía.
0: Mañana, lo que tú me decías, exacto. Sí. 11 de la mañana, confirmado el partido. Lo tenemos confirmado entonces. 11 de la mañana, mañana, juega el Patria de visitante ante el equipo de Cobras en Anconcito. Confirmado.
1: Sí, sí, señor.
0: El día domingo, 15 horas, juega Insutec. ¿Qué hora juega Insutec?
1: 2 de la tarde.
0: 14 horas juega FC Insutec ante Puerto Quito.
1: Real Puerto Quito.
0: 14 horas juega ahí. Y 15:30 en el estadio 14 de junio juega el equipo de Corinthians ante el equipo de Grecia.
1: Pregunto, ¿por qué mueve media hora a Corinthians en Vince?
0: No, difícil.
1: Horario habitual, 3 de la tarde.
0: Si el tema de los jugadores apenas lo ha podido sacar y con tu, con tirabuzón, decía mi madre en su época. He podido sacar alguna información con tirabuzón. Va a preguntarle a esta hora por qué retrasan media hora. Hagan lo que les dé la gana. Jueguen, que es lo más importante. Que jueguen.
1: Y que el público los apoye, que el público los acompañe.
0: Pero Gómez, en esto que está viviendo Corinthians, ¿tú crees que la gente va a estar apoyándolos tanto en el estadio? Que no es tan bien que
1: digan.
0: Yo
1: digo que la gente en Vince admita que el representante de ellos está ya en un torneo a nivel nacional. Es un torneo ya nacional, pues ya.
0: Es que es un torneo nacional de segunda categoría. Es un torneo nacional.
1: Que los apoye, por favor, que vaya la gente.
0: No es solamente playoff.
1: Acá también
0: bueno.
1: Queremos el domingo una muy buena asistencia al Estadio Arena de la Victoria, pues Uruguay.
0: Oye, ayer me dejé una lección. Y te cuento que yo considero barato lo que gasta solamente en alimentación, viaje y todo aquello. ¿Qué nombre le ponemos a todo esto? Se me fue la palabra. Bueno, FC Insutec mensualmente, $25,000. Esto es.
1: No es mensualmente. Dijo el doctor Viteri acá que el gasto en esta fase del hexagonal le va a significar más o menos $25,000. Es en este hexagonal. Porque tú haces cuentas, flete de vehículo.
0: Ah, ya. Pero entonces, no, sí, está bien, Gómez.
1: Flete
0: está bien.
1: De vehículo. Hotel.
0: Eso que digo, $25,000. Y yo lo veo económico. Yo lo veo económico por todo lo que significa sostener en logística la palabra. Logística, un equipo de segunda categoría. Porque ahí no está metido tema sueldo, eso es aparte.
1: No, eso es
0: premios,
1: mal,
0: eso es aparte. Claro. $25,000 para 10 partidos es barato.
1: Y agrégale otra.
0: Es barato.
1: Por ejemplo, Insutec podría, esto es hipotético, ir a jugar en Riobamba, por decir, en Guano. Y de pronto usted dice, me voy 2 días antes porque voy a entrenar allá. Te aumenta el gasto.
0: Gómez, es que yo lo veo barato, $25,000, 10 partidos de logística en un torneo de segunda categoría.
1: Ya.
0: 5 afuera, 5 en casa. En casa igual gastas.
1: Pero de $25,000, que es un presupuesto, ¿no es cierto? ¿Cuánto podrías recuperar vía taquilla?
0: Bueno, no la vas a recuperar, porque todos sabemos. A ver, segunda categoría es inversión si tú tienes jugadores jóvenes para mostrar. Ahí es una inversión. La segunda categoría es un gasto para tratar de llegar a una primera vez donde algo vas a recibir por derechos de televisión.
1: Perfecto.
0: Para de contar.
1: Oiga,
0: ese es el fútbol.
1: Voy a utilizar palabras del señor Palacios, que hoy me hace falta, pues, Uruguay.
0: ¿Por qué?
1: No tengo quien me haga reír.
0: Ay, Palacios, ¿por qué te juiste?
1: Palacios.
0: Bueno, a ver, vamos.
1: A ver, un ratito. La palabra preferida de él, no aguante el voltaje.
0: 9:20.
1: Ya. Todos los equipos van a soportar este gasto porque...
0: Por eso es que yo me refiero. Igual, sigo diciendo, es económico. $25,000 en 6 meses. En los 10 fechas, 2 meses. Porque hay 2 miércoles y mal no.
1: Porque este gasto... Que se lo imagina uno, o que lo dicen con propiedad, es para todos.
0: Claro, exacto. De pronto otros más.
1: ¿Y todos estarán en condición para aguantar ese taponazo?
0: Es como decía ayer el doctor Viteri, bueno, el Quito no lo va a sentir. El Quito tiene con qué responder, claro, porque tiene buena taquilla. La gente le va al estadio, la gente lo apoya.
1: Ese equipo de Manabí, ¿cómo es? 11 de mayo. Se dice que hay buen respaldo económico.
0: Eso se manifiesta. ¿Dónde queda el estadio de Arena La Victoria? Soy de Quevedo, pero vivo en Guayaquil. No sé dónde queda ese estadio, por favor, gracias. Eso queda vía Valencia, kilómetro 4.5. En las instalaciones de Uniandes o Insutec, que son unidades educativas acá en la ciudad.
1: Si este caballero que está en sintonía, si toma un taxi, $4 hasta allá.
0: ¿Eso cuesta?
1: Más o menos.
0: Bueno, perfecto, ahí está entonces.
1: Si tiene su vehículo, coja la vía Valencia y encontrar el letrero que dice Uniandes.
0: Uniandes, ahí está. Uniandes, FC Insutec, ahí está usted. Tiene que comprar la entrada vía internet, debe comprarla con anticipación o debe comprarla de una vez ya porque yo entiendo que va a seguir igual.
1: ¿Kilómetro,
0: ¿no?
1: ¿Cuál es hasta allá?
0: 4.5.
1: Póngale 5 kilómetros. Bueno. No hay por dónde perderse.
0: Ajá. Saludos para Manolo Mendoza. Es increíble ver la cantidad de personas que vienen de feriado a Cuenca. No hay hoteles para reservar. Sí. Bueno, Cuenca es una ciudad turística y no solamente por habitantes de este país, sino por gente que viene de otro lado. Viene a Cuenca.
1: ¿Y qué?
0: Por la tranquilidad, por todo.
1: Y siendo una ciudad cara.
0: Sí, sí. Cuenca es una ciudad cara.
1: Ciudad muy bella.
0: Pero una ciudad muy hermosa. Y yo sí, la verdad que yo sí le digo a la gente. Yo sí le digo a la gente, por favor, que Bacán Rolo, recién te acuerdas, diga, el de la policía del mar recién me la envía. Él se olvida, ya anda así, está bien, Gómez, está bien.
1: Rolo va oyendo el programa.
0: Debe ser, Gómez, debe
1: Rolo,
0: ser.
1: Rolo, escríbeme sí o
0: ¿para
1: no.
0: ¿Para qué? No,
1: sí
0: ya te
1: no
0: digo
1: que
0: no.
1: Sabemos, ¿reventó o no reventó?
0: No, ya me acabo de decir acá, y dile a Gómez que no reventó. Ya eso es todo.
1: Ay,
0: ¿cuál es el problema?
1: Eso me huele invento tuyo a última hora.
0: Ay, venga a leer el mensaje, toma.
1: Ya voy.
0: Mira, ahí está el mensaje. Dile a Gómez que no reventó.
1: Es que yo sé que es por molestar. Dios mío,
0: lindo. 9:23. Oiga, la primera vez se movió ayer, la fecha 20. Parece mentira. Llegamos a 2 fechas y termina la primera fase del torneo. Y a mí me parece ya que esto está como bien definido en la parte de abajo. Claro que tienes que jugar todavía 10 fechas más para conocer si desciendes o no desciendes. Pero la situación está compleja para 2 equipos. Vamos. Independiente Junior, que no asciende, le ganó 2-0 a 22 de julio. Mira, 22 de julio. Sigue abajo. Sigue abajo. Atlético Fútbol Club, que pinta, para mí ha pintado siempre, está arriba.
1: Un ratito, ese perdió.
0: Perdió 0-1 con Santo Domingo.
1: Sí, porque yo, sin querer queriendo,
0: veo el partido.
1: Vi ese partido, pues.
0: No sabía ni de quién era.
1: Me apareció en Zapping.
0: Claro, en Zapping.
1: Pero no, yo sabía que era el. ¿Cómo es el Atlético? No sé cuánto. Ajá. Con el de Santo Domingo.
0: Fidel Martínez a la cabeza.
1: Pero, ¿dónde jugaban?
0: Ellos juegan en el estadio de Fertiliza.
1: No era Fertiza. ¿No será en...?
0: Aquí lo dijo Rolo.
1: En el Complejo del Universo, Carlos Pérez Peraza.
0: Ay, Gómez, aquí lo dijo Palacio. No recuerdo, la verdad que soy malo.
1: Pero veía, bueno, más o menos la cancha, un graderío, pero medio raro ese estadio. Y yo me quedé, ¿y esto?
0: Así va a ser el estadio aquí en Lazo. Así.
1: Ah, ya.
0: Así, tal cual, ¿viste?
1: Y disculpe, ¿y siguen los trabajos acá en el estadio de Lazo?
0: Sí, están full.
1: Están avanzando.
0: Sí, están full.
1: Chévere.
0: La cancha la ha levantado muchísimo, ya está el drenaje listo, va a comenzar a sembrar el césped. El tema de paredes está prácticamente todo enlucido. Ya yo creo que en el tiempo que ellos manifestaron van a entregar.
1: A ver, Yuri, tengo algún tiempo que no voy por Lazo. O sea, si voy a Lazo, ya me doy cuenta que hay una obra.
0: Normal,
1: que ya está,
0: pues,
1: la cancha.
0: Sí.
1: Las paredes enluciendo.
0: Están armando la cancha. No va a decir, yo digo, ya está la cancha cuando tú ves césped.
1: No, pero ya tú ves que la han alzado, sí. se nota.
0: Claro, exacto.
1: Ah, bueno, qué bien, ¿no?
0: Hicieron un pozo muy profundo para poder tener agua permanente porque necesita reguío. Y son de los aspersores que salen, tipo FC Insutec, su cancha Arena La Victoria. Aspersores que salen y se riega la cancha sola.
1: Que eso es el primer mundo, ¿no?
0: Sí, señor. Va a quedar muy bonito, te cuento. Muy bonita. Sí, la verdad que yo hubiese querido un graderío de por lo menos unas, ¿qué te digo, Gómez? 2,000 personas. Yo hubiese querido, ¿no?
1: ¿Y ahora qué pasa?
0: No es graderío para 2,000 personas, no. No.
1: ¿Te va a quedar un graderío para cuántos?
0: ¿Qué te digo? ¿Serán unas
1: 500?
0: 500 personas.
1: Pero, a ver un ratito, ¿te queda el espacio para...?
0: No, eso sí, espacio sí, pero es que igual esa construcción cuesta plata, no
1: sí,
0: sea malo.
1: Pero bueno, por la vía que sea.
0: Vea, Gómez, yo soy clarito, si yo voy a hacer algo, lo hago bien y completo, si yo no hago nada.
1: Estamos es que cuando uno es profesional, ¿esto se hace bien o no se hace?
0: Digo yo nada más, ¿no? Perdón por mi atrevimiento de decir aquello. Atlético Fútbol Club 0, Santo Domingo 1, partido que usted vio. ¿Qué tal? ¿Buen partido? ¿No durmió?
1: No, ni me gustó eso. Sí, aguanté, fue creo que 5 minutos y fue mucho.
0: Ah, ¿no lo vio todo?
1: No.
0: 9:26. San Antonio le ganó 2-1 a Gualaceo. San Antonio 2-1 a Gualaceo. El Nacional le ganó 1-0 a 9 de octubre. Señor, vamos para arriba. Mi Nacional, carajo. Vamos arriba.
1: ¿Y
0: ahora
1: y cuántos puntos menos tiene? Yo
0: tranquilo, eso esperemos al final. No, ahorita no te preocupes.
1: Por favor.
0: No, ahorita no te preocupes. Tranquilo, juega vivo.
1: Pero mire, le ha ganado al puntero.
0: Sí, pero juega vivo.
1: El Nacional le ganó al puntero 1-0.
0: Exacto, juega vivo. Déjame tranquilo el Nacional. Que por eso que lo vamos a pasar a 22 de julio.
1: Ya.
0: Y vamos para arriba y en esa liguilla final, sexto lugar.
1: Qué bien.
0: Ah, no, perdón, sexto descendemos. En esa liguilla final sería como aquí, cuarto.
1: Tercero.
0: Bueno, son los partidos de ayer. El día de mañana, 8 de agosto, hay dos partidos. Liga de Puerto Viejo, la capira que está en boga en este país. Todo el mundo habla de Liga de Puerto Viejo, ¿verdad? Juega a las 11:45 en Tecumbayá.
1: En
0: Puerto Viejo.
1: Puerto Viejo, lógicamente.
0: Señor. Y mañana, 14 horas, Cuenca Juniors juega con Vino Tinto. Cuenca Juniors con Vino Tinto. Así está entonces el tema de la primera vez del fútbol ecuatoriano, cuya clasificación ya en este momento, Gómez, a 9 de octubre me lo bajaron del chalo.
1: Ya. Yeah.
0: Independiente Junior, que no asciende, es el puntero con 37. Mira, Independiente Junior, otro Independiente. Gómez, otro Independiente.
1: Déjame en paz.
0: Oye, ¿qué hacemos con estos equipos, oye? Independiente 37, 9 de octubre 35, Atlético Fútbol Club 34, Cuenca Junior 31, San Antonio 27, Vino Tinto 26. Ellos van a disputar ascenso. En este momento disputan parte baja, atención, Cumbayá 24, Santo Domingo 23, Liga de Puerto Viejo 22, Gualaceo 19, 22 de julio 19, y el Nacional 22 de julio 9 puntos, perdón, 9, y el Nacional 8. Nacional está a 11 puntos de Gualaceo. Es bastante.
1: Pero todo puede pasar.
0: Bueno, el Nacional en esta tabla que yo tengo solamente aparece la resta de los 3 puntos anteriores. ¿Por qué se dice, Gómez, que esta última vez que se anunció el tema de la pérdida nuevamente de puntos estaría todavía en stand-by?
1: O sea, hablamos de que no es oficial.
0: No es oficial. O sea, yeah. De pronto se lo dijo, pero estaría como esperándose aquella situación hasta ahí a ver qué es lo que pasa, qué es lo que sucede. Muy bien. Emelec queda sin margen de error ante Liga Pro para evitar suspensión de su estadio por el engramado. Atención, la comisión disciplinaria impuso la multa económica por la falta de cobertura del césped registrado, una segunda falla de este tipo. ¿Qué hiciera Liga Pro si viniera a Quevedo en su momento cuando el estadio estaba totalmente, en su gran mayoría, pelado el tema del césped? No se podía jugar Liga Pro allí. No se podía. El estadio del Emelec no muestra tantos espacios que no tienen la altura necesaria del césped. Y bueno, multa para el Emelec. Multa. Acá no se puede jugar Liga Pro. Como estaba, no sé cómo está ahorita la cancha. No lo sé. Pero como estaba, imposible. No todo alegría en la tienda azul. A pesar del optimismo, la llegada de nuevos refuerzos, la dirigencia enfrenta una seria advertencia por parte de Liga Pro, pone en riesgo la localidad de la escuadra eléctrica. La comisión de disciplina notificó al club una multa de $500 por no cumplir adecuadamente con la cobertura del césped. Al tratarse de la segunda reincidencia, la misma falta, las alarmas se encienden en la tienda azul. El reglamento contempla que, de registrarse un tercer incumplimiento en esta norma, la Liga Pro intervendrá directamente para suspender al Emelec de jugar en su escenario.
1: ¿Por cuál es el tema? Por la altura del césped.
0: Tema césped.
1: ¿La altura?
0: No es a tanto altura, es que hay lugares pelados como el estadio estaba acá.
1: Ay, entonces si tú vas a ver, un término ya muy viejo, resembrar, por llamarlo
0: exacto,
1: así.
0: Exacto, te va a demorar.
1: Tendrías que cerrar la cancha, pues.
0: Te va a demorar,
1: y no juegas un mes.
0: Sí, te va a demorar.
1: Lo que está pasando en el Bellavista, en Ambato.
0: Lo que está pasando en el Bellavista de Ambato.
1: En el tema de Emelec y Uruguayo, ¿logró habilitar los nuevos refuerzos?
0: Sí, claro.
1: Ya, entre los refuerzos, porque voy a un tema, está Ronnie Carrillo.
0: Goleador.
1: Ronnie Carrillo, que tiene una llamada.
0: Goleador en Musurruna.
1: Una trayectoria larga. Fue un tiempo goleador en el América, ¿no es cierto?
0: Así es, señor.
1: Ronnie Carrillo, te hablo de memoria. No tengo nada abierto acá. Estuvo en Portugal. Apareció por Brasil. Y bueno, para no alargarme, reaparece en el fútbol de acá, en nuestro, últimamente jugando en Musurruna.
0: Ah.
1: Y venía anotando goles. O sea, Carrillo convertido en el forward de Musurruna. Desemboco en esta pregunta, señor Aguayo. Si usted es Nasuti, usted es quien sea el técnico, y Carrillo ya llegó y a duras penas entrenó ayer todo, ¿tú lo mandas de titular?
0: No van ellos. No están ninguno de ellos en la plantilla que va a jugar esta semana.
1: ¿No están?
0: No están, no aparece.
1: Ya. Pero supongamos que estén preparados. ¿Tú prefieres a Carrillo en este momento, casi sin haber entrenado con el equipo, sobre el chico Klimovic, que no está en nada?
0: Bueno, sí, porque es muy complicado el tema. Es muy complicado el tema. Es muy difícil.
1: Yo lo pondría a Carrillo y Klimovic ya que se espere.
0: Claro.
1: Porque no está en nada que Klimovic, pues ya se ha comido algunos goles de una forma increíble. Ojalá que a Carrillo le vaya bien en Emelec. Ojalá.
0: Mire, lo del Emelec es bastante complejo. Vamos a ir a la pausa. Tenemos al conectado ya al ingeniero Galo Paredes.
1: Ah, bueno.
0: Conectado. Vamos a ir a la pausa y retornamos con más información. Vamos a la pausa. Volvemos con más, por supuesto, aquí en Buenos Días Deportes. Pausa, volvemos.
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0: 9 con 37 minutos, 9:37, estamos al otro lado del Zoom, justamente con el señor, director divisional de la Liga Nacional de Coahuila. Hablamos de Juan Villasís, esta Liga Nacional que se mueve, y hemos conocido que acá habrá una fecha que se va a desarrollar en nuestra ciudad. Víctor, dele la bienvenida, por favor.
1: Sí,
0: la
1: entiendo que es la primera vez que en Quevedo se va a jugar una fecha de un torneo de este nivel, porque es un torneo a nivel nacional. Señor Villasís, bienvenido, buenos días.
2: Yuri, Víctor, buenos días. Muchas gracias por el espacio. Espero que estén muy bien. Un saludo igual a todos los oyentes de esta querida radio. Y correcto, como mencionas, es la primera vez que la Liga Nacional de Coahuila llega a Quevedo. Estamos emocionados por llevar este espectáculo, los mejores partidos de Coahuila a nivel nacional, a esta ciudad. Igual, para que la gente esté un poco al tanto, existió este cambio en este torneo que estamos arrancando hace ya una semana, dando la oportunidad a esta plaza de la ciudad de Quevedo, de que sabemos que tiene un amplio amor por el Ecuador y se practica bastante, y la idea era más bien dar esta oportunidad para que el equipo representativo de la ciudad sea parte de ahí y puedan dar un gran espectáculo y formar parte de la Liga Nacional de Ecuador.
0: Juan, ya se jugó la primera jornada, ¿verdad?
2: Correcto, la primera semana ya se jugó y estamos ahorita actualmente en la segunda semana.
0: La segunda jornada, que dice acá, de acuerdo al comunicado que usted nos ha enviado, arrancó el miércoles, se juega el miércoles 5 de agosto y el sábado 8 de agosto. Así es, ¿verdad?
2: Correcto, exactamente.
0: El miércoles, Tenas Jaguares jugó con la Tacunga Sultanes y a las 20 horas Diablos Ambato con Riobamba y el Héroe. Esto fue en Píllaro.
2: Exactamente, el día miércoles estuvimos ahí en Píllaro. Sí, así es.
0: Perfecto. ¿Ayer se jugó en Santo Domingo?
2: Ayer estuvimos por Santo Domingo, exactamente.
0: 18:30, Capitalinos de Quito frente a Ibarra Norteños. 20 horas Santo Domingo frente a Quito Granaderos. El día de hoy será en Cuenca. Mira lo que están rotando, Gómez. Qué bonito.
1: Trotamundos.
0: Me alegra. Oye, de verdad que me alegra. Sí. Mira para hoy. Piñas Doradas frente a Los Escuderos. Será 18:30, esto será en Cuenca. Está Manolo Mendoza allá para que vaya a ver el Ecuador y que le guste también.
1: Para que nos haga un reportaje.
0: Exacto, y Cuenca Sacro enfrentará a Machala Mineros. Para ir más adelante con el tema de acá, ¿cómo se ha desarrollado hasta ahora la primera y segunda etapa hasta este momento, Juan?
2: Súper bien, la verdad es que nosotros, la liga es reciente, este es el segundo año que estamos en funcionamiento, por así decirlo. Ajá. El año anterior fue un campeonato bastante corto, de alrededor de una duración de 2 meses y medio más o menos, y en nuestro objetivo de seguir profesionalizando el Ecuador y de seguir masificándolo a nivel nacional, a nivel internacional también, con la comunidad de ecuatorianos que hay afuera, en Estados Unidos, España, etcétera, decidimos crear un torneo mucho más amplio en este año 2026, que lo dividimos en dos torneos, un torneo apertura, un torneo clausura. Entonces esto ya abarca casi 10 meses del año entero que se juega un torneo ya de Coahuila, algo que nunca había sucedido con anterioridad. Entonces la verdad es que ya esta primera etapa de este año, la apertura, ahorita que estamos arrancando estas dos primeras semanas, han ido bastante bien. Hemos tenido un auge gigante y un crecimiento enorme a comparación de hace un año, y creo que esto está dando frutos en cuanto a cómo se vive el Coahuila y cómo la gente se está enganchando nuevamente a este deporte que es tan querido por los ecuatorianos.
1: Señor Villasís, a mí me gusta observar el ecuaboli, pero yo prefiero ese boli de categoría de colocar nada más, no lo de ganchos. Bueno, pero he visto el torneo a través de la televisión, yo no sé si fue en Zapping, algún canal. Realmente un espectáculo fabuloso que lo he disfrutado, viendo los partidos, ¿no? Equipos de altísimo nivel. La pregunta es, ¿y cómo así ustedes deciden que se juegue en Quevedo? Claro, acá en Quevedo hay mucha afición por el Ecuavoli.
0: No, y al margen de eso hay jugadores de alto nivel
1: acá. Y de alto nivel acá. Pero ¿por dónde vino la decisión de traer a Quevedo? Y eso nos honra, lo digo como quevedeño, que un organismo de esta naturaleza se fije en Quevedo para jugar una fecha acá.
2: Correcto, sí. La verdad es que, nosotros tenemos varias ciudades que ya son... las ciudades fijas en donde se está jugando, tiene un equipo representativo. Las dos últimas ediciones, tanto el año anterior como este torneo de apertura, estuvo el equipo haciendo base, por así decirlo, en la ciudad de Babahoyo. Y la verdad es que hubo afluencia, pero nosotros también estamos buscando que venga más gente, claro, que la gente...
0: Lugares que masifiquen, las ciudades que masifiquen el Ecuavole.
2: Exactamente, que sean plazas en donde el Ecuavole se viva de verdad, se practique, la gente quiera ir a los coliseos, se conecte, etcétera. Entonces, en Babahoyo no tuvimos tanto esa repercusión, ese alcance que queríamos buscar. Y bueno, hemos venido escuchando igual desde hace mucho tiempo y con todo el scouting que siempre hacemos en cuanto a jugadores para formar los equipos junto con los entrenadores de cada equipo, sabíamos que Quevedo era una plaza... sabemos que Quevedo es una plaza en la que se juega mucho, que se vive bastante el Ecuavole. Entonces, más bien tomamos esa decisión, como nosotros somos los dueños de todos los equipos, esto lo hacemos con el objetivo de garantizar el espectáculo a nivel nacional, sí o sí, que el partido que se juega hoy en Cuenca o que se jugó ayer o que se juega justo en Quevedo el día sábado se tenga que llevar a cabo, porque nosotros nos encargamos de toda la logística y toda la organización a nivel nacional. Entonces, en ese sentido y con ese objetivo tomamos la decisión de dar la oportunidad en este torneo de clausura a Quevedo para que sea parte de su equipo, que tenga su equipo representativo con el equipo de Quevedo Toreros. Entonces, más bien para ir viendo y todos los esfuerzos que estamos haciendo ahora es para incentivar a la gente que vaya, sabiendo que tiene un equipo que pueden ir a apoyar de su ciudad y esperar ese apoyo más que nada de la afición, de la gente que también se conecte, que el equipo también deportivamente le vaya muy bien, porque eso repercute también en cuántas veces la Liga Nacional se juega también en Quevedo. Uh-huh. Porque es un mínimo 3 fechas, pero si el equipo le va bien y sigue avanzando deportivamente, seguir jugando más fechas, correcto. Entonces, varios factores entre estos principalmente fueron el por qué tomamos esa decisión de llevar a Quevedo el equipo representativo y la Liga Nacional como tal.
0: ¿Cuántos equipos son en total y cuál es la forma o modalidad del torneo, Juan?
2: Correcto. Tenemos 16 equipos a nivel nacional.
0: ¿16? Divididos en
2: 4 divisiones, correcto.
0: ¿Ya?
2: Divididos en 4 divisiones geográficas. Entonces tenemos la División Norte, donde tenemos el equipo de Ibarra Norteños, Quito Capitalinos, Quito Granaderos y Santo Domingo Sáchilas. División Centro, donde tenemos a Terna Jaguares, Rebamba Hieleros, La Tacunga Sultanes y Ambato Diablos. La División Oeste, donde está Puerto Viejo Monarcas, Quevedo Toreros, Guayaquil Astilleros y Manta Caciques, y la División Sur, donde está Machala Mineros, el actual campeón, Loja Escuderos, Cuenca Sacros y Piñas Dorados.
0: Ahora sí, si le voy a decir algo, y atención con lo que le digo, es bonito ser sincero, ustedes no tienen mucha promoción acá. No han tenido, y le digo porque, escúcheme. Ayer, 2 personas que se han enterado, entiendo, a través de las redes sociales de uno de los jugadores, y me preguntaban, bueno, ¿cuál es el valor de los boletos y dónde comprarlo? No conocen, no saben. Hay gente que les gusta el vole acá.
3: No ha habido
0: mayor promoción, Juan, y es lo que ustedes verían. Si quieren tener el éxito total en un lugar como este, Quevedo, que les guste el Ecuador, y tienen que promocionarlo. Si no, no les va a ir bien de lo que ustedes necesitan realmente.
2: Sí, correcto. No, la verdad es que igual con el arranque ahorita de este torneo de clausura estamos buscando muchas más maneras de seguir posicionando y promocionando el evento a nivel nacional, porque hay ciudades en las que, por ejemplo, nuestros esfuerzos a través de medios digitales o redes sociales uh-huh. tienen más alcance que en otras, y en otras tal vez medios como aquí la radio, televisión, son medios mucho más con más llegada. Entonces,
0: señor,
2: ahorita estamos haciendo estamos abarcando un mayor abanico, por así decirlo, de medios de distintos lugares, y también probando eso en qué lugares y con qué medios podemos llegar más hacia la gente para que se enteren de los precios de los boletos, por ejemplo, que los boletos son bastante económicos. Tenemos una entrada tribuna, que la llamamos, de $3, y luego un VIP que está en $7, que es una entrada que está mucho más cercana a la cancha, lo ves diferente, estás más cerca de los jugadores. Pero ese tipo de información es la que estamos queriendo hacer llegar más a la gente, igual tomando en cuenta ahorita que Quevedo recién está entrando a la Liga Nacional, también seguramente por eso no ha habido tanto conocimiento acerca de la llegada de la Liga, pero esta primera fecha y los esfuerzos que estamos haciendo, estamos esperando que nos ayuden para que en una segunda fecha que volvamos allá próximamente en estos meses, tengamos mucha más afluencia de gente, y así sucesivamente mientras avance el torneo.
0: Antes de que venga Víctor, quiero vender mi queso rancio, y le digo por sinceridad, este medio radial, y usted ve televisivo también, se escucha y se ve mucho acá. en toda la programación, no solamente en deportes, en toda la programación. Entonces, sí deben tomar en cuenta más eso para que la gente vaya. Yo sé que la gente va a ir de pronto, pero tal vez, créame, Juan, no en la cantidad que usted puede o quisiera ver. Pero si hubiesen promocionado esta fecha, que es el día de mañana, de la mejor manera, créame que el Coliseo se iba a llenar. Porque a la gente le gusta mucho el vóley.
1: Yo te hago un agregado y, Juan, perdone que quede mal o caiga mal. Pero ya hoy con esta nota, por la sintonía que nosotros tenemos, y eso no es una mentira, nos escuchan en colectivos, en taxis, la gente trabajando. Gente en el campo anda con su audífono acá. De pronto esto va a ayudar. Con claro, un respeto profundo al resto del programa. Aquí hay programas en el mismo horario, al mediodía. De pronto los compañeros también pueden ayudar. Para ir redondeando, ¿es un solo partido mañana y a qué hora se juega?
0: Dos partidos de mañana. A ver,
2: correcto.
1: ¿A qué hora arranca el tema?
2: Nosotros siempre jugamos durante la temporada, igual para comentarles, tenemos la temporada regular, que son 12 semanas, siempre jugamos a jornada doble, es decir, dos partidos en el mismo día. Y luego, una vez que los dos equipos de su división, con mejor ranqueo, o sea, los que más han ganado y menos han perdido, obviamente, clasifican a los playoffs, que vienen a ser cuartos de final, que se juega un partido único, semifinal, que se juega ida y vuelta, y la final, que también se juega ida y vuelta. Entonces, con respecto al día de mañana, tenemos dos encuentros que arrancamos desde las 6 de la tarde con el equipo de Guayaquil Astilleros, que fue el campeón del año anterior, contra Puerto Viejo Monarcas, que igual es un nuevo equipo que está ingresando, y luego el equipo de la ciudad que veo todos enfrentando a Manta Caciques. En el partido, ese partido está previsto a las 7:30, pero bueno, sabemos que el Ecuaboli, los partidos pueden durar media hora, como pueden irse y alargarse de 2-3 horas, ¿no? Dependiendo del nivel, y lo que hemos visto en estos últimos partidos es que los partidos se han alargado bastante. Entonces, esas son horas preestablecidas que siempre mantenemos, pero siempre depende mucho, obviamente. Obviamente la entrada incluye los dos partidos para toda la jornada.
1: Agreguemos que se juega en el Coliseo Wellington Chang.
0: Acá en Quevedo. Está cerca, está aliado al Liga, perdón, ahí.
1: Al Estadio 7 de Octubre.
0: Todo esto pertenece a la Liga Deportiva Cantonal de
1: Quevedo. Coliseo que brinda todas las garantías, es techado, etcétera. Hay parqueadero.
0: Hay parqueo, hay todo.
1: Hay seguridad. O sea, eso está garantizado.
0: A ver, acá juega Guayaquil Astillero frente a Puerto Viejo Monarcas y Quevedo Torero frente a Manta Caciques. Y en Torero juega el conocido Mocachi y juega el loco Mario, ¿verdad?
1: Y eso son figuras.
0: No, estamos hablando de cosas mayores. Una de esas, dos. Aquí no entra Rolando. Entiendo que ha de ir. No, mira, aquí no tenemos un compañero, no lo tenemos felizmente, que según él ha jugado de toda la vida y que en el boli, ya en la parte última, juega de servidor con centro largo. Diosito lindo.
1: Media cancha, centro largo.
0: Es algo así, sí. Oye. Te cuento algo, Juan. Ya tiene como 60 años. Una panza, pero del diablo. O sea, ya no puede ni agachar. Y servidor. ¿Cómo puedes tú ver eso?
1: Y nos trae el cuento acá, que es el gran jugador de este deporte, por Dios.
0: Oiga, la modalidad es abierta, ¿no? ¿Aquí hay gancho, aquí hay coloque o cómo está el tema?
2: No, modalidad únicamente coloque técnico.
0: Ah, es coloque técnico,
1: eso,
0: nada más.
1: Eso es lo más lindo.
0: Eso es lo más bonito, el coloque, ¿no?
1: Esa es la esencia, correcto, del guaguancó, es la esencia del ecuavole, la técnica así de colocar. Es.
2: Técnicamente, sí, perfecto. Es lo que hemos visto y desde un inicio así se tomó la decisión de que sacó el arco técnico, y la verdad es que es lo mejor para el espectáculo. Hay muchos jugadores también que sí están acostumbrados a eso, pero hay varios que han sido siempre de gancho, jugadores también, los colocadores bastante altos, que se tienen que acoplar. Por ejemplo, Fusil, que quedaron campeones con Machala la temporada del 2025, le costó, ¿no? Era un equipo igual diferente, estaba junto con Robert, entonces... El acoplarse al coloque técnico, evitar estar bajando bola todo el rato, que te paren las jugadas, es complicado, ¿no? Entonces hay varios jugadores que han tenido que irse acoplando a la modalidad, y eso ha sido bastante positivo porque estamos buscando o dando la apertura a nuevos jugadores, y obviamente también no dejamos de lado el crecimiento de la liga a varios años. Nosotros nos enfocamos mucho, el proyecto deportivo está enfocado mucho en el futuro, no solamente un torneo de aquí a 2-3 años, sino de aquí a 10, 20, 30 años, intentando buscar jóvenes promesas a través ligas colegiales, universitarias y escuelas formativas también.
1: Juan, le pregunto ya en la parte final, por mi lado, por cultura general, ustedes son una directiva de Ecuavole a nivel nacional, y ¿dónde es la sede, por favor, si nos puede comunicar aquello?
2: Correcto, sí. La Liga Nacional de Ecuavole es un proyecto privado. Nosotros, sí, nosotros somos un proyecto privado que tenemos igual incluso, por ejemplo, a Nicolás Lapenti como socio estratégico de la Liga Nacional, tenista, uno de los mejores tenistas ecuatorianos. Y esto fue, la verdad, que cuando se creó y cuando se llevó a cabo el proyecto y se está llevando a cabo, se encontró que es la mejor manera de poder hacer crecer el Ecuaboli exponencialmente, porque a través de este proyecto hemos podido financiar todo. Los jugadores reciben un sueldo, los entrenadores reciben un sueldo, los cubrimos los viáticos, cubrimos su hospedaje, su transporte, su alimentación durante todos los partidos que viajan de visita. Entonces es un gasto fuerte que esto incluye una búsqueda constante de nuevos ingresos, que en su mayoría vienen a través de patrocinios. Entonces tenemos marcas muy fuertes, que son las marcas que más invierten en deporte en el país, que obviamente lo más fuerte es en el fútbol, por ejemplo, pero han regresado a ver al Ecuaboli y han dicho, aquí hay un potencial gigante en cuanto a la gente que lo consume. O sea, hay muchísima gente que practica, es el segundo deporte más visto y practicado en el país, y las marcas se están dando cuenta de eso y ahora están regresando a ver al Ecuaboli y se han juntado con este proyecto que han visto como plataforma para crecer, para llegar a más gente. Y eso ha permitido que hemos podido crecer durante este tiempo y hemos seguido financiando todo lo que nos proponemos. Ahorita un torneo, como les comentaba, de un año entero, casi calendario, abarca muchísimos más gastos que un torneo de uno o dos meses. Entonces, esa búsqueda y ese apoyo, por ejemplo, de las marcas en cuanto a patrocinios, nos ha permitido poder financiar esto y seguir haciendo crecer el deporte constantemente.
0: Deben tener un buen equipo de marketing, porque solamente te voy a dar como ejemplo una sola marca. Te voy a dar un ejemplo de una sola marca que auspicia justamente este torneo: Banco de Guayaquil. Ya hablamos de cosas mayores. Y significa que esto que están sembrando la segunda liga, esto de pronto ahora no ganan, de pronto lo pierden, empatan, pero a futuro, por la organización que van a tener, ustedes van a sumar, mi querido Juan.
1: Por la seriedad también.
0: Claro, exacto, va a pasar por ahí todo el tema, ¿no?
2: No, y la intención es no un rédito personal de la empresa como tal. Uh-huh. Nuestro objetivo siempre, y lo hemos dicho, es masificar el Ecuaboli. O sea, sabemos el potencial que tiene y queremos que hasta la casa más recóndita del Ecuador se pueda conectar a ver el partido. Y también lo que queremos hacer es que los niños, los chicos que en sus barrios practican este deporte, que han crecido tal vez desde sus familiares, practicando el deporte, puedan regresar a ver y decir, mira, si es que yo soy bueno, me dedico y me enfoco en este deporte, tengo la oportunidad de ser profesional, tengo la oportunidad de ganar un sueldo digno a través de este deporte, algo que solamente el fútbol y otras disciplinas aquí en el país actualmente pueden dar ese tipo de beneficio, por así decirlo. Entonces nuestro objetivo es crecer nosotros para poder hacer crecer todo el ecosistema, que crezcan principalmente los jugadores,

0: a través de las redes sociales, tú ya estás listo. Y no es así.
1: Ciertos candidatos.
0: No. Hablo de la gente de ahora. No meto a nadie ahorita porque hay algunos, no candidatos, autoridades que creen que las redes sociales todo. Y no es así. Créanme que, vean, yo les voy a decir algo. En el transcurrir del tiempo, uno se va dando cuenta realmente quién sí y quién no. Y esa es la realidad. En esta ciudad, que es una ciudad, y no solamente esta, sino muchas ciudades del país, la gente anda trabajando y anda escuchando radio.
1: Sí,
0: o está leyendo redes sociales. ¡No! Está escuchando radio. Créamelo. No les miento. La gente del taxismo urbano acá, la gente que está en un lugar y aquí, esto, que está escuchando radio. El tiempo a veces para poder leer redes sociales como Gómez, lo hace en las noches un ratito.
1: Sí, en la cama para dormir.
0: ¿Sí o no?
1: Sí.
0: Y esa es la realidad.
1: Sí,
0: esa es la... Otra Gómez. Hay mucha gente que no abre el teléfono para redes sociales.
1: Yuri, pero este caballero nunca me dijo dónde está la sede de la organización de ellos.
0: ¿De Catarama? ¿No? ¿De qué es? ¿De la sierra? ¿De Quito?
1: Entiendo que está en Quito.
0: Ya, pues,
1: a ver,
0: Quito.
1: Déjame evacuar esta información que la envió Rolando Palacios.
0: Pasa.
1: Del torneo intercolegial. Y ya se está jugando, ¿no? Ya se debe estar jugando en el Estadio 7 de Octubre a las 8:30 de la mañana, disputando el tercer lugar. Colegio Municipal Quevedo frente al Nicolás Infante Díaz en la categoría sub-14 femenino. 9:30 de la mañana, sub-14 masculino, la Unidad Educativa 24 de mayo frente a la Unidad Educativa 7 de octubre. Ahora vamos a las 10:20 de la mañana, la gran final sub-14 femenino, Insutec frente a Unidad Educativa Quevedo. Y a las 11:10 de la mañana, gran final sub-14 masculino, Insutec frente a Nicolás Infante Díaz. Insutec en las dos finales, femenina y masculina,
0: señor,
1: en este torneo sub-14.
0: Sub-14 y las divisiones menores y mayores de sub-14 sigue triunfando FC Insutec como una gran institución educativa acá en nuestra ciudad y es uno de los... A ver, que está arropado por las grandes instituciones de este país que se llama Uniandes.
1: Por supuesto.
0: Sí, así de sencillo. Saludos para Javier Torres, un abrazo grande para ti, para la querida. Gracias por estar en sintonía nuestra, cabellando. Vamos, ya mismito, nada más a sellar lo que es la pollita que tenemos para el día de hoy. Saludos para Jefferson Calderón, mi querido padre, un abrazo grande para ti. Gracias por estar en sintonía nuestra.
2: Felicidades,
0: feliz cumpleaños a la señora Brígida Vera Zambrano. Hoy está de cumpleaños. De parte de su yerno, don Jefferson Calderón López, y su querida hija Virginia Figueroa Vera. El abrazo grande, la felicitación para la cumpleañera doña Brígida Vera Zambrano, que hoy está de cumpleaños. Felicitaciones, 9:59, 9:59. Bueno, hemos quedado con el señor Galo Paredes, presidente del Patria, dado porque él se conectó tarde y la otra estaba apurado, que para el próximo martes, Dios mediante, estaremos en conexión con él para conocer de este primer partido del Patria, que jugará su compromiso de visitante y lo que se viene luego para el equipo de Buena Fe, para el equipo del Patria de Buena Fe. Saludos para Isaac Alvarado Pochi. Abrazo grande para ti, para querido, para Fabián Artiaga. Saludos cordiales para Alexis Bonini. También para Manuel Mendoza. Recién empieza el programa. Esto lo escribió cuando arrancó el programa. Dice, recién empieza el programa y ya extraño a Ismenia. Buen día, saludos. Desde la Maná City. Que te envíe una foto y te le pides un tatuincito ahí en corto también. Claro, tatúatela. Gómez está todos los días ahí, con un ratito que se va. Nunca dice lo extraño, jamás. El demoledor. Esto la conocí anoche y gracias, Carlos, por dármela a conocer en este momento. Porque aquí el gran jugador de Gómez, y Gómez vino aquí, lo dio así con rimbombante, nombre, apellido.
1: ¿Quién?
0: John Cifuentes se iba para el Daquilema y que era el refuerzo y todo. Aquel gran jugador de Gómez. Gran jugador. Oficialmente está fuera del equipo.
1: No jodas. Déjame en paz. A ver, un ratito, antes de que deje el
0: ya,
1: tema.
0: Ya, mentira. Ayer, que ayer se dio a conocer, ayer se dio a conocer que no va más el demoledor. El delantero se incorporó al equipo Chimborazo tras rescindir con Libertad. Tras fuentes rumores de su salida del elenco, eso fue ayer, y su posible vinculación a un equipo de Cotopaxi que supuestamente habría recibido la mejor propuesta en la parte económica, la atacante de experiencia le habría dicho adiós al conjunto de la cooperativista. En breve diálogo con el profesor Giovanni Cumbicus, estratega del club, así lo confirmó. La salida del atacante, teniendo en cuenta que ya se juega este fin de semana el partido de la fase zonal ante Colorados, estaría analizando a la verdad otra opción para suplir ese vacío. Se fue. Llegó. Y se fue.
1: y

0: y se fue.
1: ¿Y dónde está ahora entonces?
0: Va a un equipo de Cotopaxi.
1: El señor Cifuentes.
0: Señor.
1: Tú decías demoledor. El demoledor es Carlos Tenorio. Uh-huh. Este es el gordo Cifuentes.
0: Bueno, igual dicen el demoledor, hermano. Saludo para Manuelito V.
1: Demoledor de qué, de las ollas.
0: Yo no sé, vaya para allá. Me dice Seguimenia grosero, me dijo. Porque sí, pues pide Manuel que la extraña. Un tatuincito, una fotito y tic, tic. ¿Sí o no?
1: Venga, Manuel Mendoza Ramala. Venga acá, pues, y la conoce a la niña Ismenia, se hacen amigos.
0: Está plena, diga.
1: Sí, pues.
0: Juan Carlos Vélez, un abrazo para ti, Juan Carlos, laborando en la hacienda José Paul. Bendiciones para ustedes, gracias, hermano querido. Un abrazo grande a ti, a toda la gente que está listecita, ya paridos a la pausa. Y luego volver a sellar y a la fecha que tenemos de la primera A del fútbol ecuatoriano. No sin antes, señor Gómez, no sin antes decirle a usted que el Club Sport Emelec ha inscrito, ha habilitado a los siguientes jugadores.
1: A ver, atención. Dale.
0: No, pero este, el Emelec ni música le pone. ¿Cómo el Emelec hoy? A mí me da una tristeza el Emelec, el momento que está pasando. Sé que lo tengo en la lista de allá abajo, no sé si se vaya a quedar allí. Aquí ojalá Dios quiera y no me equivoque, pero estos jugadores le pueden servir al Emelec, el futuro lo dirá. Eduardo Bores, arquero. No sé si Eduardo Bores es más que Valero.
1: Y más que todo, no sé. ¿Cómo viene Bores, que no ha tenido continuidad, que ha estado en la banca, en Independiente del Valle?
0: Pero en Independiente.
1: Sí, pero no ha jugado, no ha tapado.
0: Pero en Independiente.
1: Bueno,
0: que pero cada entrenamiento Independiente es un partido de fútbol del Emelec, pues. ¿O no?
1: Bueno.
0: Yo digo, Gómez.
1: Pasa
0: digo.
1: De agache.
0: Teo Gómez, lateral derecho, ex Vinotinto. Buen lateral en su momento. Buen lateral. Hay que ver cómo llega.
1: Ya.
0: Claro, llega en carro, normal. Pero el resto hay que ver cómo llega física y futbolísticamente. Ibrahim Cuero, lateral derecho. No sé quién es.
1: Dale.
0: Jefferson Valverde, volante. Buen volante en su momento.
1: Y ese sí tiene nombre.
0: Con el Nacional.
1: Tiene un nombre.
0: Con el Delfín. Buen jugador para mí. Buen nombre, volante de marca. Que para mí, mejor que la. Que Caicedo. Sí.
1: Que la máquina.
0: Sí.
1: ¿Y no crees que la máquina ha sido cayendo de a poco?
0: No, es que la máquina nunca fue bueno.
1: Pues yo no sé.
0: Se jugó en la selección allá porque su padrino era Celic.
1: Lo pidieron.
0: Y lo ponía ahí a jugar de cinco a destruir. Él una pelota le da y no sabe qué hacer. Pero eso no es un futbolista actual. Mira, el futbolista actual Gómez tiene que saber jugar pelota.
1: Por favor.
0: Si no, no. Dedícate a ser periodista. Aquí estamos los que no sabemos jugar pelota. ¿Estamos de acuerdo? Los que no somos candidatos políticos, alcalde y todo. Nada. Aquí estamos acá.
1: Yo me quedé con el estreno preparado y nadie me paró bola.
0: Imagínese esta que antes de seguir con la Jefferson Valverde para mí más que Sergio Quintero. Y a Sergio Quintero ya lo nombran como posible refuerzo de Vasco da Gama de Brasil.
1: Entonces, ¿de qué hablas?
0: Empresario. Vas a ir.
1: ¿De qué hablas?
0: Pórtate serio.
1: Bueno, pues. Dale.
0: Pórtate serio. Teodoro Arce, media punta extremo paraguayo. Dicen que este señor llegó, arribó, se fundó la camiseta de entrenamiento y se lesionó. Dicen, pero no aparece todavía. David Zaya, extremo. Este es un juvenil que está en Barcelona, en el Nacional. Juvenil de El Nacional. Y Ronnie Carrillo, delantero, que viene a tratar de meter los goles que le le hacen falta.
1: Ya, a ver.
0: Está tratado.
1: Ese es el que yo lo quiero ver este fin de semana, si lo ponen como titular.
0: No va, no, ellos no están. Están recién, ayer hicieron chequeos médicos. Están en preparación física.
1: Sí, ya están habilitados.
0: Ellos están limitados de esta semana de juego ya. Eso lo dijo ya la propia página del Club Sport Emelec que yo sigo a través de WhatsApp, donde me llega toda la información del Club Sport Emelec. Ellos ayer han quedado al margen de este último partido.
1: A ver, en el caso de Ronnie Carrillo, si viene jugando pelota, pues viene en el torneo acá con Musuruna.
0: Ya, o sea,
1: debe andar bien físicamente.
0: Ya.
1: Acá una práctica, sí, metida en el centro de esta manera todo. A ver si anota goles, pues, Carrillo, con la camiseta de Emelec.
0: Se comenta en el mundo de Emelec que el lateral Teo Gómez llegó al club con contrato especial. Debe ser. Debe ser.
1: Eso de contrato especial me dan mala espina.
0: Oye, sí, Gómez. Lo que pasa es que este muchacho, en Vinotinto, o sea, tú lo ves y es selección. Yo lo vi, pues, y es selección.
1: No, realmente yo no lo vi.
0: Jugadorazo, Gómez. Llegó al equipo peruano. Y allá habría salido por problemas disciplinarios. Entonces, habría llegado al Emelec así. A ver, ayer la gente del Emelec se hicieron todos los chequeos médicos. Todos los chequeos médicos se hicieron ya. Jefferson Valverde, ya se lo hizo Ronnie, Eduardo Bores, 23 años. Ayer dieron la lista de todo esto, ¿no? Los jugadores que los jugadores que está teniendo el Emelec. Y ya ayer más o menos se va dando a conocer todo lo que puede pasar con el Emelec este fin de semana. Esperemos a ver qué es lo que pasa un poco más adelante.
1: Tengo una pregunta, antes de ir a la pausa, rapidito. Quiero entender que el partido de Guayaquil City Emelec.
0: Emelec cuando juega, domingo.
1: Aparece Romario Caicedo de titular en Guayaquil City. Quiero pensar.
0: Ya está bien.
1: ¿Qué pasa
0: por acá? Porque está expulsado el otro. Lo expulsaron esta semana por el lateral derecho.
1: Ya. ¿Qué pasa en la mente, en la cabeza de Romario Caicedo ante su ex equipo?
0: Nada.
1: ¿A jugar normal?
0: Él es profesional, Gómez.
1: Mete un gol, no lo celebra.
0: Domingo juega Emelec 7. Puede ser, Gómez, que los jugadores hoy digan que estamos listos para jugar y jueguen los Emelec, ¿no? Porque es el domingo el partido. Hoy estamos viernes.
1: A eso voy yo.
0: Pasaron chequeos médicos.
1: Yo quiero ponerlo a Ronnie Carrillo titular.
0: Pero es que tú no eres el técnico, tú eres Nasuti.
1: Bueno, yo no sé.
0: Cuando tú seas Nasuti, puedes hacer lo que te dé la gana.
1: Y a ver si Carrillo anota acá con Emelec.
0: Ahora lo otro, lo del City, lo de los jugadores. Gómez y yo son profesionales. Entonces, ¿qué hago? ¿Quién quiere jugar? Y a defender la camiseta de su nuevo equipo, el nuevo equipo que le está dando la papa, nada más. 10:07, vamos a la pausa, retornamos.
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0: 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Oiga, nos vamos a pedir a los niños que vayan, claro, y una convocatoria para este martes 11 de agosto, la sub 12, 13, 14, 15, 16. Quienes comprendan esas de edades, preséntense a las 15 horas en el complejo del Club San Camilo para ser parte de esta noble institución. 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

0: Bueno, dado que esto recién me llega, lo voy a dar como información, Víctor, porque me llega toda la programación completa de lo que será esta primera fecha del torneo de segunda categoría a nivel nacional. Y de acuerdo a lo que indica aquí, los estadios que voy a nombrar son estadios sujetos a modificación de acuerdo con el informe emitido por la Dirección de Operaciones de la Federación Ecuatoriana de Fútbol. ¿Qué significa eso? No sé. No sé. ¿Qué? No me pregunten porque no sé.
1: Bueno, yo quiero entender que no sé. En las recomendaciones para estos estadios, si no las cumplen, ese equipo no podrá jugar como local.
0: Pero en los otros partidos, ya no este.
1: No, pues esta fecha va porque va.
0: Exacto, a eso voy. Bueno, los estadios son el Estadio Liga Cantonal de Zaruma. ¿Quién juega allí? Yoga Bonito juega de local. El otro estadio es Timoteo Machado. ¿Quién juega allí? Alianza de Guano.
1: Rival de Insutec.
0: Y el otro estadio que aparece es el 14 de junio, donde juega Corinthians de los Ríos de local.
1: Échate derecho.
0: Esos tres nombres aparecen ahí, reitero lo que dice. Los estadios están sujetos a modificación de acuerdo con el informe emitido por Dirección de Operaciones de Federación Ecuatoriana de Fútbol. Nada más. No acepto preguntas de nada ni de nadie porque no sé nada más. Estoy leyendo nada más lo que dice. Aquí está toda la programación de los partidos que se juegan este fin de semana, primera fecha de la segunda categoría a nivel nacional. Saludos para Angelito Zamora. Un abrazo grande para ti, para querido. Gracias por estar junto a nosotros.
1: Permíteme, Yuri, evacuar ese texto desde España. ¿Qué pasó que están guácharos? Saluda de España a su ex alumno de la Faxo. ¿Sí sabe quién es? Don Darwin Álava Vélez. ¿Ve? Está en España, Darwin.
0: Allá no vive en Canadá.
1: Está en España.
0: Ya.
1: Sé que está trabajando en España. Así que, Darwin, gracias por la sintonía. No, hoy Rolando con Edis Meña por temas particulares. No les ha sido posible estar acá en el programa. Se los extraña, principalmente Yuraguayo. Y entiendo que el día lunes están con nosotros. Así que, Darwin, que Dios lo bendiga, que le vaya muy bien en España.
0: Aucas U18 enfrentó al Bayern Múnich de las semifinales del Global Trophy. Empató a 0-0 y cayó 3-2 en tanda de penales. El equipo oriental fue puntero de su gran superando a Racing de Montevideo, el Elbelsersk y el LAFC, y aunque no pudo con los bávaros en la semifinal, finalizó en tercer puesto del torneo tras derrotar 1-0 a Racing. Vea esto, Aucas sub-18, parémosle bola a Aucas en divisiones menores, ya tiene algunos jugadorcitos afuera. Voy a buscar la lista completa, la próxima semana la traigo.
1: Tema que casi no se lo ha destacado
0: de los jugadores que tiene Aucas afuera. De los jugadores que tiene Aucas afuera.
1: Porque
0: ¿sí?
1: Tú solo destacas a los jugadores de Barcelona.
0: Y gran torneo de los juveniles del papá Aucas llevando al Bayern Múnich al límite. Claro, empatar el partido 0-0.
1: Con el Bayern Múnich.
0: Con el Bayern Múnich, un 18.
1: Dios
0: y
1: mío.
0: Ya caer en tandas de lanzamiento libre, el manchón penal, discúlpame, otra historia.
1: Sí.
0: ¿Sí? Así que Aucas, felicitaciones a seguir trabajando de esa manera. Hay juveniles de Aucas muy buenos. Yo lo veo. Me parece que hay muy buenos jugadores en ese equipo.
1: Dijiste el equipo bávaro.
0: Ajá, sí le
1: dicen. Una explicación.
0: Ajá.
1: Porque es de la región de Bavaria, en Alemania. Ajá. En donde se hace uno de los festivales más grandes del mundo, el Oktoberfest.
0: Ajá.
1: Donde consumen, vea, cerveza en unos jarros acá. Y se comen las mejores salchichas del mundo. Esa es una fiesta mundial.
0: Señor, y eso
1: el
0: lo conocí.
1: Oktoberfest.
0: Lo conocí como historia.
1: Con vestimentas originales.
0: Cuando me tocó leer la historia de todo lo que significa Alemania en el Mundial 2006. Ahí conocí yo muchos detalles sobre esto. El arquero es de buena fe.
1: ¿De este equipo de Aucas?
0: Señor, me acaba de confirmar César Goya, quien le envió un abrazo grande. Gracias, mi querido pana. Me dice, vamos a la semifinal con el Bayern. No, fue ayer la semifinal. Fue el día de ayer. Ayer fue. Esto fue el día de ayer, sí, señor. Ayer se enfrentó ya a este equipo y bueno, el resto, señores, esto fue ayer. Si esto hiciera Barcelona, fuese feriado nacional. Pero como es el Aucas, totalmente de acuerdo, Gal. Totalmente de acuerdo. Si esto de aquí hubiese conseguido ayer Barcelona, fuera feriado nacional. Y todo el mundo lo ve ahí, por Dios, y no te miento. Algunos programas de Guayaquil ni siquiera se han enterado que Aucas estaba jugando allá.
1: Es que no le paran ni bola.
0: ¿En serio?
1: No.
0: Es en serio, les hablo muy en serio.
1: No quiero meterme en ese tema.
0: Es real, tienes toda la razón. Ese es nuestro periodismo en el cual yo tengo que involucrarme porque también soy de allá. Soy periodista, ¿qué puedo hacer? Pero esa es la realidad nuestra. Aquí nosotros le damos de comer al hambriento.
1: Yuri Aguayo, no quiero caer mal, pero mucha gente no admite que este programa es de corte nacional. Nosotros topamos aquí Champions, Libertadores, Sudamericana, eliminatorias, Serie A, Serie B y segunda categoría.
0: Todo completo, gracias a Dios.
1: No es que aquí, oye, hablen del Quevedo, por favor.
0: Hoy en la mañana escuchaba a Darwin Reyna, le enviaron un mensaje. Atención, Lucho Mora, lo que te voy a decir. Y me dice, hay 5 equipos que están trabajando muy bien. Lucho Mora conoce, porque hijo de él están en algunos equipos en el país.
1: Perfecto.
0: Ojo. Dice Lucho, atención con estos nombres. En este orden, IDB.
1: Bueno, eso es normal.
0: Liga.
1: Normal.
0: Aucas.
1: Bien, muy bien.
0: Católica y Orense. Llevamos 5 ya.
1: Sí.
0: Ya llevamos 5. Si nosotros aminoramos de 16 equipos que no están todos buenos, a 12, creo que los 12 podrían llegar a eso.
1: Tú tienes de los Quito 12. 3 equipos ahí, ¿no? Independiente.
0: ¿Eh? Aucas, Liga.
1: Liga y Católica.
0: Aucas, 4.
1: 4.
0: De 5. El único es Orense de la Costa.
1: Para no... que no se enojen. ¿Y por qué no hay un trabajo similar en MLE y Barcelona?
0: Porque están pasando eso que está sucediendo, los equipos están mal.
1: Ahí está, pues entonces.
0: Técnico universitario por el momento está bloqueado de inscribir jugadores. Bloqueado de inscribir jugadores por la deuda de FIFA con Juan Manuel David Jiménez, el colombiano. Mientras el Rodillo no levante esta sanción, no podrá inscribir a Carlos Cuero. Última contratación anunciada oficialmente el 6 de agosto. Carlos Cuero no es el que era de Liga. El lateral derecho, estoy preguntando nada más. Bueno, la fecha, señores, arranca el día de hoy. Liga de Quito Independiente, 19 horas.
1: Partido de la fecha.
0: Mañana, 16 horas 30 minutos. Aucas frente a Leones, buen partido también. Barcelona Macará, 19 horas, buen partido también. Voy a vender la fecha, no me queda otra.
1: Dios mío.
0: A ver, Gómez, tengo que venderla. Jueguen la pollita, maestro, que va a estar recontra interesante.
1: Un ratito, Barcelona Macará, gran partido.
0: Buen partido. No es lo mismo.
1: Buen partido.
0: Buen partido.
1: Ya.
0: Delfín Orense.
1: Buen partido también.
0: Sí, Pechón tiene lo suyo. Orense a tratar de ganar ese partido. City Emelec, se está volviendo un partido interesante.
1: Buen partido.
0: Por lo que tiene City.
1: Y hay sentimientos ahí.
0: Y hay sentimientos encontrados
1: de
0: algunos jugadores. Está Dixon Arroyo, Romario Caicedo, está Miller Bolaños y otros más.
1: Y el Quito Díaz.
0: Y otros más. Es el de Liga, José Cuero, que va técnico. Y no lo pueden inscribir. Que no puede ser que... Ah, no, el de Liga es Josué, me dice. Ya, listo. Gracias, mi querido Galgalo. Pero es que yo no entiendo que ese Josué Cuero juegue en Liga. No entiendo, de verdad, pero bueno. Delfín Orense, buen partido. City Emelec, igual manera. Técnico Buzuruna, no me va a decir que no es buen partido.
1: ¿Quién?
0: Jugando de esa zona y va a ser un partido muy disputado.
1: Te lo regalo.
0: No, que ese es el problema suyo.
1: Por favor.
0: Ese es el problema suyo. Barcelona, sí, juega Barcelona. Libertad Católica.
1: Católica.
0: Libertad Católica. Oye, ¿cómo está esta fecha, esta semana? Que el lunes hay 3 partidos. No.
1: Déjeme aclarar no, acá, hasta que encuentres. Don Darwin Álava dice que él anda de turista en España, que no está trabajando. Perfecto, entonces disfrute, pase lo que más pueda.
0: Yeah.
1: Y si retorna al Ecuador, de pronto algún regalito para sus amigos.
0: Yeah.
1: Usted dice que anda de turista, que tenga buena estadía en el Reino de España.
0: Ya.
1: Don Darwin Álava.
0: Bueno, ahora sí voy serio en la fecha. A ver, hoy, sí, señora, hay 3 partidos el lunes. ¡Qué bacán! O sea, la polla recién la sabremos el día martes. Bien hecho. Liga de Quito Independiente, hoy 19 horas. El 8 de agosto, que es el día de mañana, habrán 2 partidos. 16:30, Aucas ante Leones. 19 horas, Barcelona Macará. El día domingo, Delfín Orense. A las 16 horas. A las 19 horas, Guayaquil City Emelec. Y el día lunes, que tendremos feriado, ¿verdad? Porque es feriado el lunes, ¿o no es feriado el lunes? El lunes es feriado. Por eso tenemos 3 partidos el día lunes, 10 de agosto. Técnico Universitario Musurruna, 14 horas. 16:30, Libertad frente a U Católica. Gran partido. Y 19 horas, el mejor partido de la fecha. Deportivo Cuenca frente al Manta. Ahí están los partidos
1: de esta semana. El mejor de la fecha.
0: Ya esa es mi opinión, y...
1: Ya. O sea, Liga Independiente queda fulero.
0: Ese es mi partido. El mejor partido de la fecha, Liga Independiente. El otro es buen partido de la fecha, Deportivo Cuenca. Musurruna encontró el reemplazo de Ronnie Carrillo. Según informó el periodista Jorge Régulo de Mora, el argentino Nazareno Bazán, ya estuvo acá este man en
1: Quique. Me suena ese Bazán.
0: Será refuerzo del Ponchito tras la salida de Ronnie Carrillo, que dejó el club. Y ojalá Dios quiera, Nazareno Bazán sea más goleador que Carrillo.
1: Me suena ese Nazareno.
0: Bazán llega procedente de Asociación Deportiva de Tarma.
1: Este Bazán no estuvo en el Cuenca.
0: Donde registra 4 goles esta temporada y tendrá una nueva experiencia en Ecuador tras su paso por la Universidad Católica.
1: Ah, Católica.
0: El atacante argentino buscará convertirse en el nueva referencia ofensiva del conjunto ambateño. ¿Estamos de acuerdo? Porfa, no se escucha nada de Ventanas. ¿Sobre qué? ¿Ah? No sé nada de Ventanas. ¿Qué nos toman en noticias? Noticiero al mediodía. Dice, creo que estuvo en el Manta también, y año me dice, ah, Bazán, de pronto, ¿no? La verdad es que no, sí me acordaba algo de este pana. Saludo para Ismenia Ala. Ismenia, tú no estás ocupada, que no estás comprando alguna, dedícate a hacer tus cosas, escuchando el programa ahí. Ya va a terminar mejor.
1: Yo le traje el viático a la niña Ismenia, ya se lo doy el día lunes.
0: Y nada que te traigan moneda de 5 centavos.
1: No, cuidado.
0: Ismenia, a mí nadie me lo contó. No, yo lo escuché, el bolsillo del pantalón derecho lo carga. Hizo,
1: no creas.
0: Tilín. Yo lo escuché, Ismenia, te lo juro. Bueno, sellamos, señores, de esta manera. Señor, atención, 10:27. Ismenia Álava Reyes. Y de la siguiente manera, mírate, Ismenia. Liga de Quito Independiente, Independiente. Aucas Leones, Aucas. Barcelona Macará. Gómez, Macará. Verá que tú, el problema es que tú te has tortillado anoche. Te tortillaste, te viraste.
1: Sí.
0: Delfín Orense, empate. City Emelec, City. Técnico Musurruna. Vamos, mi ponchito, Musurruna. Libertad Católica. Y Deportivo Cuenca, Manta, el Deportivo Cuenca. 3 locales, 1 empate, 4 visitantes para Ismenia.
1: Ismenia que estuvo cerca de ganar, ¿no?
0: Ismenia que estuvo cerca de ganar.
1: Estuvo arriba.
0: El Viajero también. Otra vez con estos empates. Sí jode ese Palacio de la Plena. Liga Quito y DB, empate. Aucas Leones, empate. Barcelona Macará, Barcelona. Delfín Orense, empate. City Emelec, Emelec. City Emelec, Emelec. ¿Qué le pasa a Palacio hoy? City Emelec, Emelec le he puesto.
1: Bueno, él es pariente de Polo Vaquerizo, el eterno perdedor, no te olvides de aquello.
0: Técnico Musurruna, empate. Libertad Católica, empate. Y Cuenca Manta, el Cuenca. Creo que sí va a ser un punto el del Cuenca. Yo creo que sí va a ser un punto el del Cuenca, te lo juro, va a ser un punto el del Cuenca. Nazareno Bazán solo en Católica estuvo acá en Ecuador, me dice Galo Cuello. Bien, Bazán estuvo por acá en Loja también, en Libertad, me dice. No fue refuerzo, me dice José Luis Huachisaca, desde Loja.
1: ¿Él nos está escuchando? Por
0: sí.
1: Un abrazo.
0: Hoy me doy cuenta que oyente del programa y te
1: un abrazo para José Luis.
0: Y te envío un abrazo grande.
1: ¿Él está en Loja?
0: Está en Loja, claro. Colega lojano, ¿no?
1: Envío a la distancia un saludo, un abrazo para Rubel Barrezuela.
0: A Rubel, nuestro querido pana.
1: Amigo de tantos años.
0: Nuestro querido pana.
1: Gran narrador que ha tenido este país.
0: Bueno, a ver, sigamos. Grupo Deportivo. Oiga, se me perdió, me hicieron perder acá el Grupo Deportivo. Vamos con Víctor Gómez.
1: A ver, yo le digo.
0: A ver, Víctor Gómez, pregunta. Liga de Quito, IDB.
1: Te aclaro algo. En el momento de sellar, intervino mi hijo Víctor Ariel.
0: Ya.
1: Y él me dice, papi, yo también, ya lo que tú quieras.
0: Entonces, dele.
1: Por eso está la apoyación.
0: Liga IDB.
1: Independiente.
0: El resto son locales. Aucas Leones.
1: Aucas,
0: Barcelona Macará.
1: Delfín
0: Orense.
1: Guayaquil si te gana.
0: City Emelec, técnico Musurruna, técnico. Libertad Católica.
1: Católica gana.
0: Y Deportivo Cuenca Manta.
1: Gana el Cuenca.
0: Perfecto, ahí está entonces.
1: Con esto me viro y me voy, cobro y pago por la derecha.
0: Y para Yuri Peter, atención, 4 locales, 3 empates,
1: ¿quiere,
0: un visitante?
1: ¿Quiere cornetas, redoble de tambores?
0: No, para nada.
1: Va a sellar Yuri Aguayo.
0: Liga de Quito y DB, empate. Aucas Leones, Aucas. Barcelona Macará, empate. Delfín Orense, Delfín. City Emelec, City. Técnico Musurruna. Libertad Católica, empate. Y Deportivo Cuenca, Manta, Deportivo Cuenca. Yo creo que es sellado para 8.
2: El que estuvo en Libertad fue otro nazareno que también estuvo en Orense y primero llegó a Deportivo Cuenca.
0: ¿Ya?
2: Jugaba por izquierda.
0: Pero no fue Nazareno.
2: Se llamaba Nazareno Romero, lateral izquierdo.
0: Pero acá me dicen desde Loja, te cuento, Galo. El que me escribe desde Loja, José Luis Huachizaca. Él trabaja en Loja, él vive en Loja.
1: A ver un ratito, yo dije así por inercia que uh-huh. este Nazareno Bazán Abejón en el Cuenca. Es este Nazareno Romero que ya me acordé.
0: Nazareno Romero,
1: según
0: sí,
1: el
0: sí,
1: dato
0: sí,
1: de,
0: sí,
1: de Galo Cuello. Era un zaguero alto, un poco violento, fue uh-huh. expulsado. Me acordé de él. Uh-huh. Fue zaguero en el Deportivo Cuenca.
0: Perfecto.
1: Nazareno Romero.
0: Nazareno Romero, perfecto.
1: Sí.
0: Acá dice que estuvo en libertad. Me dice este José Luis Huachizaca. Nos vamos, señor Gómez. Nos vamos.
1: Listo,
0: ¿no?
1: Dios mediante, el día lunes estamos retornando. Suerte para los equipos de Los Ríos. Que le vaya bien al Patria, que le vaya bien a Corinthians. Y acá, lógicamente, Insutec, que recibe en su cancha a Real Puerto Quito. Esperamos una muy buena asistencia. Transmisión de RBT. Gracias, buenos días.
0: Saludos para Fabo Zambrano, saludos para Lucho Bora, saludos para la gente que está conectada en Facebook, en YouTube y por supuesto en la página web. Abrazo grande para ustedes, el agradecimiento eterno por estar junto a nosotros permanentemente. Fin de semana espectacular. Nos vamos el lunes. Dios mediante, estaremos con más acá en Buenos Días Deportes. Abrazo grande. Hoy al mediodía nos reencontraremos en el informativo.

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0: ¡Epa, Ecuador! ¿Qué tal? ¿Cómo están? ¡Buenos días! ¡Buenos días, buenos días, buenos días, buenos días! Muchísimas gracias a toda la audiencia, quienes están con nosotros. Aquí estamos iniciando ya este super programa Borrón y Cuenta Nueva en este fantástico viernes fin de semana. Viernes de fiesta, viernes de buena diversión, viernes definitivamente de compartir y disfrutar. Dicen que es viernes y el cuerpo lo sabe, ¿no? Sí, señor, así que bienvenidos. Ya estamos por aquí en este espacio donde la energía, las ganas y la buena vibra siempre se manifiestan para poder empezar positivamente nuestra programación a todo pulmón. Sí, señor, hoy es viernes, fin de semana espectacular. Así que bienvenidos a Borrón y Cuenta Nueva. Ya mismo por acá con nosotros nuestra querida Sol. El día de ayer no pudo estar, así que surgió un imprevisto, pero como siempre estamos listos y dispuestos a hacerles compañía todos los días. Y hoy viernes más que nunca con esa vibra, con esas ganas, con toda la gente quienes están en diferentes lugares del Ecuador. Ya están trabajando, están haciendo sus actividades. Las personas siguen emprendiendo, cada día mejorando, y eso nos trae de cierta manera pues un mensaje bastante positivo que les gusta, les encanta hacerlo con Borrón y Cuenta Nueva. Sí, señor. Saludos cordiales también a todos los transportistas quienes están en diferentes lugares del país para el servicio de transporte urbano, donde es muy selecto nuestro programa. Sí, señor, nos escuchan a todo volumen. Saludos también para los diferentes amigos transportistas de Intra y Interprovincial, quienes siempre están pues en nuestra sintonía, ¿no? En Transportes Saracay, Transportes Tía, saludos también a la gente de Transportes Sucre, en Transportes Macuchi, en sus diferentes frecuencias, a diferentes lugares del país, allí estamos acompañándolos. Saludos también para las amas de casa, como siempre, para nuestras buenas y grandes oyentes que siempre todos los días están bastante inspiradas y con toda la energía, siempre viviendo intensamente de una manera increíble al calor de Borrón y Cuenta Nueva. Nuestros amigos quienes siempre están en sus autos, viajando, deslizándose de un lugar hacia otro destino de las ciudades, carreteras, de la provincia y por supuesto del país entero. Por aquí ya nos acompaña nuestra querida Sol, la locutora número uno. Hoy viene muy, pero muy elegante, como siempre, hoy está activa. Hoy tenemos viernes de qué, de actividad, de activaciones. ¿Qué tal, mi querida Sol? ¿Cómo estamos?
1: Hola, hola, muy buenos días a todos nuestros oyentes de la 91.5. ¿Cómo estamos, mi querido Matador? Muy buenos días.
0: Bueno, aquí con todas las ganas, con toda la energía, sí, hemos venido con todo, ¿ah? ¿Eh? Es viernes.
1: Y el cuerpo lo sabe.
0: Así es, sí, señor.
1: Hoy la gente anda pero motivada. Tuve la oportunidad, vengo directamente desde Buena Fe, tuve la oportunidad de estar compartiendo con la gente allá, también viendo que ya se están celebrando estos 34 años de cantonización a lo grande con este desfile cívico que ya dio inicio a las 9 de la mañana. Y obviamente se depara que termine y comience la sesión solemne también. Y después, para que la gente disfrute, como es tradición, un baile popular donde van a estar artistas internacionales. Me parece grandioso esta idea de la alcaldesa, la abogada Diana Anchundia, que traiga talento y también talento de la provincia de Los Ríos.
0: Sí, señor, y precisamente pues hay muchos motivos por los cuales debemos celebrar y pasarla súper bien, porque este fin de semana, y como todos los ecuatorianos y por supuesto todos los buenafecinos, la parte norte de la provincia de Los Ríos, los cantones han estado celebrando su aniversario. Hace poco fue Mocache, ahora le toca Palenque, Buena Fe, Palenque.
1: Estuvimos con las fiestas de San Camilo también.
0: Exacto, ahora hace poquito, ya viene Buena Fe, así que hay definitivamente fin de semana para rato y disfrutarla al máximo. Sí, señor. Viene el feriado, se extiende. Imagínate, hasta el lunes la gente. Al parecer, la próxima semana vamos a iniciar el miércoles, sin lugar a dudas.
1: Semana cortita.
0: Sí, súper corta.
1: Algunas unidades educativas hoy ya no tuvieron clases, entonces también se preparan también los niños también después de una jornada intensa, de una semana de exámenes, también se dan esas pequeñas vacaciones estos poquitos días para disfrutar en familia.
0: Así es, señoras y señores. Dicho esto, estamos iniciando ya nuestro programa hasta las 12:30, son las 10:44. Bienvenidos a Borrón y Cuenta Nueva.

0: 10:51 de la mañana y nosotros estamos acá, estamos un poco como que románticos, mi matador. Mi matador hoy está en controles y él está poniendo esas mezclas para reactivarnos.
1: Póngame, sí, señor, mira, aquí escuché, encontré esta canción de Ricky Martin con Los Ángeles Azules.
0: Mira usted.
1: Una fusión bastante interesante que vamos a disfrutar con todos ustedes de esta música bastante buena, interesante, con un saludo muy cordial también. Ya los colegas están activados. Sí, ya como estamos siempre en nuestra galería de nuestra discoteca virtual que tenemos aquí para programar todas las canciones. Así que vamos a enviar un saludito para Wellington Pazmiño, a todo el personal del GAD Municipal, al Departamento de Comunicación que siempre están en nuestra sintonía. Darwin Álava también ya se está reportando. El Soñador.
0: El Soñador.
1: ¿Dónde está Soñador? Mándanos un audio. No sé, repórtate cómo está el asunto por allá en Europa, que le estamos pasando súper que bien. Sí, señor, aquí activadísimos a través de 91.5.
0: Usted también puede hacer contacto directo con el número principal de la cabina de RBT satelital 099-232-4524 o al número de tu seductora 099-538-0653. Recuerde que también estamos en las redes sociales como RBT satelital en Facebook, Instagram y TikTok. Así que no se pierda nada. Estamos también siendo transmitidos por la página web directamente en HD, así que usted no tiene excusa para no escuchar en esta mañana toda la programación de la 91.5.
1: Sí, señor, aquí siempre, siempre programando los mejores éxitos con toda la audiencia, quienes están en diferentes lugares del Ecuador. Gracias por ser parte de este mundo interesante de Borrón y Cuenta Nueva.

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0: tiempo en todo el Ecuador. Muchas gracias. Saludos, saludos. Un gran abrazo a toda esa audiencia, quienes están ahora mismo reportando la sintonía desde Patricia Pilar también. Para la familia Alvarado Castro. Saludos también para la familia Cochancela. ¡Qué bonito! Saludos allá en Patricia Pilar. La sintonía es bastante interesante y siempre es un placer poderlos acompañar.
1: Así es, y también acá tenemos ya saluditos de nuestros oyentes. Recuerden que usted también puede hacer contacto directo con nosotros al 099-232-4524. Desde Quevedo Centro, Esteban Loor nos manda un saludo. Un saludo para el matador y la seductora. Llegó el viernes y el cuerpo pidió permiso para relajarse. Mire usted.
0: Sí, señor, el cuerpo pidió permiso para relajarse, dice también desde San Francisco de Chipe. Un gran abrazo para Lorena Abigail Zambrano. Vera está en nuestra sintonía. Dice, un viernes espectacular. Hoy se trabaja con ganas para disfrutar más tarde con alegría. Mira eso. Chévere,
1: desde
0: muchas
1: Ventanas,
0: gracias.
1: Ventanas también, Darío Villasís comenta que está activo desde temprano, que empezó el viernes con el cuerpo activo, que él ya sabe automáticamente que es viernes y el cuerpo pide perreo. Mira usted, se van a bailar, se van a gozar.
0: El cuerpo pide perreo. Vamos a perrear acá en la radio, ¿no? Sí, señor. ¿Desde dónde también nos reportan la sintonía? Desde Mocache. Saludos para Pablo Andrés Hidalgo. Un gran abrazo, dice, señoras y señores, en este viernes espectacular. Así que vamos a trabajar fuerte. Se terminó la cara del lunes. Hoy toca sonreír porque es viernes y el cuerpo lo sabe.
1: Por acá dice Juliana Cedeño. Hola, seductora, cuénteme, ¿quiénes son los artistas que llegan a Buena Fe? Bueno, de primera línea está Paola Jara como artista internacional. También está Don Medardo y sus players para que baile, pero hasta decir basta.
0: Ah, viene Don Medardo.
1: Don Medardo.
0: Es una leyenda musical del Ecuador y que precisamente pues sus canciones se corean desde hace décadas atrás y toda la gente vibra con sus canciones. Las fiestas de Buena Fe están garantizadas y van estar súper prendida,
1: es,
0: sí, señor.
1: Así que usted se puede, si está aquí en Quevedo, se puede pegar una escapada a Buena Fe, obviamente con todas las debidas normas de precaución. Vaya, si va a beber, váyase en un taxi, regrese tranquilito, pero disfrútese bien esas fiestas de Buena Fe. Recuerden que también hay variedad de artistas y obviamente después de ahorita que se está viviendo el desfile cívico, está la sesión solemne, así que disfrute de estos 34 años de cantonización de Buena Fe.
0: Sí, señor, y nos vamos desde Buena Fe hasta Vinces y enviamos un saludo para nuestra querida Carolina Nicole Vera, siempre en nuestra sintonía, dice, en Vinces, el programa que manda es Borrón y Cuenta Nueva. Saludos para todos nuestros oyentes. Sí, precisamente, muchas gracias por acordarte de nuestros oyentes. Que disfruten este viernes con mucha alegría y buena vibra.
1: Y de Vinces, París Chiquitos, regresamos nuevamente a Buena Fe. Desde el paraíso nos escribe Ricardo Alcíbar, dice, arriba esa energía, es viernes, no se explica. Se disfruta, así que disfruta usted también.
0: Ok, y finalizamos con otro saludito también para continuar con lo mejor de la música que tenemos acá. Y esto es en la San José. Mandamos un saludo muy grandote para Maribel Antonella Quintero. Qué bonito, dice. Saludos para toda la familia de Borrón y Cuenta Nueva. Feliz viernes, que el cuerpo lo sabe, que el cuerpo lo sepa, dice, que viene un fin de semana y un feriado espectacular, vea
1: a
0: eso.
1: A disfrutarse con todo ese feriado, así que usted también puede enviarnos esos mensajitos, saludos, peticiones musicales o, por qué no, sugerencias al 099-232-4524.
0: Vamos a avanzar con más. Ya son las 11:06. La mañana se pone bastante interesante y tenemos para rato seguir disfrutando de la buena música que tiene 91.5.
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0: Estamos en el viernes fin de semana y disfrutando de la buena música, el ritmo que te pone de manifiesto. Dice, con esas canciones uno conduce con bastante ritmo, ¿no? Con mucha confianza, sí señor. Pero bájale la velocidad, no vayas soplado, por favor. Recuerdan que en casa te están esperando, así que a conducir con muchísima precaución por las diferentes carreteras de nuestro país. Sí señor, dicen que hoy en día el clima está bastante agradable, especialmente por la cordillera, no llueve, así que está todo despegado. Pueden ir con absoluta seguridad, pero con precaución, sí señor. ¿Cuál sería la velocidad recomendada, mi querida Sol?
1: Ahí sí me pone en jaque mate.
0: 100. Yo me parece que 100 está bien.
1: Yo creo que la cordillera, y si vamos a la sierra, nosotros tenemos que disfrutar 80. Esos paisajes.
0: Exacto.
1: A mí me encanta viajar suavecito.
0: Entonces pongámosle 60 kilómetros por hora. Sí. O deténgase y disfrute de todas las maravillas que tiene nuestra naturaleza ecuatoriana.
1: Exacto.
0: Sí, señor. Ok. Muy bien, así que ya lo saben. Por acá ya tenemos ya la pregunta para este viernes fin de semana que está súper encendido. ¿Cómo están mis queridos amigos, a las guapísimas amas de casa que como siempre pues por aquí últimamente la gente se arregla, se pone bien guapa, dice, aquí estamos escuchando el programa, qué bonito?
1: Claro.
0: Siempre estamos allí acompañándolos.
1: Dicen que los lunes nos ponen a pruebas, los miércoles nos cansan y los viernes nos devuelven la sonrisa.
0: ¿Así?
1: Así dice.
0: O sea, los lunes es un poquito difícil comenzar la semana porque la pasaste súper rico, disfrutaste del fin de semana, saliste de casa, te fuiste a despejar la mente, en fin. Y como que viene el lunes y dice, uy, otra vez empieza la semana y está un poco tenso, como que es bastante difícil arrancar una semana, ¿no?
1: Así es.
0: De labores.
1: Pero, ¿qué pasaría si el viernes tuviera voz y pudiera contar todo lo que sabe de nosotros? ¿Sería
0: eso?
1: ¿Sería bueno o malo? ¿Qué diría? ¿Que eres responsable? ¿Que eres el alma de la fiesta? ¿Que siempre te prometes descansar y terminas amaneciéndote en otro lado? ¿O que apenas llega el viernes y ya estás pensando otra vez en el lunes? Hoy queremos divertirnos por ser viernes con ustedes. Si tus viernes hablaran, ¿qué crees que dirían de ti? Esa es la pregunta que nosotros hoy planteamos para que tú nos digas. Cuéntanos, ¿qué diría ese viernes de ti?
0: Así que expresa ahora mismo a través de nuestro contacto oficial que tienes. Este es el número precisamente para que puedas enviarnos tus mensajes, tus audios y nos digas exactamente qué diría de ti el viernes.
1: Si los viernes hablaran, ¿qué dirían de ti? Haz contacto directo con nosotros al 099-232-4524.
0: Lo puedes hacer también a través del 098-697-1996 o al número de contacto de nuestra seductora.
1: 099-538-0653.
0: Así que la pregunta está bastante interesante. ¿Qué diría el viernes de usted, mi querida Sol? Cuente.
1: ¿Qué diría
0: de la seductora?
1: Que yo el día viernes no contesto el teléfono ya en la noche a nadie.
0: Uh-huh.
1: Ya
0: eso.
1: No quiero salir, quiero quedarme en mi camita descansando después de una semana de full trabajo y más aún cuando tengo trabajo el día sábado. Uy, no, descanso total.
0: Pero eso no sucede, pues es los viernes cuando más se activa.
1: No, yo los viernes me quedo guardada.
0: ¿En casita?
1: En casita total.
0: Ah, ya digo, de
1: mire
0: pronto.
1: Mire que hoy lo estoy pensando.
0: Las semanas pasadas la vimos bastante activa.
1: Pero por cuestiones de trabajo.
0: Exacto.
1: El viernes pasado fue netamente trabajo. Y después del evento a casita, al sobre, como dicen por ahí.
0: Bueno, mis viernes diría, desconéctate del mundo real, así que vive el mundo digital, que es lo que me encanta. Y lo hago normalmente con la familia, con mi pareja, estamos en conexión y toda la vaina, ¿no? Activaos, eso diría el viernes de mí. Así que a disfrutarlo, como dices, ¿no? O sea, en familia.
1: Exacto, creando nuevos recuerdos. Usted también cuéntenos. Nosotros acá lo leemos directamente en la cabina principal de RBT. Nos vamos con buena música.
0: Sí, señor, tenemos música para rato y nos ponemos pues a ritmo de cumbia para compartir algo bastante rico que viene sonando ahora.
1: Motívenos, que es viernes y el cuerpo lo sabe que hay que disfrutar y hay que quedarse aquí enganchados por la 90.

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0: Sí, señor, aquí estamos en este super viernes, 11 de la mañana con 40 minutos. Qué rico poder estar allí contigo, sí, contigo y contigo también. Aquí estamos ya con las respuestas que nos han enviado nuestros queridos, muy gentiles, obviamente. Se dan su tiempo para compartir cada una de sus expectativas y que podamos compartir con nuestros oyentes a nivel de todo el Ecuador y el mundo entero. Le cuento, mi querida Sol, por acá tenemos ya el audio de nuestro querido Darwin Álava, el famoso soñador que se reporta directamente desde Europa. Lo escuchamos.
1: Cuéntenme, cuéntenle, suéltelo.
2: Hola, ¿qué tal, mis queridos amigos de Borrón y Cuenta Nueva? Les comento que estoy ahora por acá, por Cataluña, España, disfrutando del verano, que está espectacular acá. Ahora está haciendo un sol radiante. Ahora son las 6 de la tarde por acá. Está mucho, mucho, mucho calor. Estamos viviendo una época calurosa acá en España. Este verano va a durar aproximadamente unos 2 meses más. Entiendo que hasta finales de septiembre, por ahí octubre, ya comienzan a bajar las temperaturas. Pero por acá se siente mucho calor. Unas temperaturas que sobrepasan los 30, 35 grados, se siente demasiado calor, pero ahí estamos disfrutando de este maravilloso país. He ido varias veces por acá a la playa, ya me he metido al mar Mediterráneo, espectaculares las playas por acá, así que muy bien todo por acá. Así que les envío un saludo, se los extraño mucho, mis queridos amigos de Borrón y Cuenta Nueva. Mantengan vivo ese programa, ¿eh? Siempre los escucho, a veces también escucho la programación de RBT, siempre cuando tengo tiempo, pues debido al horario. Son 7 horas de diferencia actualmente, pues ahora lo estoy escuchando. Saludos, mis queridos amigos. Un abrazo, bendiciones. Cuídense mucho.
1: Saludos, mi querido soñador. Acá también se lo extraña, se lo quiere mucho y disfrute, disfrute mucho. Eso es, de eso se trata la vida, de disfrutar y crear nuevos recuerdos. Lo único que nos llevamos en vida es eso. Así que felicidades, que esté disfrutando allá en familia, con sus seres queridos. Y no se olvide por acá de los compañeros que dejó acá en el Ecuador.
0: Sí, señor, seductor, así que ya lo sabe, por ahí usted que estaba extrañando, ¿qué será del soñador? Hasta que se acordó y se reportó, qué bonito, ¿no? Muchísimas gracias, mi querido soñador, un gran abrazo para ti, espero que estés compartiendo, obviamente, con tu familia de estas ondas que tenemos a través de nuestra señal digital, a través de www.rbtradio.com o también a través de nuestra aplicación desde Play Store, descargas como RBT Satelital y nos escuchas en tu smartphone a todo volumen.
1: Así es, y ya tenemos por acá respuestas de nuestros oyentes que han hecho contacto directo. ¿Qué tiene
0: por acá? Por también está nuestra querida, sería nada más y nada menos que la Diabla.
1: La Diabla
0: está así, ya muy contenta,
1: ¿dónde
0: feliz?
1: ¿Dónde estaba toda esta semana? Mira, recién escuche, viernes
0: escuche,
1: y aparece.
0: Escuche lo que dice.
3: Buenos días, Matador. Buenos días. Feliz viernes. Viernes de bendiciones. ¿Cómo estás, Matador?
0: Gracias, gracias.
3: Ayer te extrañé, Matador.
0: Vea,
3: ¿cómo estás, Matador?
0: Yo también las extrañé a todo el mundo, sí, señor. No sabía exactamente a qué hora llegar, pero se me hizo un poquito difícil. Ya no pude. Así que solamente se quedó nuestra seductora acá en el programa. Pero aquí estamos, mi querida Diabla. ¿Qué tal? ¿Cómo está la sintonía?
3: Aquí ya activadísima con la 91.5 en Borrón y Cuenta Nueva.
0: Sí, señor, así se habla. Perfecto, espectacular. ¿Cuál es la respuesta, Diabla? ¿Cuál es la respuesta? La pregunta que tenemos el día de hoy, Sol, recuérdanos.
1: Si los viernes hablaran, ¿qué crees que dirían de ti? Esa es la pregunta que estamos tratando el día de hoy. Así que ustedes ya, como Marco Ceballos, haga su respuesta. Él dice que dirían, este hombre llega el viernes como si le pagaran por descansar. Él es el de los míos. Él es como
0: interesante.
1: Yo.
0: Interesante. Buena es esa respuesta. Sí, señor. Por aquí la Diabla nuevamente. A ver, ¿qué nos dice la Diabla? Parece que es la respuesta.
3: Hola, chicos, qué gusto escuchar a mi querido soñador. Mi querida Sol, buenos días. Aquí,
1: buenos
3: como
1: días.
3: Siempre, activadísima.
0: Qué bueno, fantástico, chévere, chévere. Muchísimas gracias a la Diabla que, como siempre, enciende el programa. De un momento aparece y nos dice, pues, cosas bastante interesantes como hoy día, ¿no? Así que prepara tu respuesta, Diabla, así que nos compartes. Mientras tanto, seguimos con más respuestas. Sol, ¿quién más nos ha escrito hoy?
1: Desde Valencia se reporta Paola Galarza. Ella dice que los viernes dirían que conmigo no necesitan despertador, porque yo misma me despierto con las ganas de salir a comerme el mundo.
0: Vea eso. Interesante. Paulita, un gran abrazo para ti. Néstor Ponce Cedeño también está en el sector de La Carmela. Esto pertenece a Ventanas. Dice, me diría, tranquilo, campeón, sobreviviste otra semana, ahora déjame hacer mi trabajo, vea. Chévere, un super viernes para Néstor, ¿no? Le diría, tranquilo, campeón, No te sulfures.
1: Dale suave.
0: Exacto, sí, señor.
1: Gloria Córdoba también desde Baba se reporta y dice: el viernes hablaría de mí y diría, esta mujer empieza a sonreír desde el jueves.
0: Porque ella ya sabe que llega el viernes y el cuerpo lo sabe.
1: Chiquito.
0: Chévere, chévere, muy bien. Jonathan Israel Montalvo también está con nosotros, escuchando el programa en Vinces. Dice: diría que soy puntual, pero solamente para llegar al viernes.
1: Ay, no.
0: Eso sí, llega el viernes, le dicen los panas, mira, a las 6:00 p.m. salimos y él rapidito, puntual, 6:00 p.m. Así que hay que disfrutar porque el viernes por la noche es larga, ¿no?
1: Claro, se extiende.
0: Sí, señor.
1: Por acá dice: buenos días, chicos. Les saluda Roxana Muñoz. Y el viernes me diría, otra vez tú, si ayer estabas preguntando cuándo llegaba.
0: Mira, mira eso. Roxana Nicole Zambrano también. Ya le dijimos esto. Fabián Barresueta, ¿cierto? Sí. Desde Buena Fe. Saludos a la gente de Buena Fe que están de fiestas, pero están escuchando la radio. Diría que el trabajo... Diría que trabajo toda la semana para poder mirarlo a la cara y decirle, por fin llegaste. Esa imaginación, o sea, el viernes hablándole, oye, por fin llegaste.
1: Carla Rivas también está en sintonía desde Babahoyo, desde la aplicación, dice, saludos para todos y diría que el viernes conmigo tiene una relación seria. Nos vemos todas las semanas con amor.
0: Sí, señor, me parece muy bien. Diego Tuapantamera también está en Quinsaloma. Saludos a la gente de Quinsaloma. Tenemos buena audiencia por allá. Me diría, tú no quieres descanso, tú quieres que dure 3 días. Mira eso. Ok, chévere, chévere.
1: Así
0: magnífico.
1: Mismo usted siga continuando enviando esas respuestas al 099-232-4524, 11:47, mi querido Matador.
0: Así que nos vamos con más música. El ritmo está sonando aquí en la señal que genera todas las vibras puras para mantenernos activos hasta que llegue la noche. Recuerda que hoy es viernes y el cuerpo
1: lo sabe.
0: Sí, señor.
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0: Aquí estamos, señoras y señores, en vivo, sí señor, disfrutando de este viernes espectacular, pasándola súper bien, muy contentos con toda esa energía, ya que ustedes nos transmiten esas emociones. Avanzamos, mi querida Sol, ¿qué tenemos?
1: 2:14 de la tarde, buen provecho a todos los que ya están almorzando en sus hogares. Obviamente, hoy es un día especial. Hoy, cuando el calendario marca 7 de agosto en la ciudad de Quevedo, está de cumpleaños una persona increíble. Una persona que parece un angelito, con su bondad, con su alegría, con todo lo bonito que ella brinda todos los días. Mi querida ingeniera Naila Vargas, mi mejor amiga, está de cumpleaños el día de hoy, así que yo celebro la vida de ella junto a ella.
0: Su parcera.
1: Mi yunta, mi pana, mi brother.
0: Su llavecita.
1: Mi llavecita, mi cómplice, mi mejor amiga, definitivamente.
0: Ay, qué chévere.
1: En las buenas y en las malas siempre ella ha estado. Mutuamente nos hemos equilibrado para estar en esas situaciones y obviamente no puede pasar de paso desearle feliz cumpleaños. Yo sé que ella ahorita está en buena fe. No me está escuchando, pero le hago llegar todo mi cariño. Ella sabe cuánto la amo, cuánto la quiero. Así que felicidades. Disfrútate este día, disfrútalo a lo grande. Celébralo con tus seres queridos. Nos encontramos más tardecito. Espero darte ese abrazo como siempre. Y espero que este año que viene lo cumplas y que cumplas todos tus anhelos. Se acaba de graduar también de ingeniera.
0: ¡Qué bueno!
1: Obviamente, una felicidad más para su familia. Pero nosotros acá desde Borrón y Cuenta Nueva extendemos esas felicitaciones a ese gran ser humano que es Naila Vargas.
0: Celebramos su onomástico, celebramos su logro, celebramos toda la trascendencia de nuestra querida oyente, amiga, parcera, yunta, llavecita de nuestra seductora. Esperamos que le esté pasando súper bien, que Dios la bendiga y que cumpla sus sueños, sus metas. Siga avanzando día tras día, ¿no? ¡Qué chévere!
1: ¡Felicidades, bebita! ¡Disfruta de tu cumpleaños!
0: Muy bien, dicho esto, vamos a avanzar con más porque las respuestas están llegando a través de nuestras líneas de contacto, a través del 0986-971-996
1: o al 099-538-0653.
0: Sí, señor, así que vamos con más. Por acá ya tenemos a quién, mi querida Sol.
1: Otra respuesta. Viviana Macías desde Palenque dice, hola, mi respuesta es, diría que mi cara cambia automáticamente cuando aparece el calendario el día viernes.
0: Ah, qué chévere, Perfecto, muy bien. Siempre la gente se pone feliz porque llega el viernes y el cuerpo lo sabe. Dice que el viernes es fantástico para arrancar el fin de semana. Sí, señor. ¿Quién más? A ver.
1: Por acá Luis Cedeño también nos saluda desde Pueblo Viejo y dice, el viernes hablaría y diría, este señor me espera más, con más emoción que a su cumpleaños. Mire usted.
0: Ajá, qué bonito, Mónica Andrade también está en nuestra sintonía. Escuchando la radio desde Urdaneta, me diría, no te emociones tanto todavía, falta trabajar unas horitas. Sí, claro, falta un poco. A las 4, 5 de la tarde
1: cinco,
0: ya sales. Termina la jornada y así que tienes el tiempo libre para prepararte porque la noche, ¿a qué hora arranca? 8 de la noche.
1: Más o menos.
0: Sí, ¿no?
1: Más o menos, sí.
0: Y la noche es virgen, dices, muy larga, imagínate.
1: Muy larga, es que a veces se extiende hasta el sábado, amanecer domingo.
0: Vea la eso, sí. Hay personas que acostumbran a hacer eso. Bueno,
1: Cristian,
0: felicidades para los que pueden, pues, ¿no?
1: Sí, ya.
0: Yo sí puedo, pero me abstengo.
1: Yo también puedo, sí. Pero después me toca estar 3 días en descanso.
0: Imagínate.
1: Ya no son las mismas energías. Cristian.
0: Terrible, terrible.
1: Mera también nos saluda. Dice, el viernes diría que yo soy uno de los que trabaja pensando en el descanso.
0: Mira. Claro, claro que sí. Pienso que sí, definitivamente, ok.
1: Diana Lema también está en sintonía desde Babahoyo, nos manda un saludo y dice, diría, esa mujer no necesita vacaciones, necesita que todos los días sean viernes.
0: Vea eso. Desde Babahoyo, ¿no?
1: Sí.
0: Ángel Rosado también está con nosotros en Pince. Saludos, saludos. Dice, me diría, campeón, baja un cambio, que apenas estamos comenzando el fin de semana. O sea, este Ángel va es como acelerado definitivamente.
1: Por acá okay. Dice Susana Paredes también desde Valencia. Dice, él me diría que conmigo la alegría llega antes que el sueldo.
0: Vea eso.
1: O sea, prefiere que
0: sí,
1: llegue
0: señor.
1: Viernes... sin billullo por ahí, como dicen, pero que llegue el viernes.
0: Que es infaltable la alegría, sí, pasarla súper bien, ok. Muy bien, Renato Guamán también está con nosotros, dice, me diría que yo te doy permiso para relajarte, pero mañana no me culpes por lo que hagas. Me parece.
1: Soldado avisado, número en guerra.
0: Así es, sí señor.
1: Desde Ventanas también está nuestra querida Nayeli Montalvo. Saluditos. Dice, diría que soy tan feliz cuando llega el viernes hasta que el espejo me pregunta qué celebramos.
0: Ah, ya. Obviamente, claro que sí. Y tú te activas rapidísimo. A propósito, ¿qué celebramos, no? De pronto estás en el viernes, no tienes ningún plan, no tienes invitaciones y te está preguntando el viernes, a ver, ¿por qué haces planes y no sabes qué vas a celebrar?
1: Claro.
0: Ajá. Oscar Zambrano también está por acá. Oscar Zambrano, diga, a ver, ¿qué dice Oscar?
1: Oscar dice, el viernes me diría, este hombre me está esperando desde el lunes. ¡Qué presión!
0: Oye, no, sí, la gente desde el lunes. Yo he visto muchas personas que celebran lunes, martes, miércoles, jueves y rematan el viernes, imagínate.
1: Y descansan sábado y domingo, al
0: exacto,
1: revés.
0: Exacto, sí.
1: Pero acá dice Lorena Cárdenas desde Babahoyo, dice, me diría, disfruta, ríe, pásalo bonito, pero el lunes no me digas que no te lo advertí.
0: Sí, señor. Típico. Muy bien. La resaca de lunes, imagínate, por eso es tan difícil.
1: Yo creo que por eso los lunes son difíciles, ajá, porque uno ya cae en grado de conciencia y dice, ¿qué hice el fin de semana?
0: Exacto.
1: Tengo pereza, quiero continuar. Entonces, por eso vemos mal a nuestro querido San Lunes.
0: Ah, imagínate, y más aún cuando comienzas el lunes y revisas tus bolsillos, dices, uy, ¿qué hice el fin de semana?
1: Los bolsillos y también nuestra galería, cuando salen por,
0: exacto,
1: ahí, que uno lo pasó a todo, que ver.
0: Así es.
1: Ojalá que hoy no le pase eso a mi gente de buena fe. Disfruten con cordura, por favor. Yo sé que está el show que va a haber hoy en Buena Fe está de último nivel, pero esperemos que todo se mantenga con tranquilidad y que lo disfruten al máximo.
0: Claro que sí. Háganlo con mucha precaución, con mucha cautela. No se desmanden, pórtense bien y si se van a portar mal, nos avisan.
1: Se va. No, nos vamos. Yo estoy pensándolo todavía.
0: No sé todavía. Hay unos planes, como dijimos al inicio, ¿no? Caseros.
1: Ve, por acá me pasaron totalmente todos los artistas. Está como primera Paola Jara, internacional, la colombiana. También está Diego Morán.
0: ¿Qué canción famosa es de Paola?
1: Ay, muchísimas.
0: ¿Cuál es, por ejemplo, una?
1: La que hizo con Dayanara Peralta. Salud por él. La que tiene a dúo con su esposo Jesse Uribe. O sea.
0: Ay, es esposa de Jesse.
1: Claro, tienen una bebé. Está Charlie Cardona,
0: sabía.
1: Don Medar de sus Player, como
0: sí,
1: ya lo habíamos
0: la música
1: dicho.
0: De Charlie Cardona, mis respetos.
1: Y Nen, para los más jóvenes también. Ahí hay de todo. Y va a estar también nuestro DJ Chino Alcíbar en controles. Así que desde las 4 de la tarde en la avenida 7 de agosto, ustedes tienen una cita en Buena Fe para que lo disfruten a todo lo que da.
0: Sí, señor. Así que no te lo pierdas por nada del mundo. Escucha esto. Esto es lo que vas a vivir, a sentir en las fiestas de Buena Fe, ¿eh? Avanzamos con más en este super día. Es viernes, fin de semana, son 12 con 22.

0: Excelente música. Ahí está Charlie Cardona con una de sus grandes interpretaciones. Vete. Hoy en la fiesta de Buena Fe, ¿no?
1: Hoy tienen que disfrutar al máximo. Recuerden, son 2:26, estamos llegando a la parte final de nuestro programa. Nosotros tenemos hasta hoy actividad aquí en la 91.5, pero regresamos el día lunes. Ay, por favor, póngamela. No me haga llorar. Hoy vamos a vivir esas despechadas, esas que han amado, han querido, con tremendo talento colombiano en las fiestas de Buena Fe.
0: Sí, señor, así que ustedes ya lo saben. Prepárense porque hay más de una que van a llorar, dicen por allá.
1: Yo creo que algunas vamos a vivir intensamente ese concierto. Ya me estoy animando más, ya tengo como que ganitas de irme. ¿Será que nos vamos, querido Matador?
0: Perfecto.
1: Vamos a disfrutar de ese concierto. Gracias a la abogada Diana Anchundia por la invitación. Y también vamos a cantar a todo pulmón esas canciones de Paola Jara. Súbamela. Disfrute su viernes de la mejor manera. Nosotros nos estamos despidiendo de Borrón y Cuenta Nueva. Recuerden, como siempre les digo, el sol sale para todos y mañana será una nueva oportunidad para que usted cumpla todas sus metas, sus anhelos. Nos despedimos. Su seductora, con mucho amor, les dice bye bye. Disfrutan su fin de semana. Se los quiere.
0: Así que nos escuchamos el lunes o el martes o el miércoles.
1: Miércoles.
0: El miércoles estaremos de vuelta.
1: La jefa.
0: Oye, no vamos, ¿qué?
1: La jefa.
0: Bueno, listo. Así que la pasen súper bien. Cuídense bastante y disfruten del resto de la semana que todavía es viernes. El cuerpo lo sabe. Disfruten del sábado. Si van a ir a las fiestas de Buena Fe, háganlo con mucha precaución. No se desmanden. Péguense sus traguitos si quieren, pero no al extremo. Sí, señor. Ok. Nos vamos, como lo dijo la seductora. Así que nos escuchamos la próxima semana. Hasta pronto.
1: Disfruten, pórtense bien y si se portan mal nos llaman. Chao, chao.

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1: Eso.
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0: señor. Exactamente las 12 del mediodía con 33 minutos.
1: Gracias, puntualito, 12:33. Buenas tardes, buen provecho a quienes están almorzando ya. El abrazo, el saludo cordial como siempre a toda nuestra amable audiencia de la costa ecuatoriana. El abrazo, el saludo a conductores, controladores de buses, busetas, selectivos, colectivos, quienes van en la transportación intra e interprovinciales, quienes viajan en sus vehículos particulares rumbo a diferentes sectores de la patria, a quienes laboran en el campo, a quienes laboran en la construcción, a las amas de casa, el abrazo como siempre a todos nuestros queridos amigos taxistas, que al igual que muchos oyentes siempre están enviando una que otra información de lo que pasa, de lo que sucede en el sector por donde viven, en su barrio, en la parroquia, en la ciudad, en la provincia o en el país. Bienvenidos a todos a esta emisión de hoy viernes 7 de agosto de este 2026. Hoy buena fiesta de fiesta, 34 años de cantonización para la ciudad, para el cantón más amable de la provincia de Los Ríos. Así que felicitaciones a quienes viven en buena fe, a quienes han vivido allí, a quienes están allí, quienes nacieron, crecieron y continúan allí en el cantón Buena Fe. Hoy 34 años de cantonización y lo están viviendo de la mejor manera. Ingeniera Indira Escobar, buena tarde, ¿cómo andamos?
2: Buenas tardes, Yuri, buenas tardes a todos los amigos que nos acompañan a través de la 91.5. Qué gusto compartir con ustedes este día viernes, efectivamente viernes de celebración en el cantón Buena Fe. Están celebrando un año más de cantonización y por supuesto que ya se han realizado varias actividades en homenaje a esta celebración y por supuesto que nos unimos también a la alegría que tiene la gente cuando a su cantón se lo ve crecer. Eso de ahí es lo que se ve en Buena Fe y por eso la gente está satisfecha con lo que se ha logrado y también les auguramos muchísimos éxitos más adelante en todos los proyectos que se lleven a cabo en este importante cantón riocense. Así es que viva Buena Fe.
1: Que viva Buena Fe. Nosotros nos podemos conectar, por favor, al 0992-324524, 0992-324524 o también al 0999-366-2. 51 09 99 366 251. La dama de la información, la dama de la opinión, mi querida Katy Camacho, buena tarde, ¿cómo andamos?
3: ¿Qué tal, Yuri? Buenas tardes, saludos cordiales a ti, a nuestra ingeniera Indira Escobar, a nuestra audiencia también que ya está enganchada en la 91.5. Estamos listos para compartir este espacio de noticias como siempre, invitándolos a que ustedes participen, comentarios, sugerencias, opiniones, son bienvenidos en este espacio de noticias, así que a escribir. Y lo a Buena Fe el día de hoy en sus 34 años de cantonización. La gente va a celebrar muchísimo en estas fiestas cívicas posterior las patronales, así que Buena Fe está de fiesta. Un abrazo a toda esa gente guerrera que trabaja día a día para levantar a su ciudad. Estamos listos para iniciar.
1: Muy bien, más adelante.
2: Más adelante, sí. Más adelante, porque los problemas que tenemos aquí en nuestro cantón tiene todo tipo de características. Y uno de ellos es qué es lo que pasa, qué es lo que sigue pasando o qué es lo que va a pasar con el Centro de Revisión Técnica Vehicular de Quevedo. La gente obviamente está molesta. Yo creo que ya a estas alturas la gente está realmente muy molesta de ver que no se llegan a soluciones, pero también creería que el Centro de Revisión Técnica Vehicular tiene una molestia mayor, porque ha pasado ya un mes desde que se dio a conocer que existía una sentencia que favorecía al Centro de Revisión Técnica Vehicular, pero hasta la vez no sabemos nada más. Así es que preguntémosle a la fuente. En este caso está con nosotros el coronel en servicio pasivo, Rodrigo Carrillo. Obviamente él es representante, él es la voz en este momento del Centro de Revisión Técnica Vehicular de la ciudad de Quevedo, a quien le damos la cordial bienvenida para conversar de este tema. Bienvenido, coronel, un gusto tenerlo aquí.
4: Muy buenas tardes, muchísimas gracias por la invitación. Siempre un gusto compartir el espacio con ustedes. Permítanme en primer lugar extender un saludo a ese hermoso cantón de Buena Fe, que está de aniversario. Así que un abrazo pues a mi gente de toda la provincia de Buenos Aires. Sí, hoy 7 de agosto cumplimos un mes en espera de la sentencia escrita. Solicitamos a la jueza Roxana Alcibar que ha pasado 30 días y estamos en espera de la sentencia escrita. Los quevedeños están preocupados la ciudadanía de todos los alrededores, el centro de protección de mi capital, a la gente que todavía sigue en pie de lucha, un abrazo, porque hay gente que todavía está en el departamento de contabilidad, en el departamento de magistración, en el departamento de recaudación, a los inversionistas, a nuestros representantes, un saludo a todos los que todavía están a pie de lucha esperando que sea justicia.
2: Efectivamente, bueno, hacemos la corrección ya, precisamente el coronel Mario Carrillo, no sé si de pronto podamos solucionar un problema que tenemos en la conexión, estimado Mario, está un poquito, se nos entrecorta, no sé si la podamos mejorar algo para precisamente conocer cuál es la posición que tiene, Yuri. Mira el mensaje que le están enviando ahorita también, ¿no? No sé si de pronto, porque la verdad es que los temas que vamos a tratar aquí en este momento son temas bastante delicados, ¿no? Uh-huh. Y nos gustaría tener con claridad, saber cuál es la posición que tiene el Centro de Revisión Técnica con respecto a que ya es un mes desde que se conoció extraoficialmente, que esta sentencia le favorecía al Centro de Revisión. Creo que se nos ha quedado precisamente congelada ya la imagen, Yuri.
3: Ojalá podamos recuperarla. La tomemos.
2: Sí. Porque la tenemos
1: a ver,
2: ya
1: vamos
2: congelada.
1: Vamos a tratar de ver si la hacemos vía teléfono.
2: Ver si la hacemos vía teléfono mejor. Le podemos dejar la imagen.
1: Dejar la imagen allí, pero lo vamos a tratar de hacer por teléfono.
2: Ya voy a cambiar yo el nombre hasta eso, ¿no?
1: Dele, por favor, tenga la bondad.
3: Ajá. 12:40. Oiga, y Abelardo de la Espriella se reúne el día de hoy con el rey de España y Milei antes de su posesión en Colombia. Vea esta reunión que se ha desarrollado y también, pues, todos los consensos que se puedan llegar a tener. El día de hoy el presidente de Ecuador también llegó hasta este país para el tema de posesión de su nuevo mandatario. En medio de fuertes medidas de seguridad en la ciudad de Cali, todo está listo para la posesión, dice la nota periodística de Primicias, para Abelardo de la Espriella, nuevo presidente de Colombia. La ceremonia a la que asisten varios mandatarios está prevista para las 15:00 del día de hoy, viernes 7 de agosto. Antes del mediodía, las fuerzas de seguridad presentaron un avance del operativo que moviliza a más de 11.000 uniformados a escala nacional y aseguraron que todo está en orden. Policías y militares se encuentran en calles y carreteras, principalmente de Cali, pero también en Bogotá, en donde Gustavo Petro deja la casa de gobierno. Asimismo, pues, allá ya están varios mandatarios que van a asistir a la posesión del nuevo presidente de Colombia. Bueno, 12:41.
1: Retomamos, ingeniera, por favor, tenga la bondad.
2: Sí, estamos entonces vía telefónica.
1: Vía teléfono, sí, señora.
2: Confirmamos. Coronel Mario Carrillo, me confirma, por favor, que tengamos la señal con usted adecuada. Bienvenido nuevamente.
5: Muy buenas tardes, muchísimas.
2: Perfecto.
5: Gracias por la invitación. Un gusto y un honor compartir el espacio con ustedes. Un saludo a todo ese hermoso cantón y a la gente de Buena Fe que hoy está de aniversario. Y en general a toda la provincia de Los Ríos.
1: Bueno, ahora sí la retomamos de la mejor manera. Sí. Coronel, un mes ha pasado de que algo conocimos sobre el tema de lo que se había manifestado, que a ustedes se les tenía que pedir disculpas públicas, que tenían que enviarle un documento, que ustedes tenían que seguir normalmente como antes. ¿Cómo está ese tema, por favor?
5: Gracias, Peter. Sí, el 7 de julio estuve presente en la vía y ya escuchamos una sentencia oral. Ha pasado 30 días. Seguimos en espera de la sentencia escrita. Solicitamos de la manera más comedida a la jueza Roxana Alcíbar que ya es un tiempo prudencial para que se emita la sentencia escrita, porque se está perjudicando a todos los usuarios, a toda la gente de Quevedo y de los alrededores, y por ende también al Centro de Revisión Técnica Vehicular de Quevedo.
2: Esta sentencia, coronel, nos confirma de lo que ustedes escucharon en ese momento, ¿no? Porque ustedes estuvieron presentes. ¿Cuáles fueron? ¿Cuántas resoluciones se tomaron ahí y cuáles son?
5: La resolución 003 está orientada hacia la terminación unilateral del contrato por parte de Quevial, la empresa pública. Esa es la que salió a favor del centro de revisión, por lo tanto, el contrato está vigente y necesitamos nosotros la sentencia escrita porque yo también quiero saludar a la gente que nos está escuchando en todos los toda la Sierra Centro y las autoridades que nos están escuchando en Quito, porque con esa sentencia escrita vamos a movilizarnos al más alto nivel, hacer las gestiones correspondientes para que nuevamente, como el contrato está vigente, se vea la manera legal para que se abran las puertas del centro.
3: Coronel, la sentencia verbal, ustedes ya la escucharon. La sentencia escrita, ¿qué ha pasado? ¿Por qué tanto tiempo y no se ha logrado entregar?
5: Justamente el día de hoy son 30 días.
3: Exacto.
5: Estuve presente el 7 de julio en la audiencia y se emitió ya la sentencia oral, fue a favor del Centro de Revisión Técnica Vehicular de Quevedo y exigía inclusive disculpas públicas por parte de la empresa pública.
3: ¿Ustedes han vuelto a tener algún diálogo de pronto con la empresa pública, con Quevial?
5: Disculpe, no lo escuché.
3: ¿De pronto han logrado tener algún tipo de diálogos con los representantes de esta empresa pública, Quevial?
5: Nosotros estamos prestos, las puertas están abiertas, siempre nos hemos querido dialogar, conversar, mediar, e inclusive ustedes recuerden que hubo una resolución 001 que se hablaba de la recaudación, hubo una resolución 002 de incumplimientos y la 003. Ellos ganaron la resolución 001, la 002 y nosotros la 003, que esa es la que hablo de la terminación unilateral del contrato. Aquí el tema es muy complejo, porque no habiendo terminación del contrato, quiere decir que nosotros estamos facultados a trabajar. Más aún, recuerden ustedes que hubo un comunicado público y oficial de la Agencia Nacional de Tránsito en marzo, en donde nos autorizaban como gobierno autónomo centralizado de Quevedo y como Centro de Revisión Técnica Vehicular de Quevedo a trabajar, porque es un centro autorizado y habilitado. Luego salió el tema de las inconsistencias. El tema de las inconsistencias, igual, las puertas del centro están abiertas a cualquier periodista de investigación, a cualquier ente de control, al FBI, a la Contraloría, a la UAFE. Nosotros no estamos ocultando absolutamente nada. Y es más, solicitamos y exigimos que vengan y revisen y den con los responsables de las famosas inconsistencias.
3: En días anteriores el señor alcalde mencionaba de que ya había sido entregado un puerto. ¿Ustedes de pronto tienen algún tipo de conocimiento? Por eso era mi pregunta, de que si habían tenido algún tipo de diálogo con las autoridades de Quevedo.
5: Hola.
3: Hola.
5: Sí.
2: Coronel, sí.
5: Mire,
2: sí,
5: me escucha, en ¿sí? cuanto a la última pregunta, no hemos, en las últimas semanas, en los últimos meses, no ha habido ningún tema de conversación. Nosotros hemos gestionado a nuestro nivel, pero necesitamos la sentencia escrita, como le menciono nuevamente, para hacer los trámites que correspondan. Tenemos conocimiento que ellos han obtenido ya un enlace a través de Telconet.
3: Eso.
5: Pero ahí va, quevedeños, a ustedes se está perjudicando a las arcas municipales. Recuerden que el Centro de Revisión Técnica Vehicular de Quevedo es categoría A, y eso está acreditado por Servicio de Acreditación Ecuatoriano, por el SAE. No sé si ustedes, como quevedeños, van a permitir que el GAD de Quevedo, a través de un convenio, haga con otro centro de revisión. Eso no va a ser gratis y les van a exigir el 50%, el 40%, el 30%. Eso va en perjuicio de la inversión social en Quevedo, porque no sé si seguirán siendo categoría A y no van a recibir el 100% de la matriculación, y por supuesto que luego habrá los exámenes especiales de Contraloría y ahí van a haber glosas millonarias. Y tendrán que responder los responsables, porque esto va en perjuicio de la ciudadanía y del servicio público.
1: Ustedes como empresa privada, coronel, ¿no han puesto denuncia en los más altos rangos para que de pronto les ayuden a solucionar este tema?
5: nosotros estamos esperando la sentencia escrita para tratar de resolver el problema con documento al más alto nivel. Ustedes recuerden que ha habido intervenciones en muchos centros de revisiones, muchos GATS, cuando ha habido problemas al margen de la ley. Nosotros estamos prestos y dispuestos a que se haga cualquier tema de investigación. Y por eso hemos llamado a los entes de control, a la Fiscalía, a la Contraloría, a la UAF, al FBI, a los periodistas de investigación, sobre las famosas inconsistencias. Ahí tiene que haber responsabilidad de algún grupo que trabajó. Y además les recuerdo que la Contraloría hizo un examen hasta el 2024, diciembre del 24. Y pregunta, ya hubo borrador. Y a nosotros no nos han llamado, no nos han comunicado si tenemos algún problema. Desconozco si que habían sido llamado por varias observaciones. Y del 2025, que son de las famosas inconsistencias, no hemos laborado un día. Del 26. Del 25 son las famosas inconsistencias. Y allá es donde va nuestra solicitud, nuestro pedido para que hagan cualquier investigación. Estamos listos y dispuestos para que se determinen las responsabilidades.
1: Por eso le decía, coronel, si ustedes no hacen una denuncia al más alto rango, vea, acá le van a seguir quemando tiempo.
2: Yuri, es que en este sentido, si no, el juez no ha hecho llegar la sentencia por escrito, sí debe haber una denuncia ante el Consejo de la Judicatura.
1: De una,
2: para
1: de una,
2: que se
1: ya
2: sancione la lentitud en el proceso.
1: Exacto.
2: Porque está afectándole los derechos, en este caso del Centro de Revisión Técnica Vehicular, estimado Mario, en el sentido de que ustedes no pueden proceder mientras no llegue ese fallo por escrito. Entonces, ustedes todavía no han iniciado esta denuncia, no han presentado una denuncia ante el Consejo de la Judicatura.
5: A ver, en primer lugar tenemos una denuncia en la Fiscalía General del Estado sobre el tema de las inconsistencias. Uh-huh. Hemos esperado 30 días, que es un tiempo prudencial, y la próxima semana habrá ya escritos ante el Consejo de la Judicatura.
2: Exacto.
5: Y ante todos los entes de control, con todo lo que estoy mencionando.
1: Es que deben hacerlo. Miren, deben han pasado hacerlo. ¿Cuántos meses? Ya 7. Vamos para el octavo mes sin tener el servicio acá en la ciudad. Y lo peor de lo peor es que no se dice absolutamente nada. Ya eso va quedando en el olvido. Perdón.
2: Y mire, aquí ha pasado un mes desde que se dio a conocer.
1: Exacto.
2: La sentencia verbal. Y yo estoy revisando precisamente en el Consejo de la Judicatura, por ejemplo, cuando no se pone un límite, cuando no se para y no se pone una denuncia, va a ser un mes,
1: dos meses, cinco meses, ocho meses
2: sin recibir la sentencia por escrito. Entonces, es necesario que se ponga un alto a través de esta acción que ustedes deberán empezarla. Usted lo anuncia para la próxima semana. Y sí nos gustaría que nos confirme el momento en el que ya se haya hecho para hacerle seguimiento. ¿Por qué razón acá en Quevedo se está deteniendo este proceso que es de precisamente hacerles llegar a ustedes la sentencia por escrito? Una sentencia que indica que el proceso que se había llevado adelante con la resolución 003, que era la terminación unilateral por parte de Kevial, ya no tiene efecto. De acuerdo a la sentencia verbal que nos comenta el coronel Mario Carrillo, ocurrió hace un mes. Con esto, el contrato estaría vigente y se tendría que retomar pues todas las acciones que tienen que llevar adelante acá en Quevedo.
5: Por supuesto, porque esto va a representar cuestiones de índole administrativa, de perjuicios, de daños y perjuicios, y ahí viene otro tema más complejo. Por lo tanto, solicitamos a la señora jueza, han pasado 30 días, es tiempo prudencial para que se emita la sentencia escrita de acuerdo a lo que se mencionó de la forma oral en la audiencia del 7 de julio.
2: Coronel, una vez que ustedes presenten este escrito la próxima semana, que es lo que usted está anunciando, ¿ustedes van a tomar otro tipo de acción o van a seguir en espera de que les llegue la sentencia por escrito?
5: Tenemos que esperar el documento.
2: No pueden hacer nada.
5: Sin el documento seguimos como antes. Pero comienzan ya a emitirse los documentos ante los entes de control sobre la postura de inclusive de algunas actuaciones en la audiencia por parte de la contraparte.
1: Wow.
5: Y en este tema también, wow, por las postergaciones que siempre fueron de Kevial, con los tiempos. Recuerden que yo soy un especialista en medir absolutamente todo, les había mencionado en entrevistas anteriores, y entonces aquí hay postergaciones, hay tiempos de espera referente a esta resolución, y de ahora también hay 30 días desde la sentencia oral a la sentencia escrita, y todo eso será presentado ante los entes disciplinarios de cada una de las organizaciones, y en este caso al Consejo de la Judicatura.
1: La verdad es que ustedes han tenido genio para esperar 30 días. Yo repito, no te espera 30 días, te espera 15 máximo. Y si no, vas a poner la denuncia de una vez. Vea, papá, vamos, este país podrido, hay que cambiarlo. Porque eso es lo que está pasando. Le están dando largas al asunto, porque lamentablemente así es. Están tratando de alguna manera de que esto se dilate y siga. Vamos para 8 meses ya. Acá, y lamentablemente, aquí sí lamento a mi pueblo, de verdad, lamento a mi pueblo. Se han dejado 3 años y medio de esta administración que lamentablemente le ha hecho de todo a la ciudad, de todo, y nadie ha levantado la voz. Nadie ha dicho absolutamente nada. Nos quitaron el centro de revisión técnica vehicular, donde llegamos aquí a La Esperanza 5 minutos a matricular nuestros carros. Nos terminan de quitar eso. Nos tienen llenos de basura, nos tienen sin agua, las calles hechas hueco, hechas lodo, hechas todo, y todo el mundo vive la patria, por el amor de Dios. ¿Dónde están las fuerzas vivas de la ciudad? ¿Dónde están los máximos directivos de cada una de las parroquias? ¿Dónde están las famosas asambleas? Que es lo que yo siempre digo, señores, tienen que poner el grito al cielo. Y ustedes, la verdad que yo aquí en este momento voy a conminarlos a ustedes, coronel, y a la gente del Centro de Revisión Técnica Vehicular, allá también pónganse las pilas. Ya han dejado pasar, para mí, han dejado pasar mucho tiempo. Pero si lo quieren hacer de una vez, hágalo. Pero hágalo con la fortaleza necesaria de ya también nosotros como Quevedo conocer qué es lo que va a pasar a futuro. Así que tendrán todo el respaldo de quienes queremos conocer realmente esta situación. Y a partir de ahora, coronel, téngannos enterados, por favor, de qué es lo que van a hacer en cada uno de los pasos de ustedes, por favor.
5: Nosotros vamos a hacer todo lo que nos corresponde en ley. Somos respetuosos de las normas, de la reglamentación y de la ley. Hemos esperado un tiempo prudencial. Hoy son 30 días y la próxima semana se emitirán los documentos a todos los organismos de control sobre la postura y lo que está pasando. Aclarando todo lo que he mencionado anteriormente de las postergaciones, de los tiempos e inclusive... Recuerden que en alguna otra entrevista les mencioné sobre la resolución 002, que era el incumplimiento de algunos incumplimientos. Y era porque el representante legal nuestro no pudo asistir a una mesa técnica

0: sentencia escrita.
1: Por eso le dije que mucho han esperado. Demasiado han esperado. Pero bueno.
2: Esa sentencia tendría que iniciar otro proceso, pero ya sería para el Consejo de la Judicatura. Claro,
1: de una, directo como debe ser.
3: Así es, y en este sentido estaremos muy atentos a lo que se venga la próxima semana con la acción que ustedes van a llevar adelante y que nos tenga al tanto de lo que está ocurriendo en estos procesos legales. Lamentablemente, llegar a estos procesos ha implicado todo este tiempo que tanto Yuri como el coronel lo han contabilizado. Un tiempo que está afectando a la ciudad de Quevedo, porque tampoco se pueden solucionar los problemas que hay de la falta de información de los vehículos que matricularon el año pasado aquí en Quevedo, pero es que no hay a dónde ir a buscar una respuesta. Así es que sí, aspiramos
0: es que eso de allí. Lastimosamente, si no nos dan el enlace, el sistema, no hay cómo solucionar.
3: Así es.
0: Necesitamos el sistema para poder solucionar a todos esos inconvenientes que están presentando las quejas en Quevedo.
1: Ahí está. Clarito el tema.
3: Así es.
1: Coronel, un abrazo grande para usted. Gracias por aceptar conversar con nosotros y estamos a la orden para cualquier tema, por favor.
0: Un gusto. La próxima semana les mantendré informados sobre la situación de los escritos y si es que ya tenemos sentencia escrita. Señora jueza, por favor, estamos en espera de la sentencia escrita. Un abrazo a toda esa hermosa provincia de Los Ríos y a ese hermoso cantón de Quevedo.
4: 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Por hablar de los dos.
1: ¿Cómo cambia, no? Qué risa.
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2: Uy.
3: Esa situación.
1: No, qué barro. Créame que no.
3: A ver, uno se queda pensando realmente en por qué la situación llega a estas alturas, primero de llegar a la parte legal, cuando se podía haber solucionado. Poniéndose de acuerdo, ¿no? Dejando esos deseos egoístas de lograr a como pinte lo que se plantearon en su momento de manera equivocada.
2: Claro. Y la decepción con la justicia, ingeniera.
1: Pero
2: la decepción,
1: peor,
2: la decepción con la justicia.
1: Porque
2: usted en este país, ¿qué es lo que le queda? El sistema judicial.
1: Sí, pero ese ya está
2: para
1: podrido.
2: Para defender tus derechos. Y mire.
1: A ese llegas de alguna manera y lo vas convenciendo. Y ahí te van deteniendo. Ese es el problema que tenemos en este país. Eso que hay que cambiar en este país también.
2: Claro. ¿Y a dónde ya llegan ahí?
1: Y hace tiempo el sistema judicial hay que cambiarlo acá.
2: Si le están vulnerando los derechos a una empresa, a la ciudad o a quien sea, ¿a dónde llegas? ¿Dónde tienes que tú acudir?
1: Ay, Diosito lindo.
2: A la justicia. Pero ¿y si la justicia no resuelve? La verdad que esto es una decepción más como ecuatorianos. 13 horas con un minuto.
3: Vámonos a la pausa, Yuri. Regresamos con los mensajes de los amigos, de los oyentes.
1: Sobre el tema rapidito, sobre el tema.
3: ¿Tiene algo?
5: Señores periodistas de este prestigioso noticiero.
1: Thank you very much.
5: Es muy lamentable, es muy penoso escuchar estas clases de noticias. Y pregunto, sobre estas denuncias, sobre estas inconsistencias, sobre este atraco que ha habido. Tenemos tres abogados que son concejales en este momento. No escucho a ninguno que se rascan, que dicen que ellos andan en especialidad escrito tras escrito tras escrito, pero hasta ahí no me llegan. ¿Sí? ¿Dónde están una vez más los representantes de la ciudadanía quevedeña? Este es un tema muy crítico y muy duro, ¿sí? Que tiene que ser tratado urgente. Urgente.
1: Y ojalá Dios quiera sea tratado urgente lo más rápido posible. Nos vamos a ir a la pausa, ¿verdad? Son 13:02. 13:02, vamos a la pausa, retornamos.
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3: Ya la pidió.
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0: Ahí sí, ¿verdad? Y estamos listos ya. Ahí estamos al aire. Espérame, por favor, ya estamos, ¿no?
1: ¿Eso fue todo?
0: Sí, eso es todo. Esté tranquila, dije. Tranquilita, no os preocupéis, que ves, mira, ve. Mira, ve, tranquilito.

0: nada mejor que en vivo, dije, ¿sí o no? ¿Ah? Ya, Katia.
1: No sé, la verdad es que yo vi aquí que me lo repelaron. Me lo repelaron.
0: ¿Qué es el problema del pan?
1: Por dañar la
2: consola.
1: La consola dejó trabado los controles, así que salió bien repeladito.
0: La laple que te juro y me asusté.
1: Sí, la verdad es que sí.
0: Y ustedes me vieron así.
1: Como tú, no sabían ni qué hacer.
0: No, o sea, ¿qué pasó? Veo todo normal acá paralizado, pero el resto todo normal. O sea, ¿qué pasó allá? Ya después ya me enteré qué es lo que sucede. Ya.
1: Estamos bien en este
0: bueno,
1: momento.
0: Bueno, ahora sí, gracias a todos, un abrazo, gracias por esperarnos segundos nada más.
1: Fueron segundos, yo sinceramente segundos. Pensé que iba a ser uno o dos minutos.
0: Pequeño, fue pequeñito nada más. Bueno, 13:08, 13:08. Buena fiesta de fiesta, eso lo
2: sí,
0: voy a
2: decir. Sí, ¿no? Buena fiesta bien, ¿no? De fiesta. Un abrazo a toda la gente de el Cantón Buena Fe. El día de hoy se desarrolló el desfile cívico estudiantil. Estuvieron ahí las principales autoridades rindiendo honor y homenaje a su ciudad. Entiendo. ¿A qué hora es la sesión solemne?
0: 3:00 p.m.
2: ¿3:00 p.m.?
0: Mal no recuerdo, o 1:00 p.m.
2: Dos de la tarde,
0: perdón.
2: Entonces, 2:00 p.m., es decir, en una hora se estaría desarrollando la sesión solemne en honor a los 34 años de cantonización de nuestro querido y hermoso Cantón Buena Fe, esta
1: vecinos,
0: lugar, a un lugar que nosotros queremos mucho y que sus dueños son los máximos, lo van a condecorar.
1: Sí,
2: Así que
0: un abrazo para Manuelito, un abrazo para Noris, para ellos, los propietarios de Asadero Tipitapo, y van, sí, qué bueno.
1: Déjeme saludar a Otito, déjeme saludar también a Tanjita, que nos han escrito, precisamente nos comentaban que los micrófonos estaban abiertos, y les comentamos que efectivamente los micrófonos estaban abiertos y no podíamos hacer absolutamente nada acá, porque se bloqueó la consola. Así es que por más que queríamos solucionar el problema, no se pudo hacer nada y por eso nos escuchaban al aire.
0: No se escuchó nada malo, porque estábamos conversando tratando
1: también de ver la solución acá, pero ya nos dijeron cómo teníamos que solucionarlo, se solucionó y por eso fue que se apagó momentáneamente, ¿no?
0: Mil disculpas por esos segunditos, nada más.
1: Le hizo asustar, les comento a la gente que Yuri se asustó realmente porque era como que la consola estaba funcionando por sí sola.
0: Sí, exacto. Sí,
2: tú dañaste.
1: Ahora con esto de la inteligencia artificial hay que tener hasta temor, porque llegará un momento en el que la máquina va a tomar control de la vida propia.
0: Sí, verdad, me quedé como loco. Cobro excesivo de imbuses se nota en controles detrás. Señores, hay que hacer controles.
2: Mire, aquí un llamado a la superintendencia, Yuri. Ellos son los responsables de controlar de que el 25% se esté haciendo efectivo y no más de aquello.
0: En unos lados y en otros no.
2: Así es, en todos lados. ¿Y a dónde va esto? Su principal fuente de controles debería ser ya las terminales terrestres. Solicitar a cada una de las cooperativas que pongan la nueva tarifa expuesta ya para que el público pueda observar.
0: ¿Y sabe lo que están haciendo?
2: Y se respete la decisión gubernamental.
0: ¿Qué adelantamos nosotros acá? Que te iban a redondear el pasaje.
1: ¿Me están confirmando? Sí, sí, sí.
0: Buenas tardes, están cobrando el valor cerrado. Babahoyo deberían cobrar 1.80 y cobran 2.
1: Ya ve, y a Guayaquil, acuérdese que ayer también
2: nos pasaron el dato, ajá.
1: Se confirmó, por ejemplo, cuando usted salía de Quevedo a Guayaquil, le cobraban $5 y con el incremento deberían cobrarle 6.25.
0: Exacto.
1: Pero resulta que ayer a la persona que viajó, que fue a comprobar.
0: Yo la conozco.
1: Le cobraron 6.50. Entonces, no se está respetando el incremento del 25%. No. Se está redondeando para que no tenga que dar unas monedas más pequeñitas. Pero eso de ahí es ilegal. Así es que el llamado primero a los transportistas, a las cooperativas, cobren lo justo. Recuerden que también hay algunas tarifas que ya se habían subido anteriormente. Y cuando viene el 25%, no quiere decir que a esa subida que ya habían hecho de manera ilegal le van a recién a calcular el 25%. No, tiene que ser de acuerdo a la tarifa oficial. El llamado a los transportistas, a las cooperativas, a las autoridades para verificar el cumplimiento. Vayan, hagan una prueba comprando un boleto y se van a dar cuenta de cuáles son las cooperativas que están están irrespetando el precio oficial de la transportación.
2: Deberían ser sancionados.
1: Interprovincial. Tienen que ser sancionados porque están afectando a la ciudad,
2: Y aquí un llamado a la gobernación. Sí, más que nada acá en Los Ríos, ¿no? Porque es donde se debería... Si de pronto la agenda no les da para hacer los controles, pongan un número de denuncias. Pero y socialicen eso a través de los medios de comunicación para que ustedes puedan enterarse a través de cuáles son las cooperativas que están especulando el tema del precio. El 25% va puesto bajo la tarifa de, en este caso, del bus, ¿no? No bajo el incremento ya con la tarifa de la terminal terrestre, porque muchos de ellos también están haciendo eso. El pasaje costaba 5,25 porque ya tenía la tarifa de la terminal terrestre y a ese precio le han aumentado el 25%. Cuando así no es. Debería ser eso no lo correcto. Ser. Y ahí para eso nosotros tenemos autoridades de control que tienen que hacer efectivos ante este cambio que se ha generado, de que no exista la especulación, porque al final del día quien termina perdiendo precisamente es el ciudadano.
1: Así es. Y lo que usted decía, el llamado a la gobernación de la provincia de Los Ríos, hablando de eso, el día de ayer el gobernador Galo Lara presentó su renuncia, se despidió oficialmente, es más, escribió una cartita allí a mano despidiéndose de la gente. Usted tiene los
2: así
1: videos
2: como
1: allí,
2: antes, ¿eh?
1: Por si acaso, ¿sí? Así para que lo vea, está precisamente allí los videos de la despedida que hizo el día de ayer, ya al final de la tarde, Galo Lara, y él decía que incluso en el mensaje que nos hizo llegar, que su despedida implica también ya su presencia directamente en la carrera rumbo a la alcaldía de Quevedo, así lo decía el día de ayer, y de esa manera también implica cambios en la gobernación de Los Ríos, porque en este momento ya hay una persona encargada hasta que oficialmente el presidente Daniel Noboa emita el decreto con el cual se nombrará al nuevo gobernador. El día de ayer mismo, ya en la noche, se dio a conocer que precisamente quién estaría a cargo. Míralo, ahí está firmando Galo Lara su cartita de despedida en la gobernación de Los Ríos. Y mientras tanto, el día de ayer se conoció que Andrés Rizzo fue designado encargado de la gobernación de Los Ríos, porque alguien tiene que estar al frente.
0: Claro. ¿Sabes?
1: Así es que tenemos un encargado que es Andrés Rizzo.
0: Pero es encargado nomás, ¿no?
2: Director provincial de ADN.
0: De ADN,
2: ¿no?
0: Sí,
2: ¿no?
1: Director provincial de ADN, efectivamente. Le cuento que yo en este momento estoy ingresando a la página presidencial de la Presidencia de la República para ver si es que ya se ha emitido un nuevo decreto, pero no existe. El último fue emitido el día de ayer. Ayer sí se dio a conocer a través de esta información la designación del nuevo gobernador de la provincia de Tungurahua.
0: Ajá.
1: Pero de la provincia de Los Ríos todavía oficialmente no está designado, así es que se mantiene en este caso que existe un encargo hasta que de manera oficial se diga si de pronto este encargo se queda de largo, ¿no? Podría ser, o va otro nombre. En este momento, Andrés Rizzo está encargado de la gobernación de Los Ríos, es lo que se nos ha dado a conocer.
0: Bueno, se viene de candidato a alcalde de la ciudad de Quevedo, del cantón Quevedo, es abogado Galo Lara, ingeniero. Galo Lara Yepes, queda claro el tema. Ahora, me acaban de enviar esto de acá y sí me gustaría compartirlo con ustedes porque el mensaje dice lo siguiente. Una pregunta del 1 al 10. ¿Cuál es el nivel de riesgo del menor? Y la pregunta es, ¿hasta cuándo y quién controla esto?
2: 10.
1: Del 1 al 10, 10.
2: 10.
1: Efectivamente. 11. Es el máximo riesgo, tomando en cuenta, primero, que no hay ningún casco. Segundo, hay un exceso
2: de pasajeros,
1: del número de que deben ir en este tipo de vehículo. Tercero, todo motociclista, así sea que vaya solo, tiene un altísimo porcentaje, en el caso de que hubiera un accidente, de quedar muy, muy afectado. Y en este caso que van tres personas, mucho más. El riesgo se incrementa.
0: Mira eso.
1: Máximo.
2: Y ese niño lo llevan sentado en la pierna de la chica, la mujer, podría ser.
0: Por aquellas cosas. Entonces, de la vida.
2: Imagínese una mala maniobra.
0: No, al brazo le ocurre algo. Ajá. Se le duerme el brazo, sí, le pica una abeja, pasa a Yuri Peter cerquita de ella, la toca y ahí se le cayó el brazo y se cayó el niño.
2: Oiga, y es impresionante. Adiós. Porque hasta bebés los cargan de esta manera.
0: Sí,
2: ¿Y sabe qué es lo preocupante? Que no exista ninguna ley ni ninguna reforma que prohíba esto.
0: Nadie dice absolutamente nada. Ahora, la lección. ¿Qué dirección es esa, Katy?
2: Esa es en la avenida Walter Andrade, a la altura de este lugar de...
0: El Chongo.
2: Eso.
0: Pero ya, es que la tienes loma. Que decir, pues, la Loma, el Chongo.
2: La Loma.
0: Cerquita, ahí a lo
2: un
0: que
2: centro
0: va,
2: de tolerancia, ya.
0: No, no, el Chongo. A lo que tú vas por el taxi ahí, a la derecha.
1: Ella estaba buscando una palabra bonita.
2: Sí, yo estaba buscando una palabra bonita para el centro de tolerancia.
0: Dije, como la Darwin Reina. Estaba buscando el nombre de los tanques. ¿Dónde? En Cuenca.
1: Los tanques era que me dijo. No, me dijo, yo la voy a llevar a los tanques. Vamos, le digo.
2: ¿Y qué es los tanques?
1: Lo mismito Gocho. Que usted acaba de mencionar.
2: ¿Qué es los tanques? ¿Centro de tolerancia?
0: Chongo. Ay, en Cuenca. Y el... Voy a decir, un reino es incorregible.
1: Con ese tipo de situaciones me encuentro yo.
2: Oiga, vean, esta vía principal, Dios mío, que yo a veces, de verdad, que me angustio de ver, estas imágenes.
0: Saludos. Me acaban de informar... Por el servicio del Banco Pichincha ha habido un fallecido en este momento. ¿No?
2: ¿Asesinato vivo, no? O sicariato? Sicariato.
0: Sicariato. Es
2: un tema de sicariato. ¿Por el Banco Pichincha de...?
0: Aquí, centro de la ciudad.
2: En el centro de la, ciudad. De la ciudad. Avenida Bolívar.
0: Avenida, exacto.
2: Simón Bolívar.
1: En el centro.
2: El centro de la ciudad. Ya vamos a buscar información. Baleado, dice, en el Banco de Pichincha del centro. Ajá.
0: Sí, está bien.
2: Sí, sí, aquí ya me envían las fotografías. Dele. Ya les voy a pasar rapidito a ustedes.
0: Me dicen centro de tolerancia. ¡Sí!
2: Es centro de tolerancia.
0: Popularmente se lo conoce como Chongo.
2: Ay,
0: popularmente se lo conoce como Chongo, ya. Ahí es, eso es todo. Bueno, y el otro tema que, no sé, ojalá Dios quiera, vean, pongan control, por el amor de Dios, hagan el control necesario en los terminales terrestres. Es en serio, van a abusar. Esto se va a poner peor que antes, peor que nunca. Esta semana, créanme, yo acostumbro a comprar los fines de semana y tuve que adelantar la compra parado en Inge. El costo de la canasta básica se ha desprendido como ustedes no tienen ni idea el día de hoy.
2: Oiga, yo...
0: Tuve que salir y a eso, porque mañana usted sabe que...
2: Hace una semana compraba la libra de queso manaba a 2,80.
0: Señora.
2: Ayer la compré a 2,90.
0: Señora, y hoy amaneció a $3.
2: ¿Tres? Señora. ¿Dónde están nuestras autoridades de control?
1: Claro, se necesita las autoridades.
2: Por amor a Dios.
0: ¿Ya ves? No tenemos, la verdad que no tenemos absolutamente
2: nada.
0: Dejen la
2: campaña que todavía no empieza, trabajen en sus funciones, que creo que es lo mejor que pueden hacer para hacer una campaña transparente, efectiva y donde se gane la voluntad popular. 13:20, saludos para Orly Arias, buenas tardes señores periodistas, excelente viernes y bendiciones, saludos a Walter José Mina Mayorga, Silas Jared Maldonado dice, lastimosamente los encargados cuando hacen una denuncia es la Contraloría, por más fiscalización que exista, si el Contralor es corrupto también no pasará nada, y ojo, ya hay casos de esos, dice él.
1: Sí, también.
2: Ido Párraga, buenas tardes, licenciados, licenciadas, señores, John González, buenas tardes a ustedes, RBT Satelital, gracias siempre por el apoyo a emprendedores y a los artistas. Dice.
1: Lamentablemente aquí tenemos las imágenes del centro de la ciudad de Quevedo, en el que hace pocos minutos se ha dado un lamentable hecho de sangre. Ya se observa también la presencia de los miembros de la Policía Nacional, quienes están allí también llevando a cabo los trámites y también tratando de mantener alejada a las personas que están alrededor. Se ve también en otro video que hay mucha gente que está precisamente alrededor de este terrible hecho. Se observan las imágenes en las que también hay niños, como mencionaba Katy, y esto es al frente precisamente del parque Banco, del parque
0: estacionamiento Malecón.
1: Sí, del estacionamiento ayer. Sí, porque ahí tenemos las imágenes precisamente de la parte del malecón de Quevedo. Esto es junto al malecón de Quevedo, donde se ha dado este hecho lamentable. Nos dicen que es muy cerquita del Banco del Pichincha, sería por la parte de atrás entonces del Banco del Pichincha.
0: Wow, Diosito lindo. Bueno, ahí está entonces el tema. Lamentablemente esto ha sucedido.
2: Es en la calle Loy Alfaro.
1: Calle Loy Alfaro, efectivamente.
0: Loy Alfaro es, ¿no?
2: Sí.
0: Hace momentos nada más esto ha pasado acá en el centro de la ciudad. Hay una persona, entendemos, está fallecido, diga, ¿sí, no?
1: Sí, 13:21 minutos.
2: Sí.
1: Yuri, vámonos a la pausa y regresamos enseguida porque tenemos invitada de lujo.
0: Vamos
1: aquí
0: a la pausa. Retornamos, por supuesto, con más.
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0: Y bueno, vamos a continuar. Algo me falló acá, que estaba esperando que se dé, pero no se dio, pero no lo de acá, acá está todo bien. Pero bueno, dicen que nunca es tarde para cuando uno quiere hacer algo, ¿sí o no? Vamos.
8: Al fin ya estás aquí.
0: ¡Ay! Qué lindo viernes, por Dios.

0: Qué bonito, 13:26, esto es viernes. Vieron acá, es de alegría, de rumba, de placer, de vivir cada día de la mejor manera. 13:26, continuamos con los precandidatos.
1: Los invitados,
2: Pero en esta ocasión es especial.
1: Así es. ¿No?
2: En esta ocasión es muy especial, claro, porque vea, tenemos aquí a la representante de la mujer, precisamente, señora, en la carrera por la alcaldía del Cantón Quevedo, y es para nosotras especialmente un gran orgullo saber que tenemos una representante de altura y que va precisamente a dar a conocer, ¿no?, cuáles son en este momento las perspectivas, cuáles son esa visión que ella tiene de su ciudad. Y por eso agradecemos muchísimo que haya aceptado la invitación y que nos acompañe la tarde de hoy la ingeniera Karina Miranda, quien va precisamente en este momento como precandidata por la Alianza del Río, que aquí se unen las listas 3, 21, 120. Bueno, todavía decimos precandidata, uh-huh, pero por ahí hay runrunes también de que esta candidatura también me la quieren bajar porque quieren ese espacio, pero eso lo vamos a conversar esta tarde. Decir que bienvenida, ingeniera. Karina, qué gusto tenerla aquí.
3: Muchísimas gracias, muy buenas tardes, un cordial saludo a toda la ciudadanía, de manera especial a usted, licenciada Indira Escobar, por esta invitación, a Catita Camacho, a Yuri Peter, pues quienes están aquí en este panel de esta radio que la escuchamos todos, especialmente los quevedeños.
0: ¿Serio?
3: Bueno, sí.
0: Póngase a escuchar música, otra cosa.
3: Es bueno escuchar noticias.
2: Exacto, hay que
1: escuchar. Usted sí escucha radio, televisión.
3: Esa es la conexión que necesita. Es importante estar siempre al día con las noticias que pasan, las nacionales, locales. Siempre es importante tener ese conocimiento de lo que pasa a nuestro alrededor.
1: Ingeniera, usted ya fue autoridad de la ciudad, fue vicealcaldesa en dos ocasiones o una.
0: Una ocasión,
1: ¿no? Y sí, concejal de la ciudad de Quevedo. Sí, ¿Cómo ve esa conexión con la ciudadanía a través de los medios de comunicación?
3: Bueno, le comento que cuando fui concejal del Cantón Quevedo, siempre hice una concejalía de puertas abiertas, de escritorio y territorio siempre. Siempre manifestaba que es tan importante la fiscalización en territorio con la misma comunidad, porque son ellos los que están siempre manifestando el deseo de cómo quieren tener su sector. Entonces, y de escritorio, cuando había que trabajar en el tema de legislación, alguna delegación que tenía, o algún inconveniente que había que ayudar a resolver algún ciudadano. Entonces, esa fue, tuvimos muy buena conexión con la ciudadanía. Y pues ahora nos podemos dar cuenta que muchos ciudadanos se quejan, se lamentan del tema de cómo están llevando definitivamente la administración actual.
1: De hecho, por eso va en firme su candidatura.
3: Así es.
2: Eso
3: así
2: queremos saber. ¿Sí está en firme?
3: Está en firme la candidatura de Karina Miranda. Karina Miranda aceptó ser candidata, precandidata a la alcaldía del Cantón Quevedo en la lista 3, en alianza con la Alianza del Río que formamos, 3-21-120-JSC. Aquí en esta alianza, pues en este equipo de Karina Miranda, nos acompaña por el Distrito 2 el licenciado John Salcedo Canto, ex alcalde del Cantón Quevedo, ex concejal también del Cantón Quevedo, y un alcalde que no es porque sea de su equipo, pero todo Quevedo sabe que hizo una excelente administración, pese a que tuvimos un año de pandemia en el 2020 y en el 2021 otra vez pues el confinamiento del rebrote de la pandemia. Entonces, todo esto lo supimos llevar a cabo, darle la atención a la ciudadanía y también desarrollar muchas obras para el Cantón Quevedo. No solamente para la ciudad, sino también para todos los sectores de nuestra ciudad, que siempre es importante también atender los diferentes sectores que existen en el Cantón Quevedo. Lamentablemente, pues el tiempo fue muy corto con respecto a lo que fue el área administrativa, porque el 2020 fue prácticamente un año netamente de pandemia, que había que darle prioridad a la salud de la ciudadanía, a el tema de obras.
0: Y ustedes habían ingresado el 19.
3: Así es, y nosotros ingresamos en el año 2019, y recuerden ustedes que en el 2019 nos posicionamos el 11 de junio, uh-huh, del año 2019, un mes después de la fecha
1: habitual.
3: Aparte de eso, en el mismo año, en el mes de octubre, hubo un paro nacional de más de un mes.
0: Uh-huh. Sí.
3: Entonces, ya cuando pensábamos ya nosotros empezar a adjudicar procesos, ¿qué pasó?
1: La pandemia.
3: En marzo, la pandemia.
0: Fueron dos años. Entonces, prácticamente perdidos la administración de ustedes, ¿no?
3: Fueron dos años perdidos, así es. Sin embargo, esa voluntad, ese amor, esa responsabilidad que asumimos con la ciudadanía nos conllevó a nosotros a trabajar en beneficio de la misma y dejar esas obras emblemáticas que hoy existen en el Cantón Quevedo.
0: A mí me queda una duda, Katy, antes de Inge, que sigue. ¿Usted fue candidata la vez anterior?
1: Eso ya.
0: No, ¿verdad?
3: Recuerde que no pude participar casi.
0: A eso voy, porque recuerde, mi memoria es mala, y perdóneme.
3: Renuncié con esa intención.
0: ¿Verdad?
3: Sí, así es, en el mes de septiembre del año 2022, renuncié para ser candidata a la alcaldía de Quevedo en el año 2023. Lamentablemente, por ciertas situaciones de que pasaron las cosas, que ahora algo similar está pasando, pues...
1: Pero no como usted ya, por favor, porque Dios mío.
3: Se dio prioridad a otro candidato y de esa manera pues ya no pude participar en el 2023, pero en este año aquí estamos
0: porque
3: en el 2023.
0: Yo recuerdo haber estado en su casa esa tarde que se hizo la elección.
1: La primaria,
0: todo,
1: las primarias.
0: Sí, yo
1: las
0: la acompañé, primarias. Me pidió, estuve ahí un rato y ahí me quedaba besado y yo, ¿fue? No fue.
3: No fue,
0: y me quedé en esa, no fue. Y bueno, ahora...
1: Pero en esas primarias usted no renunció.
3: No, nunca renuncié. No me hicieron renunciar a las primarias. Ahora no. Me doy cuenta. Es que a medida que va pasando el tiempo, usted va...
1: Aprendiendo, sí.
3: Entonces, ahora me doy cuenta que para poder ser candidato en cualquier otro partido político o acoger otro candidato,
0: tiene que renunciar.
3: Pero no sé cómo lo hicieron, ¿no?
2: En su momento no se dio cuenta y pasó.
1: Qué pena, sí, ingeniera, de verdad. Sí, me solidarizo porque no habíamos tenido la oportunidad de, al menos yo, de compartir con ella. Y sí fue muy, muy, muy decepcionante lo que pasó con el tema suyo.
3: Sí, definitivamente. Pero esta vez aquí estamos.
1: Aquí se firme.
2: A ver, pero es que por eso mismo mucha gente comentaba, no, pero es que ya a Karina ya se le hicieron antes. Entonces, es probable que ahora también se lo hagan. Pero usted ha ratificado que definitivamente esta candidatura ya está... Esta precandidatura está en firme.
3: Sí, bueno, definitivamente la semana pasada recibí una llamada desde la Nacional donde me indicaron que estaban otros candidatos buscando el espacio para participar en la lista, por el lado de la lista 3 específicamente, ¿no? Entonces allí les manifestaron que Quevedo prácticamente la candidata de ellos está en firme y que obviamente no hay paso atrás.
2: Ok, cerraron la puerta allí definitivamente.
3: Cerraron la puerta definitivamente y lo mejor de todo... Sí. Que es la alianza.
0: Claro,
3: eso fue lo mejor que nos pudo pasar, porque al estar en una alianza, nosotros nos consolidamos, estamos más firmes y ya no es solamente un número, pues ahora son tres números.
0: Claro.
1: Está la 21 con ustedes también.
3: Así es, sí.
1: La lista 3, 21, 120. Ah, miren, la 21.
2: Ya, eso también significa que ustedes tienen en firme las candidaturas a concejal, ya las tienen, ¿no va a haber algún cambio en estos días?
3: Los cambios, si es que se daban, tenían que haberse hecho del 2 de junio hacia atrás hasta, perdón, del 2 de agosto hasta lo que era el mes de junio. Pero ya eso no se dio, quedaron las inscripciones, la aceptación de lo que es las primarias en firme. Y ahora pues estamos ya por subir al sistema, en esta semana, de ser posible hoy mismo, vamos a hacer lo que es ya la inscripción de nuestros candidatos, incluida quien les habla.
0: En ustedes no hay cambio para nada entonces, nadie se cambia.
3: Entonces, bueno, por el Distrito 2 va el licenciado John Salcedo Cantos, acompañado en segundo puesto la compañera Michelle Espinel. Luego
1: bueno,
3: va
1: ex concejal,
3: expresidente de la Cámara de Comercio, estuvo 8 años como procuradora síndica del GAT municipal, es una mujer con mucha experiencia. Y también el licenciado Kevin Gallardo, un joven
1: es el tercer puesto.
3: Okay. Va la ingeniera agrónoma Valentina Velázquez, una joven emprendedora y aparte de eso, pues también con una carrera en lo que es agronomía. Y en quinto puesto tenemos un joven, Matías Tuapanta, que sus padres son comerciantes natos del centro de la ciudad de Quevedo. Y por el Distrito 1 tenemos a una joven profesional de profesión abogada con 2 maestrías, Saskia Sacasa. En segundo lugar,
2: ex reina de Quevedo,
3: nos representó también a nivel nacional en el evento de Miss Ecuador.
2: Ajá. Y también internacional, me parece, que ya tiene representación.
3: También un evento internacional, sí, así sí. Entonces, una joven que se ha preparado muy bien, ¿eh? Es abogada con 2 maestrías y, bueno, yo estoy segura que yo he escogido los mejores elementos.
1: Ok, ¿sí? Segundo puesto.
3: En segundo puesto está el doctor Colón Bustamante Morán. Es un odontólogo, él no es político, pero sin embargo ese amor que le tiene también a la ciudad, que prácticamente lo ha visto nacer, crecer, y aquí tiene su trabajo, pues obviamente él nos aceptó ser candidato. En tercer lugar tenemos a la abogada Gabriela Jaramillo Saltos. Ella fue presidenta nacional de la Cámara de la Cámara Junior, JCI, y...
1: Registro de la propiedad, creo que también estuvo.
3: Sí, fue también registradora de la propiedad. En cuarto puesto tenemos al abogado Carlos Alberto Aspiazu, de la Casa del Dulce. Sus padres son comerciantes, al igual que él. El comercio aquí, pues en el Cantón Quevedo, ustedes saben que es lo que mueve prácticamente la economía de este cantón. Y en quinto lugar tenemos a la ex comisaria, una mujer muy valiosa.
1: Doña Olguita.
3: Olguita Vázquez, sí. Allí pues así componemos nosotros nuestra lista de precandidatos a concejales, y la concejal rural es la compañera Fresia Marisol Ayala Manovanda.
1: Ella ya fue también.
3: Ella ya fue concejal rural. Sí, ya fue y trabajó mucho también por su parroquia. Y de la misma manera, en la Junta Parroquial encabeza la abogada Melissa Andrades, en San Carlos, y en La Esperanza, doña Miriam Morales.
2: Se nota que tiene muy buenos nombres, sí. Han combinado muy bien la experiencia y también el espacio para la juventud. Se nota que hay de por medio personas que se han preparado y ahora estarían asumiendo en el caso de llegar. Y eso de ahí es muy bueno, porque obviamente ustedes en el momento en el que presentan a sus candidatos tienen que mostrar quiénes son, ¿no?
1: Claro, para porque los han elegido también.
2: Porque los han elegido, efectivamente. Así es que bien por ese lado. En este caso, la Alianza del Río va caminando fuerte. Pero ya una vez que ustedes ya tienen definido todo, han definido que estén firmes su candidatura a la alcaldía y también la de los concejales en todos los ámbitos, ¿cómo los han recibido ya? ¿Ustedes han salido, han hecho sus primeros pininos, han hecho sus primeros recorridos? ¿Qué tal la aceptación de la gente?
3: Bueno, les comento que hemos tenido varias invitaciones de diferentes gremios, también pues en lo que son los deportistas, gentes de la comunidad. Hemos hecho algunas visitas y así pues ahora nos hemos concentrado más bien y centrado en lo que es el tema de la inscripción en firme de las candidaturas, porque no queremos esperar al final para poder dejar ya la lista en firme. Estamos por ahora dedicados a este tema y una vez que ya dejemos nosotros la lista ya en firme, pues allí tenemos la planificación correspondiente para seguir trabajando y ver de qué manera vamos a fortalecer nuestra candidatura y a posicionarnos para que la ciudadanía conozca del proyecto y de los proyectos que vamos a desarrollar en beneficio del Cantón Quevedo, porque lo que estamos pasando actualmente, siempre he dicho, mi candidatura no va a hablar mal de ningún candidato a la alcaldía de Quevedo. Lo mío se va a enfocar netamente en darle a conocer a la ciudadanía cuáles son las propuestas que nosotros tenemos y cómo se las vamos a cumplir. Porque eso es lo que a la ciudadanía le interesa. La ciudadanía ya sabe lo que estamos viviendo, lo que estamos pasando, pero ellos quieren que vayan a resolver. Ya no estamos para improvisar. Aquí nosotros tenemos la experiencia, la capacidad. Karina Miranda fue vicealcaldesa del Cantón Quevedo, alcaldesa encargada y también en muchas ocasiones delegada al Consejo Provincial. De esta manera tengo el conocimiento, la capacidad, la preparación académica y la experiencia para atender a la ciudadanía quevedeña como se merece y hacer de Quevedo una gran ciudad.
0: Luego de que salió de la administración anterior, Karina se guardó. Se dedicó más a su casa, a su hogar, a sus negocios,
1: entiendo. Porque le he visto con algunos títulos ahí.
0: ¿Preparando para poder luego tratar de llegar a la alcaldía?
3: Bueno, me dediqué primero a lo que es mis actividades privadas. Soy agricultora. Me dedico desde el año 2000, que me casé, al tema de lo que es la agricultura. Entonces, He tenido cultivo de palma africana, arroz, maíz, soya, banano. Entonces también no hay que descuidar el tema ya, los negocios privados también que uno tiene. Es. Entonces si ya a partir de ese momento ya hay autoridades nuevas en el cantón, hay que dejarlos que ellos hagan su trabajo y que sea la ciudadanía la que manifieste cómo están desarrollando pues las autoridades del momento su trabajo. Entonces de esa manera, Karina Miranda, ¿qué hizo? Me dediqué a mi familia y a mi trabajo. Pero tampoco sin descuidar ese espíritu de que ya lo llevo en la sangre, que es servir a la comunidad de alguna manera. Entonces hemos estado llegando con varios proyectos ante la ciudadanía, con varias ayudas, hemos ayudado también al tema de lo que es el deporte. Hay un grupo de mujeres impresionantes que juega básquet en la explanada de aquí del Estadio 7 de Octubre, a las cuales siempre he apadrinado. Tengo también pues varios grupos de jóvenes a los cuales capacitamos, porque hay muchos jóvenes que salen del colegio y no saben qué carrera seguir en la universidad. Entonces, a eso hemos dedicado nuestro tiempo, a darle el asesoramiento correspondiente, a reunirnos, y pues los resultados están allí latentes.
0: Y esto de la campaña, pre-campaña, campaña, arranca luego que ya ustedes se inscriban, ¿no?
3: Así es, efectivamente. Luego de que ya nosotros ya pues pasemos por el estado de lo que es la inscripción, nosotros allí arrancaremos con una campaña. A pesar de que tengo una fundación y he venido trabajando con la Fundación Karina Miranda, pero ustedes nunca ven que Karina Miranda ha venido publicando nada de eso, porque hay cosas que se las lleva uno en el corazón, y lo mejor es conocer el territorio para que usted, el momento que está al frente en un cargo público, pueda servir de la mejor manera posible ante la ciudadanía.
0: Hay políticos como usted que de pronto, cuando hay otra administración, ni por ninguna, de ninguna manera, ninguna forma, tratan de salir, por lo menos decir, hey, ¿qué pasó? Está mal, ¿por qué? Como usted, no es solamente usted, hay mucha gente política que se dedica a eso, justamente a no tocar lo que está pasando.
3: Así es, definitivamente hay que tener siempre presente. Y yo soy una mujer muy respetuosa. Siempre digo, cuando ya hay una persona al frente, en este caso las autoridades del momento que están haciendo su trabajo como autoridad, y si usted quiere servir a la ciudadanía y quiere que lo vean, usted sirva desde su espacio, desde donde está. Entonces, como yo también tengo lo que es mi sistema de productivo de la agricultura, entonces yo desde ese espacio yo me dedico a trabajar y a servir también a la comunidad de alguna manera. Entonces siempre respeto el espacio de quienes están al frente para no restarles ningún protagonismo, porque a veces se sienten demasiado ofendidos.
2: Entonces, y al chiquito especialmente.
1: A los 13 pines de
2: Yuma. 13:43 vamos a la pausa. Vamos a la pausa y regresamos con más, porque aquí estamos recién empezando, calentando los motores.
0: Lo más importante es que esto está seguro.
2: Eso sí. Lo que queríamos primerito ratificar es eso, que no hay ninguna posibilidad, y Karina Miranda ha indicado que incluso desde la nacional efectivamente se comunicaron, pero se cerraron las filas, aquí no hay posibilidad de cambios, así es que la precandidatura de Karina Miranda se mantiene, y el día de hoy probablemente se inscriban ya en la parte digital, pero vamos a seguir conversando más adelante. Después de la pausa comercial les contamos más.
0: 13:44, volvemos.
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0: sentido.
1: El viernes lo perdemos. Ahí usted lo ve que está, que se mueve. Ponga la cámara también para que la gente lo pueda ver. Que un poco más y él ya sabe.
0: Que se levanta y se baila solito.
1: Mírala, mírala.
2: Solo hay números en tu cabeza.
1: Es viernes y Yuri lo sabe.
3: Qué lindo viernes, de verdad. Hay que disfrutar la vida, este es día a día.
0: Sí.
3: El reto solo Diosito lo sabe.
1: Es verdad.
3: ¿Sí o no? Sí. Entonces día a día tenemos que vivirlo de la mejor manera.
1: ¿Sabe que yo tengo una inquietud precisamente? Usted que topa esto de aquí, ¿no? Hay que disfrutar cada día. Señora. Y de pronto ahí es donde a mí me nace una inquietud hacia Karina Miranda. ¿Usted cree que faltó algo del tiempo en el que estuvo participando ya en la administración anterior? ¿Se quedó algo inconcluso que de pronto es lo que a usted le hace pensar y decir, bueno, si no pude ir la vez anterior por cuestiones de la vida, pero yo quiero terminar algo? Entonces, ¿pasó eso por su mente? ¿Qué la motivó a tomar este paso de decir, voy nuevamente y ahora sí nadie me saca?
4: Bueno, le contesto con mucha nostalgia. Hay tres cosas que como vicealcaldesa quedaron inconclusas.
3: O sea, sí las tienes enumeradas, Karina.
4: Sí las tengo enumeradas.
3: ¿En serio?
4: O sea,
3: a ver.
4: A pesar de que los concejales no hacemos obra,
3: ajá,
4: como vicealcaldesa gestioné varios proyectos sociales para Quevedo, especialmente para las mujeres. Creamos el centro de ginecología gratuito en el área de desarrollo social.
3: Ya.
4: Ese proyecto lo impulsó Karina Miranda. ¿Cuál era la idea del proyecto? Era ir más allá. Lo que logré conseguir con las brigadas médicas de Solca, que traía cada 3 meses, donde de 400 a 500 mujeres se realizaban el examen de Papanicolaou gratuito. La idea era atraer y poder construir el hospital de Solca aquí en Quevedo. Eso era. Hacia allá iba lo mío, mi proyecto. Sin embargo, se logró que Solca, al ver la cantidad de mujeres que se hacían los chequeos aquí en Quevedo y que algunos salían con principio de lo que es ya cáncer. Ellos les daban la atención correspondiente, las ubicaban a través de llamadas telefónicas, ya les tenían separada la cita médica. Entonces, mi objetivo iba mucho más allá. Tanto así que logré que Solca nos donara 5.000 kits para tomar las muestras de lo que es el Papanicolaou, y Solca las procesaba gratuitamente, 5.000 muestras al año.
1: Muy bueno.
4: Sí.
1: Bueno.
4: Entonces, ya con eso, le procedí a elaborar un oficio donde le exponía a Solca de nuestro deseo de que se construya un hospital aquí en el Cantón Quevedo, en la cual el GAT municipal donaba el terreno donde ellos lo consideren necesario. Y si no les gustaba un terreno del GAT municipal, yo estaba dispuesta a donarlo como persona, como a Karina Miranda, el terreno donde ellos así lo decidan. Entonces íbamos ya avanzando con este gran proyecto y Karina Miranda renunció en septiembre del año 2022. Uh-huh. Se me quedó ese proyecto. Pero vean ustedes cómo es la vida. El tiempo avanza y en el año 2025 me sale como un lunarcito aquí en la cara, y me fui al dermatólogo. Y el dermatólogo me dijo, le voy a hacer una biopsia. Y me hizo una biopsia y me detectaron un cáncer de piel.
3: ¿En serio?
4: Así es.
3: Mira cómo es la vida.
4: A mí me operaron, por eso este lado ustedes lo ven así como un poquito más pronunciado. Es porque a mí me operaron de un cáncer de piel y recién en este mes de abril yo cumplí 1 año operada del cáncer de piel. Entonces, por eso yo digo, es tan importante, tan necesario tener un hospital de Solca en el Cantón Quevedo, porque aquí acogemos muchos cantones aledaños que corresponden a otras provincias, pero que los tenemos a 20 minutos, como este, por ejemplo, el Empalme. También tenemos a 30 minutos Cotopaxi, La Maná. Y aquí tenemos varios cantones como Mocache, Buena Fe, Valencia. Y así sucesivamente. Entonces es importante para mí siempre el tema de la salud. Por ello yo no voy a desmayar. Este es el motivo, pues, por el cual, primero, porque amo esta ciudad, que me ha visto crecer. Aquí me he preparado. aquí tengo mi familia, aquí tengo mis fincas, pues, con las que yo me sostengo, y aquí también, pues, aquí vivo, aquí paso las 24 horas del día, no como algunos turistas que aparecen de vez en cuando, solamente en temporada de campaña, a decir, nací en Quevedo, soy quevedeño, voto aquí desde el año tal, pero sin embargo... ellos no viven aquí, ellos no sienten la realidad de lo que vive realmente el ciudadano quevedeño en los diferentes sectores. Entonces, es por ello que yo siempre digo, a mí se me quedaron varios proyectos por concluir. Trabajamos tanto en el proyecto del agua potable para el Cantón Quevedo, y de manera especial, este es el segundo proyecto, lo que es la construcción de la planta de agua para San Camilo y San Cristóbal. Muchos dirán, ¿por qué para San Camilo y San Cristóbal? Porque... el año de pandemia que no nos permitió continuar, en el 2021 retomamos lo que es la aprobación de los pliegos tarifados por el Ministerio del Agua. Y los pliegos tarifados no nos aprobaban el Ministerio del Agua. Pasamos el 2021, llegamos al 2022, seguíamos con el proyecto, y como no aprobaban los pliegos tarifados, el gerente de la empresa Agua Potable dijo, no, vamos haciendo los estudios para construir una planta de agua para San Camilo y San Cristóbal. Y esos 11.000 metros cúbicos de líquido vital que vienen para San Camilo y San Cristóbal van a tener un mejor,
3: una mejor distribución
4: de agua para lo que es ya, pues, el resto de las parroquias. Entonces, ese era el objetivo. Se nos quedó también ese proyecto de agua potable que no lo pudimos avanzar. Y un proyecto sumamente importante, que un día que estaba encargada de la alcaldía, recibió una llamada de una empresa muy conocida aquí en el Cantón Quevedo, que genera mucho empleo, y me invitan a una reunión, y voy con algunos directores del municipio, porque dije, bueno, si es una empresa, el gerente me invita, algún problema tiene la empresa, y eso ha sido nuestra característica de apoyar siempre a la empresa privada, que es la que genera empleo aquí en el Cantón.
3: Tratar de buscar alguna solución si hay algún problema.
4: Entonces fuimos con los directores, nos reunimos, y cuando veo que el ingeniero saca ya los planos y dice, vea, tengo este plano, tenemos tres empresas que queremos aportar para la construcción de un parque de la familia para San Camilo, aquí en los terrenos donde llegan los juegos mecánicos. Y ese proyecto lo vamos a cristalizar nosotros. Karina Miranda, junto a todo su equipo, vamos a cristalizar. Esos son los proyectos que se me quedaron, porque se habían unido tres empresarios para ellos, pues, ser aportantes para la construcción de este proyecto, de estos terrenos que son del Seguro Social, y ya nosotros habíamos avanzado la negociación con ellos para que se cristalice ese sueño y poderle dar a San Camilo también un parque de la familia.
3: 1357, tengo un par de mensajes, por favor.
2: Saludos a todos, compañera de Quevedo. Solo una pregunta. Como concejal, ¿qué le faltó hacer para Quevedo? Y como alcaldesa, si quedaría, ¿qué terminaría de hacer? Lo que no pudo hacer de concejal.
1: Bueno, creo que, nos adelantamos.
2: Saludos.
1: Ahí.
3: Simplemente la pregunta exactamente.
1: Ya están los tres grandes proyectos que quedó pendiente. Muy bueno.
3: Hay otro mensaje. Saluda a la ingeniera. Ya es hora que Quevedo tenga una dama en la administración. Lo ha demostrado Mocache, Buena Fe. Y las mujeres también pueden. Como alcaldesa puede construir el pozo de agua para la Victoria, dice el señor Clever Naranjo.
4: Un saludo para Clever, allá en la Victoria. Así es, Clever es mi gran amigo, compañeros también, dirigentes, porque antes de ser concejal, así es, de mi parroquia. Antes de ser concejal, fui dirigente de la parroquia Viva el Faro. Entonces, como concejal, la parroquia Viva el Faro fue también, gestionó Clever algunos proyectos. Allá les dimos lo que es el proyecto de asfaltado en el

0: El líquido vital hay que a la gente abastecerlos de líquido vital, porque ¿cómo puede ser posible que algunos sectores no tienen agua, pero sí se acuerdan de coger y hacer un convenio con una empresa para que coactive a los quevedeños cuando hay sectores que no tienen agua? Y asimismo, cuando llegamos en el 2019 a la administración, me delegaron al directorio de la empresa Agua Potable. Yo dije, es injusto que el ciudadano, y es verdad porque uno recorre los sectores, hay sectores que no tienen agua, pero los están coactivando. Les bloquean
1: por un servicio
0: las cuentas,
1: que no reciben.
0: Por un servicio que no reciben. Uh-huh. Eso está en la ley del consumidor también.
1: Claro.
0: Entonces, si usted no recibe un servicio, usted no tiene por qué pagarlo. Entonces, aparte de eso, los coactivaban. Entonces dije, no, hay que llegar a resolver, a solucionar los problemas. Hicimos una sesión de directorio y allí, con un equipo técnico, se verificó los sectores que no tenían agua y se les dio de baja esos valores. Mire, uno tiene que también asumir responsabilidades. La Contraloría nos hizo, pues, nos auditó, nos hizo algunas observaciones, pero se justificó, y eso es el compromiso que uno asume con la ciudadanía de también darle ese servicio real y eficiente que ellos necesitan.
2: Hay otra pregunta, permíteme, Katy, dice, yo esta pregunta la iba a hacer yo directamente, pero hay un oyente que la va a hacer y se la voy a leer al oyente. Preferible. Una pregunta para la candidata. ¿Conoce realmente cómo está financieramente y cómo quedaría el municipio de Quevedo para saber qué y cómo hacer?
0: Es correcto, eso es muy importante, siempre tener el conocimiento de cuáles son las deudas pues que adquiere, que tiene el municipio, y cuáles son los fondos con los que usted va a contar. Pero aquí es donde usted tiene que demostrar su capacidad. Sabemos lo que está pasando en el municipio. Sin embargo, no solamente usted tiene que esperar que le lleguen los recursos del gobierno central y las recaudaciones para usted ejecutar los proyectos. Pues usted también tiene que ir a tocar puerta a los ministerios con sus proyectos y a las embajadas.
2: ¿Te cuadraría usted el gobierno central igual?
0: Por supuesto, hay que trabajar.
2: ¿No lo declararía enemigo?
0: No, siempre
2: nada.
0: Yo digo, cuando usted llega a un cargo público, usted tiene que trabajar con las autoridades del momento. Entonces, el beneficio,
1: sea de la línea política que sea,
0: sea para la ciudad, para el, de la línea política que sea. Usted lo que tiene que hacer, ¿quién lo elige a usted? La ciudadanía. Entonces tiene que elegir también trabajar para el pueblo.
1: Mensajes en Facebook, hay muchísimos. Kevin Gallardo le envía muchos saludos, Obra, Orden y Limpieza. José Giler le envía también saludos. Bolívar Pontón dice, noticia bomba, el nuevo gobernador de Los Ríos será el señor Aguayo. ¿Será? No. Don Bolívar, hable serio. William Simi dice, saludos a nuestra futura alcaldesa ingeniera Karina Miranda. Kevin Gallardo también dice, Karina es, va a escribir la historia de Quevedo. Nando Litardo, saludos a la ingeniera, la opción para Quevedo. Verónica Lemache dice, Karina Miranda. Fernando Contreras también está ahí, le envía saludos. Majida Conchita Coveña también, Maggi Vanessa Menéndez también le envía muchos saludos. Italo Giler, Jefferson Miranda, Kerly Rosas, Víctor Manuel Contreras, Elvis Parra dice, toda la viva el Faro, el Guayacán, San Camilo, Venus del Río Quevedo, todo Quevedo con Karina y John. El abogado Gustavo Nájeras dice, la mejor opción es Karina Miranda. Guido Hoyos también le envía muchos saludos. Jimmy Gabriel dice, buenas tardes, sería bueno el cambiar y darle la oportunidad a una mujer que administre la ciudad en Mocache. Buena fe, ya se ha visto, sería una buena opción para la ciudad de Quevedo. Jonathan Muñoz también envía saludos, Kerly Rosas también, y Juliana Campoverde también. Bueno, hay muchísimos mensajes. Juliana Campoverde también vuelve a escribir acá, dándole su apoyo. John González, Michelle Espinel, saludos, abogada, está en sintonía, un abrazo.
2: Se
1: para
2: perdió,
1: Michelita,
2: no.
1: Sí.
2: Diga.
1: Dice, la opción que requiere Quevedo para cambiar su historia. JC Fajardo, saludos y éxitos. Karen Michelle Ramón también le envía muchos saludos. Tenemos muchísima gente conectada en Facebook también. Dice Michelle Espinel, vuelven las obras a nuestra ciudad de la mano de una mujer con capacidad, experiencia y con Karina Miranda. Bueno, ahí estamos. Andreita Miranda también está en sintonía. Doctora, un abrazote para usted. Saludos cordiales para toda la gente que está con nosotros. Cristian Moncayo, de los que me quedan.
2: 14.3. Saludos también cordiales saludo. A todos. A la gente que está en web, que es mayoritaria.
3: A eso iba también.
2: Hoy es mayoritaria la web, de verdad. Uh-huh. Hoy es mayoritario el tema del Facebook.
4: Buenas tardes, licenciado. Estoy
2: Buenas
4: llamando.
2: Tardes.

0: para la candidata que está postulándose para la alcaldesa de Quevedo.
1: Ya.
0: Si ella llega a ser alcalde de Quevedo, por favor, los moradores acá de Playa Grande, queremos obligatoriamente que ese puente...
1: Cuarto puente, ya.
0: ...se construya lo más pronto posible, por favor.
1: Ahí está, otro pedido, cuarto puente, ¿verdad? Otro puente.
2: Sáqueme una duda, ingeniera. En el sector La Carmita estaba ya construido el tema de apertura de calles y el tema de aceras y bordillos. Esto fue en su administración, ¿cierto?
3: Vea, como presidenta de la Comisión de Obras Públicas y como alcaldesa encargada, siempre recorría estos sectores. En La Carmita nosotros les hicimos apertura de calles, les dejamos ya las aceras y bordillos, listo para colocar la capa asfáltica, con lo que nosotros dejamos ya listo este proyecto de 50 kilómetros de asfalto para el Cantón Quevedo, para estas parroquias, precisamente para estos sectores como La Carmita, como la San Jorge, que también queda allí en el Guayacán.
2: Pero el asfalto se puso en otro lado.
3: De la Viva Alfaro, así es, lo cambiaron por adoquines.
2: Sí, porque entonces, ahorita están poniendo adoquines.
3: Por adoquines, así es. Entonces luego han hecho un proyecto aparte que han llevado pues adoquines allá. Asimismo para lo que es la San Ignacio, la parroquia 7 de octubre, en la San Ignacio tampoco les habían cumplido, porque allá dejamos con aceras y bordillo, pero no les llegó el proyecto de asfalto allá. Sin embargo, hay otro sector que queda detrás de lo que es antes de mi país, que también dejamos allí contemplado, en el cual caminé. Ese sector se llama sector Chuez. Allí también lo dejamos nosotros dentro de la planificación. Y sí, para la persona que manifestó con el tema del puente, le doy la respuesta. Antes quiero enviar un saludo a todas las personas que se han conectado pues, y han enviado sus saludos correspondientes. Sí, tenga la plena seguridad que cuando Karina Miranda llegue a la alcaldía del Cantón Quevedo, vamos a terminar con responsabilidad el tema de lo que es el cuarto puente. Ese puente es muy importante para la conectividad. Siempre manifiesto que no importa qué alcalde lo haya iniciado, lo importante es darle el beneficio a la ciudadanía. Siempre han querido hacer ver el tema del puente como algo que se han abanderado con esto de que no se terminó el puente. Pero aquí, primero, yo salí en septiembre del 2022, pero sí tengo el conocimiento de lo que pasó con el puente, que al haber el incumplimiento de parte del contratista, se dio por terminado de manera unilateral ese contrato. Uh-huh. Más allá de eso, el dinero que estaba en la cuenta, porque el momento que ese proyecto se da por terminado unilateralmente con el contratista, usted tiene que esperar la parte legal para poder continuar con ese proyecto. Sin embargo, el Gobierno Central, al no enviar los recursos correspondientes porque no llegaban las asignaciones, pero el personal lo teníamos al día pagándole, las cuotas que había que pagar al Banco de Desarrollo, el banco al querer debitar de la cuenta 001, no habían los recursos. Como no habían los recursos porque no llegaban las asignaciones, buscaron en qué cuenta había recursos y vieron que habían los recursos en una cuenta, que esa cuenta era de los puentes. Entonces de allí absorbieron el valor y debitaron ellos para poder cobrar las cuotas vencidas que estaban con el banco. Pero al pasar eso, ¿qué tenía que haber hecho? Al momento que llegan las asignaciones, reponer ese dinero. Pero no lo hicieron. No lo hicieron pensando que le iban a hacer un mal al alcalde que salía. Así Pero es. Siempre digo, hay que actuar con madurez política. No hay que ser egoísta. Las obras no son del alcalde que se va. Las obras son de la ciudadanía. Por eso ahora en la reforma del COTAT que estaba leyendo, donde dice, va a ser obligación de que los alcaldes entrantes tienen que continuar con las obras del alcalde Así saliente. Es. Y darle mantenimiento a las obras de infraestructura. Siempre hay que dar prioridad. Vean ustedes, Quevedo en lo que se ha convertido. Anteriormente, en la administración a la cual con orgullo digo fui parte, el 2019, con el licenciado John Salcedo, Quevedo llegó a ser una de las ciudades más limpias del país y con poco dinero. Cuando llegamos en el 2019, había un contrato de la basura por $350,000 mensuales. Uh-huh. Buscamos a ver si es que estaba cumpliendo con lo establecido dentro del convenio, del contrato, y encontramos una cláusula y se pudo renegociar y bajar ese valor a $250,000, convirtiendo en un ahorro de $100,000 para la ciudadanía. Llega esta administración y más o menos se llegaron a pagar $350,000 mensuales. ¿Sabe usted cuánto corresponde ese aumento, son 100 mil dólares más mensuales. Por 12 meses que tiene el año, 1.200.000 dólares. Por 4 años, que es un periodo, son 4.800.000 dólares. ¿Sabe usted qué le doy yo a la ciudadanía con esos 4.800.000 dólares? 50 kilómetros de asfalto en los sectores donde no han llegado las obras.
2: Y también se implementó el tema de la recolección o estas estaciones soterradas. Las estaciones soterradas.
3: Efectivamente, así es. Entonces, estaciones soterradas para no ver la basura regada, que la pongan donde, en cualquier lugar. No, todo estaba muy organizado. Y aquí hay otro tema. El otro tema es que prácticamente teniendo allí un consejo, el consejo cantonal, y veo por ahí algunos concejales que ahora pretenden engañar a la ciudadanía queriendo ser alcaldes de Quevedo, estuvieron en el consejo y no hicieron la planificación correspondiente, ni ningún concejal en el año 2025 se pronunció en el consejo y dijo: señor alcalde, en febrero del 2026 se termina el contrato con Ingenio. ¿Qué vamos a hacer con el tema de la basura? Dígame usted si algún concejal se ha pronunciado respecto a eso meses antes de que se termine. ¿Por qué esperaron que se termine este contrato para ahorita vivir un caos en la ciudad con el tema de la basura? Es lamentable lo que está pasando en el cantón. Y no solamente eso, sino apurados querían adjudicar un proceso de dejar endeudado al municipio con 50 millones de dólares. Y cuando entró el alcalde actual, decía que lo habían dejado endeudado con 25 millones de dólares en varios proyectos. Pero qué lamentable y qué incoherencia que diga eso cuando estaba queriendo comprometer 50 millones de dólares en un solo proyecto.
2: Y que le iba a dejar de deuda en las siguientes administraciones,
4: pero
2: bueno, no iba a terminar de pagar.
4: Todavía está intentando.
2: Pero el proceso está subido.
3: Menos mal, en su momento, el CERCOT lo declaró desierto ese contrato.
5: Y se va a volver a declarar desierto.
3: Está el segundo. Imagínense.
1: 14 días. Vamos a un mensaje, por favor.
6: Bendiciones, licenciado Yuri. Bendiciones, ingeniera y Catita. Una pregunta para la ingeniera Karina Miranda, la futura alcaldesa. ¿Qué haría con los señores de ATQ? Ya la ciudadanía, los otros choferes, créanme lo que ya estamos cansados. No hay un día que no citen, se prenden por todo. Gracias.
3: Bueno, aquí es importante que la ciudadanía tenga conocimiento que de lo que he estado leyendo, el gobierno central está por quitar las competencias a los municipios, precisamente por temas como estos que se vienen dando, de que hay muchas quejas de parte de los choferes, de los transportistas, de que no hay esa consideración por parte de los agentes de control para que puedan dar un buen servicio con calidez a tratar al ciudadano. Yo también he sido víctima, lo igual que el transportista, de que un día andábamos con mi esposo, me bajo en una panadería y ya luego me subo al carro y nos siguen para decirle que no sabes conducir. Así, con esas palabras, imagínense. Entonces, estos ciudadanos tienen que tener capacitación constante, permanente, para que tengan a la ciudadanía ese trato, pues, que ellos en un momento se pongan también como transportistas, como choferes.
4: Que se pongan en los zapatos de ellos,
3: para que ellos también se den cuenta si es que a ellos les gustaría ser tratados de esa manera. Yo pienso que al ciudadano uno tiene que tratarlo con respeto, con calidez, así como a uno le gusta que lo respeten, así también es. Uno tiene que respetar al ciudadano y uno tiene que acercarse, sí, si ha cometido una infracción, dígale: señor, usted cometió la infracción tal, de tal manera que vamos a proceder con tal. Pero en cambio no es así. Entonces, en esa parte vamos a fortalecerlo. Si es que no toma la competencia el gobierno nacional, tenemos que fortalecerlo y capacitarlos constantemente, porque debe de haber un trato con calidez humana hacia el ciudadano.
1: Muy bien, 14:13, algo más. Vamos.
4: Se nos quedan muchas preguntas. Cuando sea oficialmente candidata, vamos a tener la oportunidad de nuevamente llegar a desmenuzar un poco más el plan de trabajo, ya una vez que sea oficial. En este caso, sí, le agradecemos muchísimo que nos haya acompañado y que nos haya dado a conocer un poco la visión de Karina Miranda, para que la gente pueda ya tener claro por dónde los los candidatos estarían visualizando a nuestra ciudad y más adelante entraremos en más detalles. Así es que muchísimas gracias, estimada Karina Miranda, por acompañarnos, por estar aquí, y le deseamos el mejor de los éxitos.
3: Muchísimas gracias a ustedes por darme la oportunidad, a la ciudadanía, que tengan la plena seguridad que Karina Miranda, con la bendición de Dios, va a ser la alcaldesa de Quevedo, y vamos a trabajar con ese amor, con ese corazón, con esa calidez humana, y a llegar a los diferentes sectores de nuestro cantón Quevedo. Nosotros, quien está al frente de ustedes, sabe y conoce la verdadera problemática de nuestro cantón. Hacia allá vamos. Así es que un fuerte abrazo, que Dios me los bendiga, y no se olviden que Quevedo volverá a brillar con obras, con orden y limpieza.
5: Katy, nos vamos. Viernes.
2: Un abrazo gigante para todos ustedes. Gracias por habernos acompañado en esta semana importante. Que tengan un fin de semana bendecido, a cuidarse. Y el próximo martes.
4: Feriado.
2: El próximo martes volvemos con el informativo satelital. Abrazo a todos.
4: No se desconecten, porque la buena música ya está lista para compartir la tarde de hoy, este fin de semana, y por supuesto desearle también muchos éxitos a las personas que van a aprovechar el día lunes como feriado, de pronto descansar, viajar, pasar en casa, aprovechar el tiempo también en familia. Muchos éxitos para todos. El informativo satelital, sí, efectivamente regresa el día martes, pero va a regresar recargado como todos los días.
5: Pasa que un vago nunca ha hecho, nunca se ha ido de vagancia, un vago.
2: Y ahorita se quiere ir.
5: Primera vez, no, en serio. Yo no me gustan los feriados. Mi familia, mis hermanos, ñaño, que no sea así, que pedí permiso.
4: Sí,
5: tuve que pedir permiso, en serio.
4: Y nosotros nos hemos unido de manera solidaria.
5: Solidaridad con Yuri.
2: No nos enojamos, tranquilo, vaya.
5: Es que ella me da permiso los de ella un día. Nos vamos, gracias.
2: Un día
5: me regalan. Gracias por haber estado junto a nosotros. Si Dios así lo permite, el día martes volveremos con más, por supuesto, acá en Informativo Satelital. Mucha música para ustedes en
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0: Hola, ¿qué tal? Buenas tardes, buenas tardes, buenas tardes en este día viernes.
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0: Principio de fin de semana, aquí estamos ya listos, preparados para compartir contigo hasta las 18 horas con el mejor programa de las tardes. ¡Oh, qué chicha! Usted lo ha dicho, caballero, tan amable. ¡Ah, caramba! Aquí estaremos con ustedes hasta las 18 horas, 6 en punto, con la buena chicha de la que ustedes les gustan, la chicha de mi pueblo. 16 horas con 7 minutos, 4 con 7 minutos. Estamos bien con este clima, ¿no? Chévere, ¿no? Caluroso. Pero acá turqueado con aire, dice mi pana. Ok, aquí estamos. Bienvenidos, bienvenidas. Gracias por estar junto con la RBT y el mejor programa de las tardes. Ok.

16:14, 4:14. Ya se pasa Marcial, dice, hola, buenas tardes, Correcaminos. Te paso la información que está arde, que arde el sol. Y dice Marcial que ha lavado la ropa hoy en la mañana para que se le seque. ¿Ya escuchó mi pana? ¿Escuchó? Sí. Ha lavado la ropa el día de hoy, viernes, el señor Marcial. Y le han dado el celular para que mande el mensaje. ¿Puede imaginarse? Ay, Marcial, vamos con la buena música, la buena chicha. Aquí en la 91.5 RBT satelital, en Oque Chicha. Listo para que ya envíes mensajes al 09-80-79-37-45, el número del Correcaminos. 09-80-79-37-45. Actívate enviando mensajes ya al mejor programa de las tardes, Oque Chicha. Saludo para ustedes, amigos conductores de la transportación urbana. ¿Qué tal? Buenas tardes. Ya a mí me aparece el doctor del tiempo dar información de la temperatura acá en Quevedo, ¿no? Así dice la picosa. Hoy es viernes, actívate.

16:22, 4:22 en este día viernes, principio de fin de semana. Saludo para la gente linda de Buena Fe, ¿qué tal? Buenas tardes. Están de aniversario. ¿Se va para allá, caballero?

0: activado con la mejor chicha de mi pueblo.
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0: Gracias, caballero.
2: A DJ Jinx.
0: ¡Ah, caramba! Está entrenando el caballero, dice. Porque le han invitado a una fiesta.

Melissa Ibarra, que ya está junto con la 91.5. Amiga, feliz Sam. ¿Todo bien? Sin comentarios, por favor. Échele ganas para adelante. Saludos para, también para su querida familia. Nuestra amiga Felisa Ibarra ya está junto con la 91.5. Saludos para la gente chévere acá en la Valdramina Alta, en la 15 de noviembre, en los Chapulos, en la Promejoras, en la Gustavo Campi. En la Ciudad del Norte, en la 20 de febrero, en la Venus, en la Nicolás Infante Díaz, 24 de mayo, 7 de octubre, Guayacán, Viva el Faro, con Oquechicha. Saludos acá en pleno centro de la ciudad. Saludos acá para Fayolita Caizá. Saludos también para Rosita la Mandarina Cascaruda García, que ya se prepara. Va a haber fiesta, va a haber fiesta en la unidad educativa donde estudia ella. Aunque parezca mentira, solamente invitados especiales, nada de paracaidista correcaminos, así que no se anote. Saludos también para la bebé, felicidades. Vamos, señores conductores, suban el volumen. A ustedes, amigos taxistas que andan martillando, felicidades.

0: 7937-4545 es el número del Correcaminos para que envíes mensajes al mejor programa de las tardes, ¿ok, chicha? Saludo para la gente chévere acá en la Maná, provincia de Cotopaxi. En la Nueva Unión, felicidades. Saludo para mi pana Taquito de Oro. ¡Parce! Adolfo Briones, ¿cómo estamos? Un saludo acá para Juanito Villasís. No cree nadie, Juanito, venga. ¡Hoy es viernes! No le dan permiso para que vaya buena fe, no. El único que le puede llegar para allá es nuestro amigo Luis Cruz. 17:32. Va una pequeña pausa comercial. Ya retornamos. No muevas el dial, porfi. Tenga la bondad, por favor. Ahora.
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0: 16 horas con 35 minutos. Aquí estamos activados este día viernes. Hola, ¿qué tal? Buenas tardes. Usted es el que alegra todas las tardes. Acá estamos a full volumen en Huancavilca. Nuestro amigo Ángel Yucha. ¿Cómo está, don Ángel? ¿Qué tal? Buenas tardes. Siempre junto con la 91.5, el mejor programa de las tardes. ¡Oh, qué chicha! El hombre que hace los ternos, vea. Ahí, pepa. Así que alguien quiera algún terno que le elabore a su gusto, a su manera, hable con nuestro amigo don Ángel.
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0: Muchas gracias. Tengo un audio, señor DJ. Por favor, le pido volumen, tenga la bondad, a ver si podemos escuchar.
2: Buenas tardes, ¿qué tal? ¿Cómo han pasado?
0: ¿Por aquí bien?
2: Espero que bien. Nosotros por acá, gracias a Dios, estamos bien.
0: Qué bien.
2: Mi cuñado ha mejorado un poquito.
0: Bueno, ¡ah, caramba! Qué bien, felicitaciones.
2: Ahí estamos recién reportando sintonía.
0: No, no, tranquila, amigo, feliz.
2: Programa de las tardes. ¡Oh, qué chicha! El mejor ¿ya? programa de las tardes.
0: Muchas gracias,
2: aquí
0: usted lo dice.
2: Reportando sintonía. Bueno, si me puede poner un temita de...
0: ¿ya? ¿De quién?
2: Valentín Vera.
0: Vamos a ver, Valentín señor Vera. DJ.
2: Sí, Ramoncito, bueno. Aquí sintonizando la 91.5. La radio satelital.
0: Gracias a nuestra amiga Felisa Ibarra. Gracias por esa información. Bueno, todo con fe y buena voluntad de Dios, ¿ah? 16 horas con 37 minutos.
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0: ¡Actívate en este día viernes! Nos vamos a la fiesta de Buena Fe, dice Caldilla. Vamos a ver si me llaman a los panas, a los yuntas ahí. Actívate, 0980-79-3745. Es el número del Correcaminos. A ti te digo, a ti. Nada más. El programa es del pueblo y para el pueblo.

0: un saludo para todas las Rositas. Por ahí está Rosita la Mandarina Cascaruda García. Está que baila la chica. Está, ya está practicando los pasos en su cumpleaños.
1: Domingo Chayán.
0: Hola, ¿qué tal? Buenas tardes. Corre caminos a full volumen. Gracias. Un tema de Ángel Guaraca, dice. Los panas, los yuntas. Un saludo acá para Angie Requene, que ya está junto con la RBT y el mejor programa de que chicha. Angie, súbale volumen para que escuche sus amigos, sus amigas. Angie Requene. Dígame, cuénteme. Por acá dice. Hola, ¿qué tal? Buenas tardes, señores de Okeche. Saludo para Correcaminos. Maestro. Saludo acá para la niña Bianquita Silva Borja, que el día de ayer recibió las aguas bastimales. Felicitaciones para Bianquita. Y le paso el dato, señor Correcaminos. Estamos haciendo seco de gallina criolla, hecho en olla de barro con leña. Señor DJ, vea usted esa linda foto, vea. Qué envidia, vea. Gallina criolla, ni siquiera invitan, Dios. Bueno, cualquier te lo manda, ¿no? Nos manda, por si acaso, porque estamos en sección trabajo. Gracias a nuestra amiga Lubita en Triago. Esta es en la provincia de Manabí. En Sisto Durán, Ballén, están a full volumen. Gracias, súbele. Hoy es viernes.

16:54. Ahora, hoy es viernes. Un saludo para William Mora en el Select 7, disco número 26. En el Super 27, Cooperativa Plaza, Rolando Galeas, en la Sota. Ahí anda con el niño Ignacio Pérez. Siempre anda en el estribo el niño, por favor. ¿Cuál se le va a caer, por favor? Tenga la bondad, ¿no? Bemín Lema y su ayudante en el 05, Cooperativa 7 de Octubre. Papaito en el Super 12. A los amigos de Transportación Urbana, 7 de Octubre, Cooperativa Plaza. Timoteo Quevedo, Vencedores, Grupo 8. La General Alfaro, ¿qué tal? Buenas tardes. Saludo acá en el Coliseo Central, Luchito, toda la señora Miriam Camacho, Jocelyn Elizabeth, a full volumen. Súbale, pero escuche a sus amigos, sus panas, sus yuntas.

de chévere acá en Babahoyo, que está junto a la 91.5. Oiga, déjeme saludar a la gente chévere acá en Babahoyo. Saludos para nuestra amiga Normita, que hoy tuvo un reconocimiento ahí en la unidad educativa donde ella estudia. Saludos de parte de sus señores padres, de su tía Julia Miranda. Le llevaron a, oiga, le dieron una linda sorpresa. Pues se dio reconocimiento para la super estudiosa Normita. Así que felicitaciones. ¡Que viva Buena Fe! Dice. Ahora, amigas ejecutivas, a ver, despejen ahí esos muebles. Y ahora sí, sección bailoterapia.

17 horas con 2 minutos. Aquí estamos activados. Ahora, hoy es viernes. Actívate, actívate. Saludos para la gente chévere. Acá en Tosaguas, la mente no me traiciona, caballero. Un saludo acá para Emily Marín, que mañana hace la confirma. Muchas felicidades, Emily, a nombre de todos tus familiares. Y estamos a full gallina, corre camino. Gallina de pata amarilla. Vea, por acá gallina criolla, por acá gallina pata amarilla. ¿Le parece, caballero? Solamente para sacarnos picas. Bueno, mucha felicidad acá para Emily y Marín. Mañana se la confirma, muchas felicidades. Y los padrinos. Pira, pira ahí. Esa pachanga va a estar buena, hermano, sí, mañana sábado.

17:14, 5:14 minutos, aquí estamos activados. Qué buenos temas, corre caminos. Hoy es viernes y el cuerpo lo sabe. Saludos para la gente chévere acá en la parroquia 24 de mayo. En el snack y corre caminos. Estamos haciendo deporte y estamos a full música. ¡Ah, caramba! ¡Qué bien, ah! Saludos para la gente chévere acá en Peñafiel de en medio. Don Segundo Rendón, la señora Aita Litardo. Saludos a sus queridas hijas y su nieto, que ayer estuvo de agasajo. Pulga Gina, corre caminos. Saludos a nuestra amiga Judy Cotto. Pronta recuperación para su señor padre, ¿eh? Y igual pronta para su querido hijo. Saludo acá para Cherokee DJ. Ahí está con su familia escuchando la 91.5. Estamos a full volumen, corre camino. Hoy es viernes. Pero no pudo hacer nada, dice. Dice Cherokee que está castigado. Hoy le toca hacer la rica merienda.

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Afana, afana.

0: 17 horas con 24 minutos. Ya se pasan los compadres, oiga. De verdad, mi pana. Aquí hay un mensaje de nuestro amigo Javier Aray. Hoy es viernes. Les van a visitar los bares y cantinas. Salúdeme a los, al compadrito Avi Castro. Y también para mi otro compita, el sargento en servicio pasivo, Gustavo Castro. Uy, los Castro, mano, no Castro. Oiga, ya no es, no sé si es suerte o de qué. Pero los compadres son Castro, pero no de lo que te sabe de qué país. Estamos a full volumen. Javier Alay. Lo tienen castigado, dice. Lo tienen lavando los platos. Dice que está solito, pero en la cocina, dice. Ok. ¡Ey, compadres! Vaya, defiendan a su compadre, a Javier Alay, que está castigado. Hoy es viernes. Y quiere que los visite. Ya se pasa, mi patrón.
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0: ¿Cómo estamos en el panorama? El panorama acá en pleno centro de la ciudad. No se manifiesta nada, Fabiolita Caixa, la tienen castigada, dice acá. Y Rosita, la madrina Cascaruda García. ¿Cómo están los preparativos?

0980-79-3745 es el número del Correcaminos. ¡Hora, hora, hora! ¡Vamos, señores conductores! ¡Súbale el volumen! ¡Señores taxistas! ¡Saludos para el para corazón de Ángel, para el gato Medina! ¡Don Mario Mora en su cabina rodante! No, Juanito está castigado, Juanito.

0: Saludos acá a la gente chévere en sector de las damas, en el Cantón Pichincha, provincia de Manabí. Para Josefa Herrera, está en sección de bailoterapia. 17 horas con 32 minutos. No muevas el día, da una pequeña pausa comercial y ya retornamos antes de que nos multen, dice acá el DJ. Chévere, acá. Va una pequeña pausa.
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0: se me pasó por alto, caballero. 17:36. Bueno, lo que le gustan al fútbol, vamos al estadio 7 de octubre, este día domingo a las 12 del día. Le invita a la Asociación de Exjugadores Profesionales de Los Ríos a un encuentro frente al equipo de los amigos del Papi Perlaza. Ah, ya, correcto. Oiga, vienen exjugadores profesionales en el equipo de los amigos de Papi Perlaza frente a la Asociación de Exfutbolistas de Los Ríos. Están cordialmente invitados todo este día domingo al Estadio 7 de Octubre a las 12 del día. Pila. Entrada, barato, $2. Vamos a apoyar a los grandes exjugadores profesionales. Ahora sí, maestro. Hoy es viernes, actívate ahora.

0: Inviten, inviten, ¿no? Como paracaidista, por lo menos. Bueno,
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0: Estamos sobregirados, como siempre. ¡Ey! 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Ya, te paso el dato, ¿no? ¡Vamos! ¿Cómo? ¿50-50? Pues para nada.

0: Saludo acá para Amparito Vite, escuchando el mejor programa de las tardes. Ok, chicha, buenas tardes.
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0: 17 horas con 5.

cumplida en esta semana y en este día viernes con el mejor programa de las tardes, o qué chicha. No hay feriado, señor. Así que comprobado. Comprobado, caballero. No hay feriado. Así que el día lunes. Nos volveremos a encontrar a las 16 horas 4 en punto con el mejor programa de las tardes. ¡Oh, qué chicha! Por eso disfrute el resto de la tarde y noche. Saludo acá para la señora Emma Díaz, que ya se prepara la sesión cocina, como siempre, ¿no? Listo, siempre digo que la programación de Oh, qué chicha es del pueblo y para el pueblo. Muchas gracias por esos lindos comentarios. Muchas gracias, eternamente gracias. Humildemente, nada más. El rato sin comentarios, nada más. Gracias a quienes están junto con la RBT y el programa Oh, qué chicha. Listo, haber compartido en esta semana, en este día viernes, con el nuevo programa. Disfruten este fin de semana a lo grande con su querida familia. No hay más, no hay más. Cuidarnos, nada más. Eso es todo. Saludos para nuestra amiga Felisa Ibarra. Muchas gracias. ¡Listo, nos vamos! ¡Hasta el día lunes! ¡Chao, mi lindo Ecuador! ¡Hasta el lunes! ¡Babies! Saludos acá para Angie Requene, que está a full volumen. Gracias.

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4: Exactamente. Al mal tiempo, las 18 horas con 28
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2: Exactamente. Las 18 horas.
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2: Con 56 minutos.
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